0: ¿Cuáles son esos dos?
1: Oye, muchacho, allá el principio del problema es el Poder Judicial. Escucha.
0: Danilo y Luis
1: han tenido la oportunidad de poner el país como ellos quieran.
0: Leonel también la tuvo.
2: ¿Y lo puso?
0: Y prostituyó el sistema de justicia y el Ministerio Público. Lo prostituyeron.
2: Dios, pero voy a ver quién es Luis Henry Molina.
0: Lo prostituyeron, coño.
2: Pero Jorge Subero hizo el mismo dijo que era inteligente.
1: Escúchame, hermano, escúchame.
0: Marianito Germán, ¿de dónde salió?
2: Adiós.
0: De las filas del PLD.
1: Escúchame.
2: Leonel
1: no tuvo la oportunidad que
2: antes. ¿Qué no tuvo? Pero espérame,
0: modificó.
2: Marco, párese ahí.
0: Una constitución.
2: Párese ahí, socio. Espérese. Párate ahí.
0: 16 años.
2: El único que hizo el cerco. Espérate. Para que aprenda. ¿Quién fue el que hizo el cerco judicial en la República Dominicana para que no se tocara el PLD?
0: Leonel Fernández.
2: Creó el cerco en todas las áreas.
0: Todos sus fiscales de carrera.
2: ¡Coño!
0: Óyeme, los únicos de carrera son los del PLD.
2: ¿Pero qué fue lo que dijo? Oigan. Pero lo último que aquí se entendió con Jorge Subero Isa, que dijo, coño.
0: Me presionó
2: en un caso para que yo bajara la guardia. Y entonces.
0: Marianito Germán.
2: Adiós, carajo.
0: Atiende. El señor Hernández.
2: Hernández.
0: Que fue fiscal del distrito.
2: Sí. No es Alejandro, ¿no?
0: No.
2: Ese Hernández, yo sé quién es, el blanquito.
0: El blanquito, que andaba, que dirigente de la Fuerza del Pueblo.
2: Sí.
0: Dirigente actual de la Fuerza del Pueblo.
2: El dirigente del PLD.
0: Fiscal del distrito.
2: Del PLD.
0: Luis Henry Molina. Molina, presidente de la Suprema.
2: ¿De quién es?
0: Que Luis ha hecho lo mismo también.
2: Se han protegido.
0: Hizo lo mismo y va a hacer lo mismo ahora que ya cumplió Luis Henry. Va a poner uno de él.
2: Oiga, fiscales, presidente de la Suprema. Todo lo hicieron, se cercaron, se protegieron. Fiscales de carrera.
0: Pero de ellos.
2: Ah.
0: Qué bonito. Miembros del partido.
2: Ah,
0: del partido.
2: Oye, cómo viene él. Que Luis y Danilo tuvieron la oportunidad. Y deja a Leonel en una esquina ya. Adiós, coño.
0: La constitución del 10 de Leonel.
2: Pero espérate, ¿quién es el que más ha gobernado este país?
0: Leonel Fernández.
2: Y entonces,
0: 30 años.
2: Adiós, coño.
0: De los últimos 30 años, él tiene 16.
2: 16 cogió él.
0: La mitad. ¡Habla!
1: Le mandé una foto ahí de la 27 de febrero donde está la Junta, como que viene subiendo, llegando a las 30, como están esos vehículos mal parqueados ahí, yo le mandé la foto.
0: En la curva.
1: La grúa que se ve la vueltica por ahí, porque cualquiera sin querer se lo va a llevar con todo.
0: Eso es en la curva de la 27. En la curva de la 27 subiendo frente a la Junta Central.
2: Ahí nadie va a resolver eso. Por poco me meten una multa, Licey. Oye, eso, el audio supermercado ahora cogió la maldita DGC, rastrero del diablo, a poner 10 conitos y la callecita que está al audio ahí de supermercado Casa del Pueblo. Oye, bien, llena de tapón porque hay una clínica que no tiene parqueo.
0: Y la DGC le pone los conos a la clínica.
2: Le pone los conos al lado del supermercado y a otra empresa que hay ahí. Pero oye esto, se para un camión de tanque de oxígeno frente a la clínica de Paulino Reyes, que yo tengo la foto. Mientras los conos están allí, que no te dejan parquear en ese lado, oye bien, frente a un supermercado y frente a una empresa de tabaco, en la entrada de esa, esa es la Lele Alba, en la entrada ahí de donde está la clínica que no tiene parqueo, hay un camión de oxígeno parqueado, vitamita, y el DGC no se mete con ellos ni con el diablo. Entonces, ¿qué es lo que va a hacer la DGC? Esto es un maldito tollo.
0: Un desorden.
2: Desorden.
0: Y tú vas y criticas y te acechan. Bien,
2: no, se pone bravo.
0: ¡Habla!
2: Se pone bravo.
3: Buenas tardes.
2: Buenas.
3: Buenas tardes, José y David.
0: Buenas.
2: Mira para adelante, gradúate.
3: Mire, muchacho, de eso voy a hablarle. Ayer estuve en un callejón en la U. ¿Tú sabes dónde vamos, José?
2: Adiós, pero claro, yo tuve toda su bicicleta para allá arriba.
3: Mira, donde no pasa el muro. Ahí estaban esos malditos.
2: No, pero ¿y en qué parte de la U estaban ellos?
0: Yo dije sí.
2: Sí, pero eso es una zona de Canca la Reina metido allá arriba,
0: la loma,
2: después a la derecha.
0: La
2: sí. Sigue hablando.
0: Sigue hablando, hermano.
3: Una vez que venía todo lleno de miel, que estaba en su conoco, ahí le echó el mano y lo tiraron en el camión.
2: Una zona estaba llena.
3: Un tigre.
2: Ay, Dios.
3: Pero por eso que pasa, mira.

0: mientras eso está sucediendo en la U, tú tienes el puente debajo de aquí, en la carretera Santiago Licey. Así ve, que no hay quien pase.
1: Es de la circunvalación,
0: ¿no? Sí, que no hay quien pase. ¡Habla!
2: ¡Arcelavi!
1: Sí, señor.
2: Esa es la democracia que tenemos en nuestro país, nada más tienen los políticos y los ricos. Y en este país, para ellos, que es democracia, pero para el pobre no, porque ellos hacen lo que les da la gana.
0: Ah, eso sí, a nosotros nos pasan ellos por el arco del triunfo.
1: Y se limpian con nosotros.
0: Se limpian con nosotros. ¡Habla!
3: ¡Toronto!
0: Ay, adelante, Toronto, alebreca,
1: ánimo.
0: Date una nalga y tira para adelante.
3: Le voy a dar el verdadero resultado de la encuesta.
1: Dale, el de la encuesta.
3: Detrás de mí, Tagalo. Que vayan a la calle y que le pregunten a la gente cómo están los hospitales y la medicina, que ahí le van a decir.
1: El tránsito, la delincuencia,
0: cayéndose
1: la policía,
0: a pedazos
1: la DGC.
0: Y Julio Landrón haciendo bulto en las esquinas.
1: Vamos.
3: Quítate la palabra de la boca, dijiste todo lo que tenía que decir. Son buenos charlatán.
0: Pero eso está fácil. Ahí hay una serie de datos de Julio Landrón, el director del Servicio Nacional de Salud de República Dominicana, que ha hecho bulto y nosotros lo hemos demostrado y lo vamos a demostrar a través de este programa. ¡Habla!
4: Buenas tardes, mis hermanos.
0: Buenas.
4: Luis Alejandro de Carolina del Norte, un abrazo.
0: Mira para adelante, Luis, hermano. Gradúate.
4: Mis hermanos, yo estoy decepcionado hoy.
1: ¿Pero por qué?
0: ¿Y qué te hicieron? ¿Te agarró un DGC?
4: No, es que ustedes me han matado un movimiento que yo tenía para apoyar a Ulises, por Dios.
0: No, nosotros no. ¿Será él que te lo mató?
1: No te desesperes.
4: Bueno, que
0: el que se echó para atrás después que estaba contento allá, en el tope de lo máximo, ¿era él?
1: No me miran.
4: Yo lo que veo es que las mediciones no salen. Entonces, ya yo esas gorras, camisetas que mandé hacia aquí en este movimiento en Carolina. ¿Cómo les digo yo a la gente que nuestro candidato echó para atrás?
0: No le digas hablador a Ulises, porque él dijo que la secuestra bien valorado en toda parte bien. Del país.
1: Ten cuidado, mire tus palabras.
4: No son habladores, son embusteros.
1: Qué vaina, allantoso.
4: Pero otra cosa.
0: Pues vete que el tuyo es Lionel y el Lionel no es hablador.
4: No. Ay.
0: De aquí allá la mente. Chiquitica la poli.
4: El rey de los habladores, Lionel.
0: Sí.
1: Qué va.
4: ¿Y dónde está ese 42 que tiene Lionel?
0: ¿Cuál 42? Apareció con tu 19, ahí fue.
1: No, el 42 dentro de su partido, parece.
0: Ajá,
1: favorabilidad, que la gente lo reconoce, pero David, la tasa de rechazo de él es de 68.
4: David, Lionel está montando un palo encebado,
0: Con tanta gente que ha juramentado Lionel y el tipo todavía no.
1: Ni para allá, ni para acá.
0: Ni para adelante, ni para atrás. ¡Habla!
5: Buenas tardes.
0: Buenas.
5: Estamos bien, gracias a Dios.
1: Qué bueno.
5: Hablamos desde Las Lavas de Villa González.
1: Adelante, Las Lavas.
5: Principalmente tres quejas.
1: ¿Cuáles son tus quejas? ¿La explotación de las lomas?
5: Sí, exactamente.
1: La explotación de las lomas.
0: Pero eso es viejo, eso es el alcalde y el grupo de regidores ahí que se echan para atrás.
1: Y eso no es los regidores, el alcalde.
0: Sí, que se echan para atrás, me acuerdo, hace como 3 o 4 años.
1: Los hermanos y primos de Raquel Peña.
5: No, aquí, le digo cuál está aquí.
1: ¿Quién?
5: Aquí está Cemento Cibao.
1: Ajá.
5: ¿Usted se recuerda?
1: Ochoa está por ahí también.
5: ¿Eh?
1: Ochoa está por ahí.
5: Sí, Ochoa. Pues,
0: pero
5: Ochoa,
0: ¿y cómo Cemento Cibao? Porque Cemento Cibao está depredando los melagos ahí, Baitoa, comiendo lo vivo que está.
1: Y el sacerdote le hizo una fiesta.
5: ¿Usted oyó ese corredor de auto que se llamaba Luis Méndez?
1: Luis Méndez, todo el mundo lo conoce.
5: Ese, ella está haciendo almacenes, pero está destruyendo la cordillera. Él está unido a la junta de vecinos de aquí, que son los protagonistas de eso. De Cemento Cibao y de ellos.
1: Ah, bueno. Eso con la anuencia de los parroquianos, que el polvo entonces los ahogue a ellos también.
0: Pero si la Junta de Vecinos le dio permiso, ¿no es la que representa a la comunidad de ustedes de ahí?
5: Quiero que usted me le dé duro a eso. Y también, tengamos 52 días sin agua ahí, Corazán no lo resuelve.
1: ¿Eso también es Corazán o Inapa?
0: Diablo, Corazán en Villa González.
5: No, Corazán.
1: Corazán en Villa González. Ok, atención Corazán, póngame la foto, señor director, no me tiente, póngame la foto.
0: Ulises presente, alcalde de Santiago, Ulises Rodríguez, será reconocido en Washington como el mejor alcalde de Centroamérica, coño. Cojan, así, coño, así mismo, Ulises, no te dejes echar vaina, que ahora como aquí tú no sales las encuestas, demuéstrale al país que en Washington es que tú estás pegado.
1: Allá que tú eres grande.
0: Allá que tú eres grande. Allá que tú la pones chiquitica la pelota, Ulises.
1: ¡Ay! La gente echándole vaina, Ulises no,
0: señores,
1: se deja.
0: El mejor
1: Ulises
0: equipo, no se deja. El mejor equipo de asesores del mundo lo tiene Ulises Rodríguez. Vea, se la ponen chiquitica en República Dominicana.
1: Y se va para Washington.
0: Vámonos para Washington, coño.
1: Allá que nosotros somos grandes.
0: Allá que nos quieren.
1: Coño, Félix Franco.
0: Es la música bonita.
1: Gracias, señor director.
0: Pero que,
1: gracias,
0: ¿será que él está recogiendo bien la basura allá en Washington?
1: O en algún paísito de Centroamérica por ahí.
0: ¿Tú también le dio
1: algo? Salvador, Belice. ¿Qué tú dices? Panamá, Costa Rica, por ahí.
0: En Washington que lo van a reconocer.
1: Se va. ¡Habla!
0: La capital del mundo.
2: Buenas tardes, bendiciones.
0: Amén, tira para adelante.
2: Óigame, yo quiero preguntarle algo. Ajá. Ellos hacen un negocio ahí, subiendo la circunvalación en Acagua, de los chicharrones, un buen negocio, que Dios los bendiga. Sí. Pero esa gente tiene que organizar ese parqueo en el frente, porque para nosotros usar ese semáforo para llegar a la circunvalación, hay que coger una lucha grandísima ahí.
0: Pero, espera, párate ahí. Ese es el negocio de cigarro y chicharrón que está a la derecha.
2: Exactamente, sí, eso es un desastre ahí.
0: Pero yo he pasado, espérate, yo he pasado.
1: ¿A qué hora?
0: ¿A qué hora es? Porque yo he pasado varias veces por ahí y no he visto ese negocio
1: lleno
0: de
1: carro ahí. Es inconveniente, yo.
2: Ahí deberían poner algo para que no se.
1: Pero ahí hay un semáforo.
0: Ellos tienen su parqueo también. Ese negocio tiene su parqueo, yo lo he visto, ¿eh?
1: Tiene parqueo. Se llena mucho, ¿eh?
2: Está a mitad de la calle, casi mente, solito, para cruzar.
1: Atención, la DGC.
0: ¿A qué hora es que pasa eso?
1: Atención, la DGC, que vaya y se dé una vueltecita por ahí.
0: Pero que vea qué hora es, para que no vayan de Mojigán, porque yo he pasado por ahí a las 3, 4 y pico de la tarde, viernes.
1: El dominicano, ñoño, si es para llevar, no se parquea, lo quiere coger en la calle.
0: Ah, no, los dominicanos somos así.
1: ¡Hola!
6: David.
1: Di.
6: Tú agarras a David Collado y a Carolina Mejía y no hace una media de los dos.
0: No hace un Leonel Fernández.
6: No tiene ni discurso, tiene.
1: No se sabe nada de ningún tema, pero no se sabe la opinión de ellos.
0: ¿Cómo no tiene discurso? Pero David Collado hace transmisiones vivo casi todos los fines de semana, los viernes en la Z.
1: En turismo, todo lo que tenga que ver con turismo.
0: Pero entonces está ahí, está activo.
1: Todo lo que tenga que ver con turismo.
0: Y aparece en la Galo con un 74%.
1: No tiene una opinión de nada.
0: Pero tiene un 74% de la valoración.
1: ¡Habla!
6: Señora,
1: incúlseme
6: que llame de nuevo.
1: No, ¿sabe este programa es tuyo?
6: No sé qué fue lo que pasó ahí en la antigua junta. Que no sé si fue que le quitaron el parqueo al empleado.
1: Lo han quitado porque están trabajando. Recuerda que están trabajando ahí.
6: Exacto.
1: Lo del monorriel. Y el teleférico.
6: Tiene que buscar la solución con eso, porque en realidad eso ahí es un peligro. Bajando, mire, cuando uno
1: que baja. Que bajen en taxi los empleados o que
6: exacto,
1: cojan moto Uber. O que vayan por el otro
6: la
1: lado, por arriba.
6: Cuando uno va
1: por
6: bajando ahí.
1: Obstaculizando.
6: Cuando uno va bajando, terminando la bajadita de puentecito, ese asfalto por ahí está como raro, porque usted rebala ahí. El fin de semana.
0: Está muy fino la parte de ahora.
6: El fin de semana, mire, el fin de semana hubo un accidente, hay un joven que perdió el control ahí y se metió en la clínica que está ahí de frente, ¿me entiendes? Entonces, cuando la calle está mojada del asfalto, hay un problema.
1: Y ande al paso, si está mojada, si está lloviendo, ande al paso, también hay que decírselo. ¡Habla!
2: David José.
1: Aquí estamos.
2: Buenas tardes, estoy llamando para saludarlo de nuevo porque siempre oigo su programa.
1: Gracias.
2: A ver si opino, pero es que me encanta. Nosotros aquí, la familia y todo, vemos su programa.
1: ¿Desde dónde llama?
2: Lo presentan. Pero quiero decir algo: Leonel fuera menos grande si no lo mencionaran cada 30 segundos.
1: ¿De verdad?
0: ¡Ey! Claro. Gracias a Dios que él hizo tan poca cosa para que no lo mencione.
1: Gracias, hermano. Llama siempre. Defiende el tuyo. Así mismo.
0: A Leonel nosotros.
1: Defiende el tuyo.
0: A Leonel nosotros no tenemos por qué mencionarlo. No,
1: la gente lo menciona.
0: No hay
1: para
0: por
1: bien
0: qué.
1: Y para mal. Es un líder.
0: 16 años de gobierno excelente. Es más,
1: no
0: lo, hizo,
1: se harta.
0: Lo hizo tan bueno que ahora, porque el PRM lo está haciendo mal, él quiere ser presidente otra vez.
1: Tiembla tierra cobarde, los opinadores están al aire.
0: Atención, Eduardo Estrella.
1: Si te falta valor,
0: huye para acá, que estamos así, Eduardo.
1: Rebosados.
0: Timbi, pero hay un problema.
1: Lo producimos en cantidad industrial.
0: Diablo, pero como tú no pegas uno en obra
1: pública. Dios
0: con
1: mío.
0: Con el asfalto, cuando no es el asfalto, es que no hay. Cuando es que no hay, que llega y llega malo. 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

0: el cinturón de este, no lo tiene puesto. El cinturón de él para que le ponga una multa, ven. No, ven a buscarlo, tú no eres la me. ¿Eh? Dígame. Dígame.
1: Buen día, gente,
0: de perfecto, dígame. Claro que sí. ¿Yo cuándo? Yo no me acuerdo, yo siempre ando con mi caco.
1: Tú sabes, tú me estás grabando ahora mismo.
0: Claro que sí.
1: Justificando los 10, ¿eh?
0: Estoy verificando. Todo, todo, yo te voy a dar todo, corazón.
2: Me lo hablas, amigo, no te rías.
1: Dime, ¿qué tú me quieres decir?
2: ¿Usted me va a escuchar?
1: Sí, yo no te...
0: Venga, ¿qué más? Pero él no tiene el cinturón puesto.
3: ¿Tiene seguro usted?
0: Senasa. Está ahí, mira ahí, el papelito está ahí.
3: Aquí, seguro. ¿Te me dio seguro?
0: No, aquí míralo, aquí míralo, aquí míralo, aquí míralo, aquí míralo.
2: ¿Sabes? Usted lo va a hablar conmigo, que yo me hago con juguetas. Venga ahí, párese ahí, voy a hablar con usted. Tienen que mejorar eso. Yo iba a una maquina reunión.
0: Claro que sí, claro que sí. Claro que sí.
1: Vamos a hacerle una breve verificación.
0: Claro, claro, claro, claro, claro.
1: Esa es nuestra función, ¿verdad?
0: Claro, claro,
1: es, claro de eso,
0: ese es su trabajo.
1: Título 32.
0: Usted bien, usted la sabe. ¿Y cinturón cómo se llama?
2: Nada más te sabe eso.
1: ¿Cómo se llama el cinturón?
0: No, dímelo, tú eres la mesa. Pero te estoy preguntando.
1: Que yo, porque tú eres qué.
0: Termina de hablar. Como yo, como bruto, te pregunto cuál es la del cinturón.
2: Sabes más porque estoy estudiando esto.
1: El inteligente.
3: Es red. Señor, tenga un excelente día.
0: Gracias.
2: Por lo menos.
0: Pero déjate el policía, no tiene cinturón.
2: Presa bien, el único. Yo iba a una reunión.
4: Eso sucedió en la 27 de la capital.
5: 27 de febrero, en el corazón del área metropolitana.
4: ¿Cómo puede ser? Se supone que la ley debemos cumplirla entre todos.
5: Eso se llama arbitrariedad.
4: Él, hay una guagua de la policía que está al lado de motorista. Él hace así, ve al policía sin el cinturón.
5: Y llama a la mesa.
4: ¿Qué? ¿Tú no eres policía? Ven, para que le ponga la multa. No tiene cinturón.
5: Y entonces lo comienza a fiscalizar a él. Oigan, a fiscalizarlo a él, que dio la voz de alerta.
4: Sí, hazme el favor, dame los papeles.
5: Eso se llama arbitrariedad, abuso de poder.
4: Pero él lo está llamando.
5: En cualquier sociedad organizada usted va preso.
4: Lo está llamando.
5: Amonestado.
4: Está llamando a los DGC para que le ponga la multa a un policía que no tiene cinturón de seguridad.
5: Y pues paga la culpa a él. Entonces, debe sus papeles.
4: A él es que lo fiscalizan ahí.
5: Con arbitrariedad y abuso. Mírelo ahí. Mírelo ahí. Ese abusador.
4: Pero tiene que andaba sin casco los otros días, dice él.
5: Por eso es que la gente le ha perdido el respeto a la autoridad en este país. Por ese tipo de arbitrariedades.
4: Si tú quieres pasar por decente, dije Seth, en ese momento y evitar un conflicto con el policía, tú le dices.
5: Continúe, ciudadano.
4: Usted le dice, policía, hágame el favor, mire, póngase el cinturón de seguridad, que nosotros tenemos que poner
5: el ejemplo
4: como autoridad. Póngase su cinturón de seguridad y usted, ciudadano, siga caminando sin problema.
5: Y ya no pasó.
4: Gracias
5: nada.
4: Por enseñarla bien. Ya.
5: Póngase, lo que nosotros debemos dar el ejemplo. Por favor.
4: Entonces agarró y le metió los cañones al motorista.
5: Mírelo ahí. Vamos a hacerlo famoso.
4: Y ahí están los dos muchachitos.
5: A viralizarlo, este par de sinvergüenzas que están en el corazón de la capital, allí en la 27 de febrero. Mírelos ahí. La familia que lo sepa, que ese miembro de ese núcleo familiar es un arbitrario, un sinvergüenza y un agente abusador de la DGC.
4: Lo fiscalizó ahí.
5: Lo fiscalizó.
4: Ven, ¿para qué ande aquí, a mi favor? Pero el policía se fue, sigue el cinturón.
5: Es que son brutos.
4: Estamos llamados a cumplir con la ley y hacer cumplir la ley. No hacerle ver a un ciudadano que está pidiendo que se cumpla la ley que estamos por encima de la ley. Así no se puede.
5: Así no se debe actuar.
4: ¿A dónde diablo vamos a ir de esa manera?
5: Porque usted primero tiene el entrenamiento y segundo tiene sentido común.
4: Claro.
5: El más común de los sentidos y el menos utilizado.
4: Qué barbaridad.
5: Use el sentido común. Llámele la atención al policía de manera cortés. Baje el cristal, por favor. Póngase el cinturón, que nosotros debemos dar.
4: Policía, póngase el cinturón de seguridad por seguridad suya y lo que va dentro del vehículo.
5: Y ya.
4: Usted tiene que dar el ejemplo. Como autoridad debemos dar el ejemplo. Póngase el cinturón. Y ya con eso usted no ha matado a nadie. Porque hay que fiscalizar a ese pobre muchacho. Porque dio una advertencia de que quizás Dios libre de mal, esa guagua de la policía tenga un accidente más adelante y ese señor no lleva el cinturón y se mate.
5: arbitrarios, abusadores, y ellos creen que el ciudadano que anda en su motocicleta, en su vehículo, es enemigo de ellos.
4: No,
5: y ellos
4: no son enemigo.
5: Enemigos de la población. Así
4: es,
5: no.
4: Que lo han convertido en un enemigo, porque si usted le hace eso a un ciudadano que anda en un motor correcto, que enseñó su matrícula, enseñó su seguro, enseñó, tiene su casco protector puesto, usted debe respetarlo, no debe llevarlo a esa fiscalización, porque él le está haciendo un señalamiento de alguien que está violando la ley. Así no,
5: así no debe ser. Mire, le hicieron un peritaje mandado por un juez a los bienes de Donald Guerrero Mello, tú que acabaste, tú que te sumaste a ese coro.
4: ¿De qué?
5: De malditos que acabaron a Donald Guerrero.
4: Que acabaron.
5: Que le vociferaban ladrón cuando le pusieron la vacinilla en la cabeza y el chaleco antibalas y lo pasearon por el Palacio de Justicia. ¿Eh? En esa pasarela del demonio.
4: ¡Crucifíquenlo!
5: ¡Suelten a Barrabás!
4: ¿Eh? ¡Crucifíquenlo!
5: Ese espectáculo de mal gusto que montó Wilson Camacho y
4: Jerry. Señor director, póngase la foto del hombre más serio de este país.
5: Óigame, un grupo
4: de
5: peritos y especialistas dicen que no aumentó del dinero público centavo la fortuna de Donald Guerrero.
4: ¿Quién hizo el peritaje?
5: El peritaje, especialistas, peritos, mandados por un juez, escogido por el tribunal. Por el tribunal, no una firma privada de Donald Guerrero contratada por Donald. Deme un segundo, que usted fue uno.
4: Yo sí.
5: Y voy
4: a defender mi posición. Yo no dije que se hizo rico ahí.
5: Que robó.
4: No. Dice el Ministerio Público que él era el ministro de Hacienda. Y siendo el ministro de Hacienda, autorizó para que se sacara dinero para la campaña. Aquí nadie ha dicho que se robó los cuartos.
5: Lo están acusando de lavado de activos.
4: ¡Ah, Dios diablo!
5: Bello. Producto del robo, asociación de malhechores.
4: No.
5: Mil millones.
4: Es que, espérense, que esa es una de las acusaciones que se le hace de lavado. Pero lo que salió, según dice el Ministerio Público, que lo sacaban en camiones blindados. Oiga bien.
5: Él no se benefició de nada, pero dice el peritaje.
4: Pero mi amor, aunque
5: lo van a desacreditar, pero el peritaje
4: con
5: ahora.
4: Pero es que el Ministerio Público dice que era con el permiso del que sacaban los cuartos del banco.
5: Dice el peritaje.
4: ¡Ay, no eres ministro de Hacienda!
5: No existe ningún indicio de operaciones sospechosas, irregularidades financieras, ni señales de lavado de activos en el patrimonio.
4: Pero en la cuenta de él, él iba a hacer ese toyo. Un empresario.
5: La verdad prevalece, coño. La verdad es como el colcho.
4: Un empresario.
5: Flota.
4: No como la mierda.
5: Y flota la mierda también.
4: Porque este hombre conoce.
5: Depende de la contextura.
4: Pero este hombre conocedor del sistema empresarial va a meter su cuarto ahí medio en ese lío. Va a meter sus cuentas y sus empresas en ese lío.
5: Coño. Mire. Pedro Urrutia, San Giovanni, Ramón Antonio Pérez, yo son los peritos.
4: Oiga, a mí no me hable de peritaje.
5: Que hicieron un peritaje profundo.
4: Pero qué derío.
5: Pero está bien.
4: De 2012 al 2023.
5: Sí, porque él es un burro.
4: Nunca coño ha robado Donald Guerrero.
5: Él es un burro que iba a meter las empresas y los recursos de él a asociarlo con parte del Estado.
4: Van a tener que resarcir lo económico
5: y moralmente. No hay que resarcir nada.
4: Que demuestren ahora si es mentira o es verdad lo de los cuartos que sacaban del Banco de Reserva.
5: No hemos observado ningún tipo de operaciones sospechosas. Ni tampoco detectamos operaciones que pudieran desviar nuestra atención para realizar procedimientos adicionales.
4: Pero eso es
5: de verificación por lavado de activos.
4: Pero esa es una de las acusaciones de la.
5: Ahí está Dios mirando para abajo, José.
4: Póngalo el Mesías, señor director, para que la gente.
5: Ahí está Dios mirando para abajo, que no se quita de su sitio.
4: Exactamente. Ahora yo quiero que Dios siga viendo para abajo.
5: Ay, Jenny Berenice. Porque, se te cayó otro.
4: Pero que la ley de lavado, es lo de lavado. Ahora, que digan ellos y sus abogados qué fue lo que sucedió cuando el ministerio acusa de que sacaban dinero del banco, que eso fue lo que se hizo popular.
5: Dicen los expertos, toda la documentación que avala los préstamos obtenidos, las inversiones realizadas y los fondos recibidos corresponden a operaciones propias de sus empresas, tanto en Puerto Rico como en República Dominicana, donde declara sus impuestos allá y aquí.
4: Entonces Mimí lo devolvió unos cuartos. Porque
5: no, es Mimí, un sinvergüenza.
4: Entonces, bello,
5: un confeso
4: bello,
5: ladrón, Mimilo
4: Jiménez. Mimilo
5: Jiménez,
4: que
5: protegido por Jenny Berenice.
4: Que él que dice que ellos estaban juntos y que cogían su cuarto entre todos.
5: A Mimilo lo agarraron, porque no puede no puede demostrar Mimilo, no tiene empresas. Mimilo es un vive bien, un chulo, un dandy.
4: Entonces, ¿por qué Mimilo devolvió su cuarto?
5: Porque sabe que robó.
4: ¡Ah!
5: Pero del patrimonio de Don Guerrero, dice un perito.
4: Andábamos juntos.
5: Un peso del erario. Andábamos juntos, pero yo no toqué eso.
4: Yo solamente vi que ellos lo llevaron.
5: En funda.
4: Sí, en funda, pero yo no estaba ahí.
5: Habla.
4: Yo no toqué.
6: ¿Cómo están, caballeros? Bendiciones.
5: Amén.
6: ¿Cómo se sienten?
5: Bien.
6: La sangre de Cristo tiene poder, sobre todo aquel que no se levantó en contra de este pueblo dominicano.
5: Así es mismo.
6: Amén. Salmo 137, 138. El Señor tomará mi defensa.
5: Tenlo ahí, no da guerrero. El Mesías.
6: La defensa de este pueblo la tiene papito Dios.
5: Eso es verdad.
6: Están en círculo. Ellos se van a hacer muy bien sus cosas. Ahora bien, el pueblo dominicano está bien embaucado, donde el presidente de Chile, Cale, está quitando a la nacionalidad a todos los nacidos de hijos
5: de ilegales haitianos. Sobre todo. Los está sacando uno por uno. Eso es así. Tiembla tierra cobarde. Los opinadores están al aire.
4: Atención, Donald Guerrero.
5: Si te falta valor, coge para acá.
4: Que estamos así, Donald.
5: Rebosados.
4: Indy, pero hay un problema.
5: Lo producimos en cantidad industrial.
4: Y como a ti te faltó valor, a los abogados y a los peritos, que digan qué fue, si es mentira o es verdad, lo de los chelitos que salían dique de la sucursal.
5: En fundita.
4: Y al final el cambio de blindado.
5: 1,000,000,000 en un día. Dice el Ministerio Público.
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0: Chabeli, déjame hablar que yo tengo que ir.
1: Dígame.
0: ¿Cuándo en este país le van a dar su lugar a Chabeli? Cuando se muera.
2: Gracias.
0: ¿Tú sabes por qué? Porque es un país de hipócrita, Carlos Santos. Porque es un país de mentirosos. Porque este es un país, ¿tú sabes de qué? De gente estúpida, men. Y de un grupo de gente que hace comunicación, que es por lo que le paguen, no es por lo que creen. ¿Me entiendes? Así como estaban...
3: Eso es un insulto inaceptable para Croarte, de usted.
0: Yo no estoy hablando...
3: Que a usted lo están acusando de que cobren en la emisora estatal. ¿Quién? Se lo digo en su cara. Lo han acusado a usted públicamente. Y ahora viene a acusar a Croarte, que ha hecho los premios más importantes del país. Pero con sus palabras lo está diciendo. Usted es un charlatán.
0: Tú eres un sinvergüenza.
3: Usted es un charlatán. Un pañolero en la emisora del Estado. Cobra dinero. Fresco. Sí, se lo pruebo a usted, con testigos. De que usted vive cobrando en la emisora del Estado. Públicamente lo digo.
1: Perdón, entonces hago un poco de corte. Miren,
3: tú vas a tener que... Y me voy de aquí con este charlatán, yo no puedo estar. Charlatán, coño. El bandido eres tú. Que te denunciaron los artistas por lo que cobra ya.
1: Señores, miren. Vamos a bajar eso. No. Vamos a bajar el ánimo. No.
3: Quítame esto de aquí.
1: Eso no debe llegar ahí. No.
3: No sigo aquí con este charlatán.
4: No, claro que no.
3: Sin vergüenza.
1: No. Esto no debe llegar hasta aquí, señores. Esto creo que.
4: Venga.
1: Creo que no.
4: Venga,
1: señor. Mire.
3: Que salga por fuera, que le voy a dar un tiro.
5: Todo quieren opinar, caramba. Sí.
6: Que si es.
7: Pero se fue a mayores, juego.
6: Se fue a lo personal.
7: Que salga para afuera, que le voy a dar un tiro.
6: Así fue el cierre. El colofón de. Ay.
7: El diablo.
6: Enfrentamiento entre Jesús Nova, el pastor director.
7: ¿Y qué?
6: De las emisoras del Estado.
7: Un momento, ¿y qué? ¿Y quién es pastor ahí?
6: Va Jesús Nova.
7: José Cáceres.
6: No, pastor. Jesús Nova es pastor.
7: Jesús Nova es pastor.
6: De una congregación cristiana.
7: ¿Pero qué? Jesús le iba a dar un pecozoga y lo agarró.
6: Lo midió así. Le
7: dio. Lo midió que sí. Que si ese hombre baja ese brazo, oye.
6: No le quiso dar. Porque eso es darle a una persona senil.
7: Pero espérate.
6: José Cáceres tiene 84 y
7: pero espérate, David. ¿Cómo que no le quiso dar?
6: 85.
7: Ve, un hombre que lo agarra y lo midió.
6: Lo midió y lo pensó. Jesús ablandó su corazón. Oiga, qué discusión de dos payoleros.
7: ¿Eh? ¿Cómo que dos payoleros?
6: José Cáceres, un payolero de marca mayor.
7: ¡Andar, diablo!
6: Jesús Nova, lo han acusado,
7: pero
6: óigame, de cobrar payol en las emisoras del Estado.
7: Pero perdóname, pero...
6: Dos payoleros, oiga la discusión.
7: Pero yo no sé cuál fue la ofensa, porque Jesús Nova no habló de acrobarte.
6: Sí, le estaba tirando porque lo tenía detrás. Eso era a propósito. Era con esa intención, lo que pasa es que él no lo mira a la cara.
7: Él dijo de comunicador.
6: Porque él sabe que José Cáceres ha cobrado payola, coño, para nominar gente y para votar a favor de gente en Acroarte.
7: Pero si usted ha cobrado
6: todos.
7: Payola, para eso usted no debe sentirse mal por eso.
6: No
7: debe sentirse
6: y
7: mal.
6: Y Jesús Nova que ha cobrado payola, dice José.
7: Ajá.
6: Y que lo han denunciado artistas. Oigan, si van allá a los personajes.
7: Oye, ¿cómo cerró yo?
6: Sal, coño, que te voy a dar un
7: si
6: tiro
7: sale
6: allá afuera.
7: Un tiro, coño.
6: Diablo, coño, qué país. Dos intelectuales.
7: Qué
6: gente
7: ejemplo.
6: Estudiada.
7: ¡Qué ejemplo!
6: Joseph es uno de los cronistas de arte más preparados en la historia de la República Dominicana.
7: Para durante
6: sepan,
7: años en los
6: para
7: programas
6: que sepan,
7: en el país.
6: Pero ha sido un pañolero toda su vida.
7: No te da tu pecosata.
6: Y un tiro le ofrece el tiro.
7: ¿Qué te da tu tiro?
6: Un viejo senil de 80 y pico de años jodiendo la paciencia.
7: ¡Qué desgracia!
6: ¡Habla! ¡Qué espectáculo! Sí.
7: De mal gusto.
8: Jesús no va una mierda delante de Jesús. Yo se cate.
6: Son dos payoleros.
8: Sí, pero Jesús no va una mierda.
7: Pero respeta a Jesús no va que le pastó, viejo.
6: ¿Qué pastor?
8: Un pastor animal o pastor alemán.
6: Pero pastor alemán es ese.
7: No, Jesús no va un hombre de respeto.
6: Que se cree por encima de todo el mundo.
7: Jesús no.
8: Es un payolero.
7: Sí, no, yo no creo que Jesús no va a llegar.
6: Payolero.
7: Respeten a Jesús Nova. Ustedes lo van a irrespetar y respetar como lo respetó José también. Que le iba a dar. ¡Sal! Le doy un tiro si sale.
6: Sal para afuera que te voy a dar un tiro.
7: El
6: que,
7: diablo.
6: Te
7: doy,
6: que salga para afuera que le
7: voy a dar. Coño, ya José parece que no le importa.
6: Dos payoleros. Un pleito de barrio. ¡Habla!
7: ¡Habla!
2: ¿Tú no te diste cuenta? Había uno ahí comiendo pastelitos.
6: No, ese es Chabel.
4: Ese es Chabeli.
6: Chabeli, ese efecto fue por ella.
4: ¿Pero qué hace Chabeli invitando esos dos tigres para allá?
6: No, es un choque de trenes. Es un programa en vivo que tiene Chabeli en uno de esos canales locales de la capital.
4: Sí,
6: mírala ahí, es un programa de ella, ese Chabeli. Y Chabeli hace esos encuentros.
4: Sí, que eso no está mal.
6: Con este grupo de comebollitos.
4: ¿Dónde comebollitos no?
6: De comequipe que van a las ruedas de prensa. Eso está lleno de comequipe ahí, para que tú sepas. A eso es que se dedica la crónica de arte del país.
4: Sí, pero los que están allá atrás están diciendo que sí, que
6: verdad. Mira el tigre masticado, mira el tigre masticado, bollito allá atrás. Come bollito y pastelito.
4: Y diciendo que sí, que tiene razón, que es un nombre, lo que está diciendo.
6: Grupo de bebé juguito de sobre. Eso que están ahí, Chabeli. Mira, Chabeli hartándose de kipe.
4: El diablo, pero es verdad, está gorda. Digo, está
6: muchúa. Hartándose de kipe.
4: Pero se sorprendió con lo que yo se le dice a Jesús Nova.
6: Ella se lo gozó porque esos son views para su programa.
4: No, pero no debió Jesús haberlo agarrado por el cuello a yo.
6: No, pobre viejo. Eso es abuso a una persona.
4: No son que dan para eso, para llegar a ese extremo tampoco. Yo estoy acusando los dos de que tú eres el que coge dos.
6: Payolero, tú payolero.
4: ¡Habla!
9: Jesús no va a venir a José Cáceres, porque ya José Cáceres tiene casi la licencia vencida por la edad.
6: No, y me dicen que no se apea un humo.
4: ¿Quién,
6: José? Yo sé que no se apea un humo.
4: Pero que ya José está pensionado, hay que respetarlo.
6: Pero me dicen que de todos los lados, hasta de la cintura para abajo, está pensionado.
4: Coño, te van a dar un tiro. Si a un hombre tan grande como Jesús no es, oye, estate quieto.
6: ¡Habla!
9: Oh, buenas tardes, los opinadores.
6: ¡Buenas!
9: Estuve en la Junta Municipal Electoral en Patterson en relación a las nuevas cédulas.
6: ¿Ya te la dieron?
9: Electoral. Y me dijeron allá que tenía que hacer
6: una cita
9: online
6: para todos esos viejos que no saben ni leer casi. Coño, pero qué vagabundería.
9: No se ha dado ningún tipo de información a la comunidad.
4: Oye, la otra, tampoco información han dado.
9: Derecho al voto en República Dominicana. Es decir, que deben de informarlo porque el gobierno paga mucho en publicidad.
6: Claro.
4: Y la Junta también.
6: Debe hacer una campaña ya.
9: Muchas gracias, Rafael Tupete.
6: Gracias.
4: Gracias a usted.
6: Y me dicen que están entrando a la página web de la Junta en el exterior. Uh-huh. Y es, no hay cita ya. ¿Cómo? Me mandaron, pero eso lo abrieron antes de ayer. Pero creo que fue
4: dos,
6: ayer.
4: Dos días tiene, que la lunes.
6: Dos días. Ayer.
4: Sí, ayer porque lo abrieron.
6: Y ya oí que no hay cita.
4: Pero que debieron haber hecho algo, yo he dicho todo el tiempo, debieron haber creado una logística comunicativa constante cuando fueran a abrir allá afuera cuáles son los ciertos requisitos que debe tener la persona. Y ya.
6: Que pongan su anuncio aquí para decirle a los días ya cómo es el asunto. ¡Habla!
10: David, cuando la gente no quiere hablar, mándala ya que moto. Esa gente son inteligentísimas y hacen hablar.
6: Eso sí es verdad.
10: Bye bye.
6: Gracias, ya que moto, nuestro amigo allá, Tito Suárez, y el ejército de mecánicos certificados para que lo alineen y lo balanceen a José Tavares y a Jesús Nova. ¡Qué vaina! ¡Habla al final!
11: ¿Qué tal?
6: ¿Todo bien?
11: ¿Qué dicen esos padres monumentos?
4: Los dos monumentos eran los que estaban chocando ahí.
6: Yo sé Cáceres, son los monumentos.
4: Atención a los foques, la pelea del año.
11: No me dejas de aviso, mi hijo, que parece un huefarito cuando tú no estás ahí.
4: No venga acá, por Dios.
11: Oye.
4: Diga.
11: Llamen a alguien de ahí del ayuntamiento para que den una vuelta por aquí, por la cruz. Porque esto lo está llevando
6: ahí. ¿Por dónde?
4: La autopista Duarte, que él dice.
11: Óyeme. Hay un pantalón, hay una farmacia, ahí hay un pantalón. Dile que lo ponga solamente para que salgan los vehículos como el que va para la cruz.
6: ¿Pero dónde es eso?
4: ¿Dónde es eso?
11: La cruz de Mari López.
4: Ah, la cruz de Mari López.
6: La cruz de Mari López.
11: Un semáforo aquí en la rotonda donde está, hay una valla de ustedes ahí. ¿Sabe dónde es eso?
4: Sí, le quieren ahí.
6: Claro que sí, eso es la zona sur.
11: Ajá, ahí hay una valla. Mira, se acaba de un accidente. Otra cosa, ahí se paran una guapa y una patada de noche y han matado a un motorista.
4: Pero que debería la DGC debe estar ahí para quitar su vehículo y llevárselo en grúa, que hay que llevárselo.
6: El ayuntamiento que vive remolcando.
4: ¿Le gusta eso?
6: Sí, que atención. Y otra cosa, me mandaron un video, mañana lo voy a mostrar. Y le hice un conteo rápido. Son 4,000 y 5,000 pesos que cobra la grúa del ayuntamiento.
4: 4,500.
6: 4,500 y
4: en efectivo.
6: Conté 25 vehículos estacionados frente a Pepe Motors. Ahí en la lateral, en la marginal.
4: Frena ahí.
6: En la lateral de la Juan Pablo Duarte, de la autopista Duarte. Frente a Pepe Motors. Atención, la grúa del ayuntamiento. ¿Por qué
4: frente a Pepe Motors? Pero tú estás loco, ¿eh?
6: Frente a Pepe Motors ahí.
4: Pero que tú estás loco.
6: 25 vehículos.
4: Pero al suegro le van a llevar los vehículos.
6: Atención, Ulises, que corrían en esa vaina. Que ustedes azaran demasiado con la maldita grúa del diablo.
4: ¡Bello! Le van a llevar.
6: Vayan ahí frente a Pepe Motors.
4: Los vehículos a Pepe.
6: Coño, me tienen harto.
4: Al suegro la van a llevar.
6: Hermano, desde que voy a encuentro un lugar en la carrera para viendo una grúa.
4: Fuá.
6: Están trabajando la gente de la mierda del filtrante.
4: No.
6: Muévase, muévase. Vayan a Pepe Motor. 4,500 por 20 vehículos, calculen eso.
4: Búsquese un yerno que sea
6: un negociazo.
4: Adiós.
6: Vayan allá donde Pepe también, coño.
4: No duérmeme en su cama.
6: Abusadores. Nos vamos, misión cumplida por el señor.
4: No, vete con Joseph Cáceres.
6: Excusen el exabrupto de Joseph y de Jesús Nova.
4: Sí, son dos
6: que se van a enredar en
4: si sale, le doy un tiro.
6: En una bala, en un duelo a balas. A muertos. Los dos tienen como 200 años juntos.
4: Dice que mandándole a quitar. Bello. Dice que mandándole a quitar los carros de frente a Pepe Moto. Pero tú estás loco.
6: Con la grúa, vaya.
4: Ese es el poder de Santiago.
6: Hagan un dinero ahí. Nos vamos, misión cumplida.
4: Pepe pagó por adelantado.
6: ¿Verdad que sí? Invirtió.
4: Hace rato.
6: Nos vamos.
4: Llévatelo.
6: Corre, llévatelo.
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0: 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La exitosa Monumental, en alianza con NJJ Espinal, presenta el resumen de noticias del día en cuatro emisiones: 9:30, 10, 10:30 y 11 de la noche. La bella Dua Lipa demandó a Samsung por 15 millones. La cantante está alegando que usaron su imagen sin permiso en cajas de televisores. Estadounidense repatriado desde Canarias dio positivo al antivirus y otro tiene síntomas leves. El PLD culpa al gobierno de la no aprobación del código laboral. Entre enero y abril, remesas RD superaron los 4,079 millones de dólares. Delcy Rodríguez saca pechito, le contesta a Trump. Asegura que Venezuela jamás ha considerado convertirse en estado 51 de Estados Unidos. Donald Trump confirma, suspenderá el impuesto federal a la gasolina hasta que bajen los costos. También defiende su salida de la OMS en medio del brote de antivirus. En Villamella, ya Santo Domingo, la policía mató a Bobote en presunto intercambio de disparos. El fallecido es Ismael Motera, alias Bobote, era buscado mediante varias órdenes de arresto. El ejército arresta a 52 haitianos sin documentos en RD. El tabaco es fuerte, pero hay que fumárselo. Lidera exportaciones agro de República Dominicana. Es el único en superar los 1,000 millones de dólares anuales. No inventos, la información verás. 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
1: 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La exitosa Monumental en alianza con NJJ Espinal presenta el resumen de noticias del día en cuatro emisiones: 9:30, 10, 10:30 y 11 de la noche. Una tragedia ocurrió en el Ceibo. Una pareja murió en un incendio. El hecho ocurrió esta madrugada en la comunidad Piedra Grande, sección Matapalma de la provincia en Ceibo. Las víctimas son Magno Mota Mota, de 68 años, y Adalgisa Maldonado, de 50, los cuales se encontraban durmiendo al momento de originarse el siniestro que consumió por completo la casa donde residían. En Ojo de Agua, Salcedo, un hombre mató a su pareja y se suicidó. Ocurrió anoche. La víctima es Alfania Manuel Hernández, de 29 años. El agresor es Rafael Almanzar, de 51 años. Lo conocían como Rola. El petróleo de Texas con alitas sube a $98.41 el barril. Luego que el

0: La motocicleta sufrió heridas graves. Está fuera de peligro. Socio estratégico de YouTube, Zagalagara, defiende el éxito auténtico de Alafaca. Quedó inaugurado el muelle pesquero de Sabana de la Mar por la vicepresidenta Raquel Peña. En Santo Domingo Oeste, prisión preventiva a sargento por matar a su pareja. El imputado es Railing de la Rosa, responsable de la muerte de Jessica Álvarez Jiménez, de 26 años. No inventos, la información veraz. 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
1: 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La exitosa Monumental, en alianza con NJJ Espinal, presenta el resumen de noticias del día en cuatro emisiones: 9:30, 10, 10:30 y 11 de la noche. Pasaportes permitirá renovar libreta sin esperar vencimiento y sin costo adicional. En una discusión por música alta dejó muerto a teniente coronel, herido durante un incidente registrado en medio de una celebración familiar en el kilómetro 14 de la Ciénega, distrito municipal de Pantoja. El fallecido es Carmelo Polanco. En La Romana hallaron muerta a una mujer, habría salido al monte a orar. La identificaron como Adalgisa Peralta. En Samaná, un joven prestamista falleció la madrugada de este lunes tras ser baleado y apuñalado por desconocidos en la provincia. La víctima es Carlos Manuel Núñez, alias Adonis, de 25 años. El INAVIE, Instituto Nacional de Bienestar Estudiantil, inició la distribución de utilería escolar correspondiente al año lectivo 2026-2027 a 1.8 millones de estudiantes. Emiten alerta de búsqueda contra empleado de banco que se liquidó con 60 millones en Salcedo. El buscado es Juan Luis Valdés Cascante, de 24 años. El hombre mandó el dinero a sus cuentas personales y luego las distribuyó entre unas 113 personas para que le entregaran el dinero para... Hoy vence el plazo para que los nacidos en abril renueven su cédula. En Santo Domingo, en un despliegue sin precedentes que involucró a más de 200 efectivos policiales, cayó abatido Pulilla y desmantelaron peligrosa estructura criminal Los Fantasmas. No inventos, la información verás. 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
1: 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La exitosa Monumental en alianza con NJJ Espinal presenta el resumen de noticias del día en cuatro emisiones: 9:30, 10, 10:30 y 11 de la noche. La bella Dua Lipa demandó a Samsung por 15 millones. La cantante está alegando que usaron su imagen sin permiso en cajas de televisores. Estadounidense repatriado desde Canarias dio positivo al antivirus y otro tiene síntomas leves. El PLD culpa al gobierno de la no aprobación del código laboral. Entre enero y abril, remesas RD superaron los 4.079 millones de dólares. Delcy Rodríguez saca pechito, le contesta a Trump. Asegura que Venezuela jamás ha considerado convertirse en estado 51 de Estados Unidos. Donald Trump confirma, suspenderá el impuesto federal a la gasolina hasta que bajen los costos. También defiende su salida de la OMS en medio del brote de antivirus. En Villamil, ya Santo Domingo, la policía mató a Bobote en presunto intercambio de disparos. El fallecido es Ismael Motera, alias Bobote, era buscado mediante varias órdenes de arresto. El ejército arresta a 52 haitianos sin documentos en RD. El tabaco es fuerte, pero hay que fumárselo. Lidera exportaciones agro de República Dominicana. Es el único en superar los 1.000 millones de dólares anuales.

0: De 51 años, lo conocían como Rola. El petróleo de Texas con alitas sube a $98.41 el barril. Luego que el presidente Donald Trump rechazara la propuesta de paz de Irán por cumplir 65, el juez Alejandro Vargas acusa al Intran de barrer la dignidad de los mayores. Los de vehículos pesados tendrán que renovar la licencia cada año. La Junta Central anuncia inicio formal de la sedulación en el exterior. Un accidente viral en Canadá ocurrió. Una motocicleta quedó suspendida de un semáforo a varios metros de altura tras un aparatoso accidente. El conductor de la motocicleta sufrió heridas graves. Está fuera de peligro. Socio estratégico de YouTube, Zagalagara, defiende el éxito auténtico de Alafaka. Quedó inaugurado el muelle pesquero de Sabana de la Mar por la vicepresidenta Raquel Peña. En Santo Domingo Oeste, prisión preventiva a sargento por matar a su pareja. El imputado es Raylin de la Rosa, responsable de la muerte de Jessica Álvarez Jiménez, de 26 años. Pasaportes permitirá renovar libreta sin esperar vencimiento y sin costo adicional. En una discusión por música alta dejó muerto a teniente coronel, herido durante un incidente registrado en medio de una celebración familiar en el kilómetro 14 de la Ciénega, distrito municipal de Pantoja. El fallecido es Carmelo Polanco. En La Romana hallaron muerta a una mujer, habría salido al monte a orar. La identificaron como Adalgisa Peralta. En Samaná, un joven prestamista falleció la madrugada de este lunes tras ser baleado y apuñalado por desconocidos en la provincia. La víctima es Carlos Manuel Núñez, alias Adonis, de 25 años. El INAVIE, Instituto Nacional de Bienestar Estudiantil, inició la distribución de utilería escolar correspondiente al año lectivo 2026-2027 a 1.8 millones de estudiantes. Emiten alerta de búsqueda contra empleado de banco que se elegido con 60 millones en Salcedo. El buscado es Juan Luis Valdés Cascante, de 24 años. El hombre mandó el dinero a sus cuentas personales y luego las distribuyó entre unas 113 personas para que le entregaran el dinero para atrás. Hoy vence el plazo para que los nacidos en abril renueven su cédula. En Santo Domingo, en un despliegue sin precedentes que involucró a más de 200 efectivos policiales, cayó abatido Pulilla y desmantelaron peligrosa estructura criminal Los Fantasmas. No inventos, la información verás en JJ Espinal.
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En el Evangelio de este día miércoles, escuchamos que Jesús dijo a sus discípulos: Yo soy la verdadera vid y mi Padre es el viñador. Él corta todos mis sarmientos que no dan fruto. Al que da fruto, lo poda para que dé más todavía. Ustedes ya están limpios por la palabra que yo les anuncié. Permanezcan en mí, como yo permanezco en ustedes. Así como el sarmiento no puede dar fruto si no permanece en la vid, tampoco ustedes si no permanecen en mí. Yo soy la vid, ustedes los sarmientos. El que permanece en mí y yo en él, da mucho fruto, porque separados de mí nada pueden hacer. Pero el que no permanece en mí es como el sarmiento que se tira y se seca. Después se recoge, se arroja al fuego y arde. Si ustedes permanecen en mí y mis palabras permanecen en ustedes, pidan lo que quieran y lo obtendrán. La gloria de mi Padre consiste en que ustedes den fruto abundante y así sean mis discípulos. En el Antiguo Testamento encontramos varias veces la relación de Dios con su pueblo comparada con la del viñador con la vid. La vid era imagen del pueblo de Dios, plantado y cuidado por él, pero que no siempre había dado frutos buenos. Hoy Jesús echa mano a esta idea, pero dice que él es la verdadera vid. No quiere decir que el pueblo de Israel haya sido una vid falsa, sino que es Él quien produce al final el fruto que Dios ha estado buscando a lo largo de la historia. Nosotros somos las ramas, pero dice que hay algunas que producen frutos y otras que no. A estas se las corta y se las tira, a las otras se las cuida para que produzcan más frutos, pero solo lo pueden hacer si permanecen unidas al tronco. Esa savia que hace posible la vida es la palabra de Dios, las promesas específicas de Jesús. Por ello, es importante la oración que nos mantiene unidos a Él y hace que, pidiendo con confianza, obtengamos lo que necesitamos, pero no cualquier cosa, sino aquello que se precisa para hacer la obra de Dios en el mundo, anunciarlo. Así, damos gloria al Padre, viviendo en comunión con Jesús y convirtiéndonos en valientes apóstoles que esparcemos frutos de vida por donde quiera que vayamos. Por el estilo de vida de los discípulos, por el gozo, por el amor y la paz que irradian, que son los dones pascuales de Jesús, por el compromiso concreto a favor de la vida en el mundo, los discípulos atraen a mucha gente hacia esta novedosa experiencia de Dios. Y esos frutos hacen que el Padre sea glorificado, es decir, reconocido y acogido por el mundo como Padre y generador de vida.

y recemos juntos esta oración. Señor, ayúdame a permanecer en tu presencia y desde tu palabra dar frutos abundantes para gloria del Padre. Amén. Y que la bendición de Dios Todopoderoso, del Padre, del Hijo y del Espíritu Santo los acompañe siempre.

0: días, amigos oyentes de Monumental 100.3 FM. Así comienza la antesala de la mañana. Proyecto informativo que busca informar, entretener y orientar de una forma positiva. Hoy es miércoles 13 de mayo del año 2026. Y como cada mañana iniciamos poniendo en manos de Dios Todopoderoso este programa, ponemos en manos de Dios esta emisora, a su propietario Tony Parache, a todo el personal que labora por y para Monumental, y de manera muy puntual, de manera muy específica, pedimos la bendición de Dios para todos ustedes, nuestros amables oyentes, que han hecho de Monumental y de la antesala de la mañana los número uno de todo el Cibao. Sean todos bienvenidos. Federico de la Cruz en la parte técnica, Apolinar Peralta, que me acompaña, de camino Rafael Valdayac, y quien les habla, Fellito Ortiz, estaremos llevándoles las informaciones. Buenos días, Apolinar.
1: Buen día, Rafael, Fellito Ortiz. Saludo, Federico de la Cruz. Hola, en el trayecto, Rafael Valdayac. Saludo, amigos oyentes de la antesala de la mañana. La gracias a Dios por permitirnos una vez más estar con ustedes. Bendecido día. Que el Señor sea quien nos proteja en el camino de muchas cosas que hay en la vida. Que sea que nos proteja de la salud a todo el pueblo dominicano. Bendecido sea todo por siempre. Y que oremos por la paz en el mundo. Señor, mucha paz. Danos paz. Transmítenos paz, Señor. Bendito y alabado sea tu santo nombre por siempre. Hoy, la temperatura en Santiago de los Caballeros es de 22 grados Celsius. 22 grados Celsius. La luna, cuarto menguante, solo un 14%. 14% la luna. En el día de hoy, sensación térmica 20 grados, 22 grados es la temperatura, y una sensación térmica de 20 grados. 22 grados a las 6 de la mañana, 23 grados a las 7 de la mañana, 25 grados a las 8 de la mañana, 32 grados al mediodía, va a ser mucho calor. Pero hoy, a partir de las 2 de la tarde hasta las 10 de la noche, dice que va a llover. Hoy va a haber agua por un tubo, dice, desde las 2 de la tarde hasta las 10 de la noche. Es el panorama meteorológico. Nosotros comenzamos con las informaciones en este miércoles, que ya estamos a 13 del mes de mayo. Fellito.
0: Dice un análisis de Pedro Esteva y Martín Valero, presidente y director ejecutivo de CAMIPE, que la decisión de tener cualquier actividad vinculada al proyecto minero Romero en la provincia de San Juan colocó nuevamente en el centro del debate nacional la forma en que República Dominicana gestiona las inversiones de alto impacto, el alcance de su marco regulatorio y la relación entre desarrollo económico, institucionalidad y demandas ambientales. Estos dos fueron entrevistados en la

0: entrevista especial de El Caribe. Pedro Esteva, es el presidente de la Cámara Minera y Petrolera CAMIPE. Y Martín Valerio, director ejecutivo del mismo organismo. Ellos dejan al descubierto una visión sectorial que, sin negar la sensibilidad social y ambiental que rodea proyectos de esta naturaleza, advierte sobre implicaciones económicas y jurídicas que van más allá de un caso puntual. Desde el punto de vista de Esteva, la discusión no puede analizarse exclusivamente desde la reacción inmediata que provocó la decisión gubernamental sobre Romero, sino desde el rol que históricamente ha tenido la minería como actividad productiva, generadora de ingresos y dependiente de procesos largos de exploración y planificación y regulación. Hay algo cierto, señores. La improvisación con que las cosas se manejan en un país presidencialista como es el nuestro, donde el presidente es el santo varón, donde es el jefe indio, donde se diga lo que esté el que esté gobernando en el instante, ocurren estas cosas y estos deslaves. O sea, ok, como solo alguien que tenga interés personal o grupal puede tomar una decisión de que se explote un recurso minero cuando nos va a quitar un recurso natural. Y por más que se me quiera hablar de minería responsable, eso es embute. Eso es un embute. ¿Y por qué Canadá no permite minería? Y son los primeros que explotan el mundo entero. Son los que más compañía tienen. No estamos hablando de una mina en un desierto. No estamos hablando de una mina en un lugar donde no va a afectar el ecosistema. Y teniendo las experiencias que ya nosotros tenemos con Cotuí, es lógico que todos estemos escépticos. Señores, en San Juan de la Maguana, que es el caso que nos ocupa en el momento, pero no se crean que ese solo yacimiento que se quiere explotar aquí. Aquí hay planes de 17 yacimientos, se ha denunciado eso. ¿Mm? Entonces, San Juan de la Maguana produce el 90% de los granos que se comen en el país, habichuelas, etc. Entonces, pero además, y fruto de esto, o sea, eso es fruto de no solamente los fértiles de esa tierra, sino la gran cantidad de agua que surgen por esa zona o van hacia esa zona. Entonces, solamente un grupo de forrajidos, funcionarios o no, y comerciantes, empresarios que se han unido, que no dan la cara, que no dan la cara, porque lo hicieron a través de una compañía offshore, sus asociaciones con estos mineros. Entonces, solamente estos verdugos que no le importa nada, porque parece que ellos no van a dejar nietos, ni van a dejar hijos, nietos, nada de eso. Ellos no van a dejar descendencia. O es que se van a mudar para Marte. Tienen una residencia para Marte con tu familia.
1: Lo grande de eso es que Canadá tiene grandes recursos.
0: Y no es el país del agua.
1: En Canadá. Tú no puedes inventar eso.
0: Cortan madera porque ellos tienen un plan de manejo perfecto prácticamente. Y tienen una vegetación y una zona territorial inagotable, más grande que Estados Unidos.
1: Y sobre todas las cosas tienen recursos del agua, y ellos protegen todo eso. Tú no puedes inventar. Dicen... Pero ellos han ido a todo el mundo y ellos se explotan en todas partes, en Centroamérica.
0: Dicen estos señoritos, estos señorones, Pedro Esteve y Martín Valeri, que la minería es una actividad económica que soporta la economía del país y que en los últimos años en promedio ha sido como un 2% del PIB. Coño, pero es una maldita amiga. Es una amiga. De manera que yo te voy a dar a ti y te voy a llenar el dinero en los bolsillos. Te voy a llenar los bolsillos de dinero. Pero te voy a enviar a un lugar para el desierto para que tú encuentres qué comprar en el desierto y qué beber con todo ese dineral. Entonces, la verdad que dice este Esteban que el proyecto se encontraba en una fase de terminación de exploración, desarrollando estudios destinados a sustentar un eventual plan de explotación conforme a términos de referencias emitidos previamente por el Ministerio del Medio Ambiente. Desde su óptica, la inquietud central no es únicamente la paralización, sino la señal que puede enviarse a la inversión de riesgo vinculada a la explotación minera. Dice que si hoy existen operaciones en fase de exploración, de explotación, es porque aproximadamente hace 15 años hubo inversión en exploración. Por tanto, cualquier desincentivo actual podría traducirse en una merma futura de proyectos, ingresos y aportes económicos para el país. Es decir, que según este caballete de la minería, este interesado de la minería, ese planteamiento ubica el caso Romero en una lógica de largo plazo, donde la exploración funciona como semilla de futuras actividades productivas y donde las señales de confianza o incertidumbre impactan decisiones empresariales mucho antes de que exista la explotación. El problema es, señor Romero, que ustedes habladores, junto con los gobiernos irresponsables que hemos tenido, nos han hablado tanta mentira, nos han engañado tanto con el tema minería, que nosotros los dominicanos entendemos que no vale la pena que se explote nada, porque no hablan mentira, porque nos dicen una cosa una y otra otra, y después resultamos nosotros con el bagazo, peces muertos, ríos envenenados, cuentas acuíferas desaparecidas. La primera gran mentira con eso de esa exploración es cuando la misma minera dice que no va a utilizar agua de río, que va a utilizar agua lluvia. O sea, que ahí llueve todos los días. Ellos van a tener un estanque de agua lluvia tan grande que lo van a poder llenar porque ahí nunca deja de llover.
1: Mira cómo está el agua para su lado verde. Sale agua verde.
0: Sí, que se lo quieren. Se lo quieren endilgar a los insectos, a los insumos agrícolas.
1: Oye, eso. ¿Pero qué? Ellos no pierden.
0: Inventan vainas. Inventan todas las vainas. Y hay gente que se va a coger la madre. Porque no hay que ser experto en nada para ver lo que está pasando ahí en Cotuí, lo que ha pasado. Entonces, oye lo paradójico, que ese dinero lo cogen y donde menos va es a donde le sacan el yacimiento, el recurso natural. Cotuí, hoy por hoy, debía ser un Dubái, sustentado en los recursos minero que produce, que ha dado, que ha parido y que se lo han arrancado.
1: Y es de lo más pobre que tiene el país.
0: Sí. ¿Tú estás entendiendo? Entonces, a ese ritmo, Porque es que aquí los gobiernos actúan y después piensan para dar permiso y cosas.
1: Y una tierra tan
0: y
1: buena.
0: Y piensan cuando el pueblo lo hace pensar.
1: Una tierra tan buena, le digo, te da una piña, mira.
0: Sí, yo recuerdo la
1: produce
0: piña.
1: Produce una piña, una piña ya, dulce.
0: Y ya, usted no ha notado que las piñas de Costilla.
1: No sé, chiquitas. Se han quedado.
0: La piñita, ¿por qué?
1: Piñita. Antes era una piñota.
0: Adiós, y barata.
1: Y barata y buena. Ahora ya, ya lo que dan es piña chiquita.
0: Fruto de todo eso. Fruto de todo eso.
1: Primeramente porque el agua no está irrigando bien. Es un agua contaminada totalmente. Entonces, desde lo que se está viendo también en la loma es la depredación.
0: Ahora estos caballos de Troya que tenemos. Hablo de seguridad jurídica. Jurídica el carajo. Nosotros no podemos venir aquí a dar el trasero por batata como país. Ah, sí, seguridad jurídica, que venga la inversión a traer. ¿Pero a qué costo? O sea, más la sal que el chivo, como dice el refrán popular. Porque nos va a dejar sin un recurso natural que nos regaló Dios, que nos regaló a través de la naturaleza. Nos va a dejar sin ellos a costa de 1,000,000,000 que nos van a dar. Vengan acá. Y a cada rato el gobierno nos coge 1,000,000,000 prestados. ¿Y qué lo hace? ¿Qué lo hacen? Lo utilizan a su libre albedrío. En lo que más le convenga. ¿Cuánto hace que se desembolsó el préstamo para esa circunvalación que en principio se planteó hasta Montecristi? Esa de ahí de Navarrete. Y lo que te va a tirar allí. En principio así fue que decía el préstamo. Y yo lo recuerdo porque en este programa yo pasé una entrevista que le hice al que era entonces senador Moreno Arias, que se la hice, me topé con él en Nueva York, una actividad. Y él no hablaba de ese préstamo que se estaba aprobando entonces, con el Banco Mundial.
1: ¿Para qué fueron prestado ese dinero?
0: Para hacer esa circunvalación.
1: Eso trámite.
0: Y llegaba hasta Montecristi.
1: ¿Y ahora hasta dónde llega?
0: Ahora va a llegar hasta Maizá. O sea, ustedes ven cuál es el problema.
1: Mira, tú sabes que
0: yo no soy uno de los que se opone a los préstamos. Ningún país se desarrolla con recursos propios, ninguno. Bueno, son los casos aquellos países que son grandes productores de petróleo, que también tienen su otro problema. Pero los préstamos tienen que ser responsables. Si usted cogió préstamo para comprar mango, compre mango. Usted lo cogió para eso. Y así estaríamos todos conformes.
1: ¿Sabe dónde están haciendo una circunvalación? Ahí en Licey, para salir a Moca, para no tener que entrar a Moca.
0: ¿En qué parte de Licey?
1: De Licey, ahí, cuando uno va casi llegando a...
0: Yo desconocía eso.
1: Sí, yo estaba para San Francisco de Macorís y vi eso. Entonces ahí por la Chiva hay un, están construyendo,
0: pero en la Chiva lo que te da es el aeropuerto.
1: No por la Chiva, déjame decirte, casi por donde están las agencias.
0: ¿Las agencias de qué?
1: De carro, llegando a esa parte.
0: Pues Estancia Nueva, que tú
1: Estancia
0: dices.
1: Nueva, entonces.
0: Ah, pues eso no lo hice ya, eso es Moca.
1: No, te están haciendo una circunvalación, te lleva casi ya hasta Salcedo.
0: Ah, pues debe ser desde Moca a Salcedo, no de Licey.
1: Oye, no
0: desde
1: es Licey.
0: Desde Canca. Yo no sabía de esa.
1: Sí, la están haciendo, ya está casi lista. Es una pequeña. Te va, para que tú no
0: una
1: te,
0: carretera.
1: Para que tú no entres a Moca. Para que te desvíe de ese.
0: Dice este oyente, Ferru, que es en Moca.
1: En Moca.
0: Sí, porque en Licey yo no he visto ningún. Y yo voy a Licey constantemente. Recuerda que yo tengo intereses en Licey.
1: Yo te estoy diciendo por dónde están las agencias.
0: En la esquina donde vendían chicharrones. Ah, ok, ahora eso es en Estancia Nueva, ahí sí. Estancia Nueva. Desde ahí hasta...
1: Si no, los oyentes están... Lo oyente tan...
0: Sí, gracias. Fergus. Sí. Qué bien. Entonces, miren una cosa.
1: Yo no soy experto andando por ahí, para que lo sepan. Lo que yo vi fue que lo están haciendo y que te saca más allá de la Fortaleza 2 de Mayo. Por el otro lado.
0: Pero mucho más allá, mucho más allá. Si va, debe ser que te lleva hasta Salcedo, entonces.
1: Te saca para allá.
0: Porque por ahí es que tú vas a Salcedo.
1: Sí, Tenares.
0: O una entonces, de las partes de esos sitios.
1: Tú vas a obviar entrar a Moca.
0: Ok, no, porque entonces tú, como quiera, tú te desvías. Tú no tienes que entrar a Moca para ir para allá. Porque por ahí, por la Fortaleza, tú te desvías y llega hasta Salcedo.
1: Sí, pero...
0: Si la amplían, seguro una ampliación de esa carretera. O sea, es una gran cosa. De hecho, es buena esa carreterita que te conduce al Licey por ahí. Pero si la amplían y la convierten en una circunvalación, como tú dices, sería un otro palo.
1: Oye, vamos a aceptarle que nos manden gente por acá. Deportado a Estados Unidos, el presidente.
0: ¿Cómo que vamos a aceptarle?
1: Sí.
0: O sea, ¿de lo de nosotros?
1: No.
0: ¿Y de cuáles?
1: De otros países.
0: ¿Cómo así?
1: Sí, es decir, Estados Unidos deporta, vamos a suponer, de África, gente. En África no lo quieren, vamos a venir.
0: ¿Para meterlo preso aquí?
1: Para meterlo para acá.
0: Y no va a pagar, pero eso lo hace Bukele ya. La diferencia que Bukele tiene, porque para que cumplan aquí, luego para su país.
1: No, aquí hasta donde... Hay un lío con eso, porque dice que eso es anticonstitucional. Eso tiene que aprobarlo el Congreso.
0: Claro.
1: El Congreso. Tú no puedes meter gente de África, tú no puedes meter gente de Asia, no puedes meter gente de toda esa parte para traérnosla a nosotros. Y dice que Haina no está preparado para recibir tanta gente. Entonces... Hay un acuerdo ahí, sí, que la gente no le gustó.
0: Sí, dice que República Dominicana confirmó en mayo, en este mayo, que aceptará recibir temporalmente desde Estados Unidos ciudadanos deportados de terceros países, excluyendo a nacionales haitianos y a quienes posean antecedentes penales. Este mecanismo parte de la iniciativa regional Escudo de las Américas, que busca fortalecer acciones contra el crimen organizado y la migración irregular. Entonces, ¿qué va a ir? Yo creo que nosotros nos quieren poner locos a todos juntos. Dice que el alcance de esto que tiene, recibirá dominicanos extranjeros de terceros países no haitianos, deportados por Estados Unidos. Los deportados no deben tener antecedentes penales y la recepción será coordinada bajo criterios específicos. Ya yo sé por dónde viene esto. Ya mantener pendejo con nosotros.
1: Pero tenemos nosotros, no tenemos para mantenernos nosotros.
0: La medida busca el control migratorio regional y el apoyo a la política de seguridad. ¿Tú te acuerdas de lo del ROCATS?
1: Sí.
0: Esto es un ROCATS humano. ¿Cómo lo mandan para acá?
1: Ya, nos lo traían
0: para aunque acá. Dicen que entre la condición está no tener antecedentes.
1: Qué barbaridad.
0: Uno se ríe, señores. Pero es de la cuerda, Es de los nervios.
1: Increíble.
0: La medida busca control migratorio regional y el apoyo a la Policía de Seguridad de Estados Unidos. Este acuerdo es una colaboración de tránsito temporal. No implica asentamiento permanente y se garantiza el respeto a la soberanía dominicana también. ¿Y dónde tú lo vas a guardar? Si tú no vas a hacer asentamiento.
1: En Haina.
0: ¿A dónde?
1: En Haina.
0: ¿En qué parte de Haina?
1: A donde llevan la gente.
0: Al centro donde llevan los haitianos. Sí, pues son dos.
1: En Haina. Pero dice que eso es muy, muy pequeño para toda esa gente.
0: Eso es muy chiquito.
1: Muy chiquito.
0: Se acordó una extensión para el acceso a estacionamiento de aeronaves y personal de Estados Unidos bajo coordinación de autoridades dominicanas. El gobierno ha recalcado que este acuerdo no cambia la política vigente de deportación masiva de migrantes irregulares, principalmente haitianos, que el país aplica desde 2024.
1: ¿Pero por qué traerlo para acá?
0: Cada año.
2: Que hasta gripe te dio.
0: No, me dio como que me ahogué un poco ahí. Cada año la República Dominicana deporta a miles de dominicanos, de migrantes de Haití, y los lleva ahí, supuestamente. Entonces, ¿cómo vas de barbaridad a mantenerte ajena? Depórtenme a mí. Depórtenme a mí. ¿Y qué cosa?
1: ¿Y este qué país, este es el país que tenemos. Es un tema tumba al otro.
0: No.
1: Es un tema tumba.
0: No nos permite respirar.
1: Pues nada, pero el presidente sabrá por qué lo hizo, ¿verdad? De que le doblaron las.
0: No, que fue que el presidente metió la pata mandando. Mandando a Antoliano vaina.
1: Es por ahí que viene.
0: Había que ponerse gracioso.
1: Ey. Ya.
0: Entonces, tú sabes, ante el reperpero, dicen los asesores de gobierno que los Estados Unidos sean responsables de asumir económicamente todos los gastos operativos en que se incurran en esos procesos, con el apoyo de varios programas de Naciones Unidas. A mantener vago. El Ministerio de Relaciones Exteriores, el MIREX, aclaró que con la firma de la cooperación bilateral con Estados Unidos de América, el gobierno dominicano no está aceptando en el país a repudiados de otras naciones, sino personas que tienen una orden de deportación hacia otro país. Explícame.
1: Son asiáticos, africanos, vamos a tener. ¿Te recuerdas?
0: Sí, pero ¿cómo se llaman si no vas a recibir a personas que no está aceptando a refugiados, pero tú lo vas a tener aquí dándole desayuno? Oye, ¿tú sabes lo que estás haciendo? Ya yo vi que. ¿Tú te acuerdas los refugios que habían para los que entraban por la vuelta?
1: Sí.
0: Que esa vaina llegó un momento.
1: Ahí en tu zapato.
0: Sí, y en el mismo Downtown, en Nueva York. Había gente refugiada en hoteles y cosas. Y le daban comida y de todo.
1: Sí.
0: Llegó un momento que Estados Unidos no aguantó ese fuerte. Y empezó a quitar. Yo lo digo porque un amigo, Junior, tenía varios de esos refugios. Él tiene restaurantes. Y él le dieron, creo que 3 refugios de eso. Que ya tú sabes.
2: ¿Cómo? ¿A Junior?
0: Sí, le dieron. Y él levantó un dineral con el gobierno de Estados Unidos. Pero llegó un momento, el gobierno dijo, mira, quítame esa vaina. ¿Por qué
1: es que tú estás manteniendo? ¿Tú estás manteniendo gente sin trabajo? ¿Tú estás haciendo gente vago?
0: Claro.
1: ¿Tú estás haciendo gente vaga?
0: Pero claro. Esa gente no quería ni trabajar ni nada. Ahí
1: y van a trabajar, te están dando las 3 chauchas
0: y medicina y de todo.
1: Y cuidándote para que no vaya.
0: Claro. ¿Eh? Entonces, conociendo uno como conoce este país, Estados Unidos nos va a mandar a aquellos días que no son refugiados. Ya, tipo que no haya donde llevar, mandarlo porque. A lo mejor ni la nacionalidad la saben, a ciencia cierta. Entonces, ve acá, espérate. Tírale para allá, nosotros lo vamos a mantener de un todo. Nosotros cubrimos el programa. Digo, yo estoy especulando, es verdad, pero ustedes saben que aquí las cosas se hacen así. Y luego, suéltalo en vano. A ellos que se reservan con,
1: sí, aquí, que se, que,
0: con sus africanos.
1: Que vivan aquí, que hagan todo aquí. No, porque ya. Finalmente se van a quedar aquí.
0: ¿Cómo tú crees que empiezan a quedarse los haitianos aquí?
1: trayéndolo a Costa Caña.
0: Y hacían asentamiento, Balaguer y Trujillo lo traían, hacían asentamiento, hacían Batelle, y después se quedaban aquí.
1: Fíjate, una verdad, gran parte. Saliendo, es verdad que la abuela de Trujillo era haitiana.
0: Sí, es cierto. Pero eso no tiene nada que ver.
1: No, yo te pregunto porque dije que Trujillo no quería saber de haitianos, pero Trujillo le dio una gran cantidad de tierra.
0: Él era, bueno, Abaldallá ha hecho esa historia aquí, que Vincent, y él eran en llave, hasta esa, la carretera que lleva a Montecristi, esa se llamaba así, que en una ocasión le pusieron la solitaria, tejieron muchísimas, ahora es solitaria la carretera, así de noche solitaria y oscura. Tiene unos tramos ahí. A mí me tocó recorrerla el fin de semana pasado en la noche. Y tiene unos tramos bastante peligrosos. Bastante peligrosos.
1: ¿Y le quitan los policías con todo?
0: No, hombre, no, eso está todo ahí. Pero no, la carretera cuando tú vienes de Tamborí, de Montecristi, oye, hay unos tramos que son la boca del lobo, mi hermano. Entonces, Trujillo era canchanchan de ese hombre. Y parece que también en compensación con la... con la gente que él le mató, que dicen que él le mató. Bueno, mente era dominicano. Se lo dio, él le dio parte del territorio. Y se abusaba. Entonces.
1: Detrás de un gacho, un agachado.
0: Según el Mirech, Yaxel Román y Anselmo Muñiz, la República Dominicana estarían recibiendo su territorio a una persona con una orden de deportación. ¿Pero por qué no lo manda a tu país? Es decir,
1: es que no lo aceptan en África. Oye, no lo aceptan en África, no lo aceptan en Asia y no
0: le
1: lo
0: pasan la mocha. Le tocan el violín, sí, no en el cuello.
1: Pero si su país no lo acepta, ¿cómo nosotros vamos a aceptar?
0: Son nacionales de terceros países que serán enviados a la República Dominicana y desde acá se le facilitará el retorno a tales nacionales hacia, ya sea su nación de origen o cualquier otro país el cual se establezca que estos puedan. Oye, ¿cómo es? Agárramelo ahí. Como dice Zacarías Pereira, agárrame eso ahí. Entonces, tú me agarras a esos muchachos ahí. Esos buenos mozos ahí. Para yo buscar a ver dónde que los voy a mandar. A ver qué país quiera también. Es una vaca. Es una vaca que está jugando con nosotros. O sea, para ver si alguien.
1: La pregunta. Va a haber recursos, no van a facilitar los recursos.
0: Sí, eso es lo que dice que Estados Unidos va a cubrir. Pero va a llegar un momento que en el tiempo eso se va a diluir. Como todo en este país. Y finalmente la carga es nuestra. Y eso viene y se reproducen aquí fácilmente. Y la carga sigue siendo nuestra. Nosotros de por vida hemos sido receptores de. Bueno, te voy a decir, Aira. Los papás del presidente.
1: Vinieron aquí. ¿Eh?
0: Vinieron en calidad de refugiados aquí.
1: Sí, ¿verdad?
0: Que Trujillo abrió la puerta, que hay japoneses, que hay de todo. En Adajabón, ahí, en Constanza. Que fueron fruto de abrir la puerta.
1: En Sosúa hay un reguero de gente.
0: Pero en Sosúa también, porque mucha gente decidió, pensionado. Mira esto. Me quiere picar a mí aquí adentro. Respetan el aire acondicionado.
1: No, es un refugiado. Es un refugiado.
0: Usted sabe de aquello que estoy refiriendo. Un poquito que hace aquí adentro. ¿Qué es esto
1: de los mosquitos?
0: Súbele el aire para ver si se muere de frío. Entonces, ahí es que vamos a estar nosotros metidos, nosotros berenjenar. A nosotros no nos tiran la loto. ¿Cómo se llama la lota de allá?
1: El Powerball.
0: A este país no le tiran el Powerball nunca. Todo lo que nos tiran es para que nosotros seamos lo que. Y dice. Pero tú lo oyes ahí hablando. No le voy a decir rastrero porque le queda grande la palabra a ellos. Oye lo que dice este, el Román este, del Mirech. República Dominicana tiene la facultad de determinar quién sí y quién no. para que, pero como tan bonito que no lo pone, para que de esta manera pueda entonces facilitar su transferencia hacia otro lugar. No es que se está estableciendo en la Unión Americana, ¿eh? Oye, dice nomás.
1: No.
0: Dice que las autoridades dominicanas van a requisar caso por caso aquella requisición que este país hace, ya tú sabes, minucioso. Cada una de las personas que sean propuestas para ser enviadas al país. En el comunicado inicial, enviado de la Cancillería Dominicana, se destacó que el convenio no incluye a nacionales haitianos, ni a menores de edad, ni acompañados.
1: Ahorita estamos llenos de haitianos.
0: Escucha esto. Porque aquí las cosas hay que oírlas bien y masticarlas bien para poder digerirlas. Destacó que el convenio no incluye a nacionales haitianos ni a menores de edad no acompañados. Oye bien. Además, esa restricción establecida del país no estaría aceptando personas de países donde el proceso para ser devuelto a su respectivo país sea tedioso. No estaríamos aceptando a personas que sean de una nacionalidad, que no sean de nacionalidad, que puedan significar un, vamos a decir, contratiempo logístico para nosotros. No hay en ellos mismos ni cómo explicarnos eso. Países de lo que se considere que es más cuesta arriba hacer de forma expedita la repatriación, no lo estaremos recibiendo. Aquel control que aquí es estricto.
1: ¿Tú te imaginas que nos metan un árabe de eso para acá y no explote el país?
0: No, porque tampoco así.
1: ¿Cómo? ¿Tú atraes a gente?
0: Tú lo que vas a traer es una escoria para acá, sí, tú ves.
1: Exacto.
0: Entonces, al final, dije, no, porque es que, pero determine lo de día. Y Estados Unidos es más organizado que nosotros, tiene más recursos que nosotros en todos los aspectos y más capacidad que nosotros. Determine lo de allá, de dónde que ese tipo lo van a mandar y mándelo para dónde va definitivamente. pero nosotros, lo gracioso.
1: Y lo que tú dijiste es que ese tipo se fue a hacerle dúo para allá a Luisquelita.
0: Así, dije, una cumbre anti-Trump.
1: Y es fácil. Ante el dueño del mundo, ¿qué pasó? No, así, ¿no? Oye, Fe.
0: Yo creo que el presidente jugó ahí. A como juegan la manada.
1: ¿Tú viste qué le pasó a Danilo Medina?
0: Que mandan a pendejo.
1: A Danilo Medina, que se puso a hacer coro con los chinos.
0: No, coro no. Danilo Medina fue responsable. Hizo relaciones bilaterales y en relaciones diplomáticas y todo.
1: ¿Y qué le pasó?
0: ¿Qué le pasó?
1: Se fue de ahí.
0: No, porque
1: le mandaron
0: Es que él no podía ir como quiera. Porque mira una cosa, ahora que tú dices eso. Yo veo ahora algunos funcionarios de este gobierno y periodistas de lo que a través de la USAID ayudaron a este gobierno a subir, como esta Gracia Salazar, hablando de que no, que es una intromisión de la gobernadora, de la embajadora Lía Campos, que es una injerencia, porque ella no. Cuando ella dijo la cosa, le dijo, que advirtió, si somos amigos, somos amigos. Si somos amigos, somos amigos.
1: No me juegues la pelota aquí y te va allí en contra mía.
0: Entonces, dice que, pero cuando Pompeo
1: vino aquí,
0: metió la cuchara para acá, ella fue la que celebró eso. Ella y ese grupo de funcionarios que hoy están. Fueron los que celebraron eso, ¿eh? Hicieron fiesta nacional. Ahí no era intromisión. Tú ves cómo son las cosas. Que aquí las cosas son así. Buenos días, Rafael Barrera.
1: Y como te convenga.
3: Buenos días, Fellito Ortiz. Buenos días, Apolinar Peralta. Saludos, Federico de la Cruz. Muy buenos días a los amables oyentes de la antesala de la mañana.
0: Pero espérate, Valdeya.
3: En este miércoles 13 de mayo 2026.
1: Hoy es día de la flor de mayo.
0: Se quedó una colita también.
1: Dime.
0: Dice, ellos dos dicen lo de. Mire, que el país no aceptará más de 30 personas en esa condición por mes.
3: Bueno, mira, hoy 13 de mayo, el 13 de mayo se celebra el Día Mundial del Entrenador de Fútbol.
1: Oh, Dios.
3: Hoy es miércoles y estamos en el ombligo de la semana, recuérdate de eso.
1: ¿No le va a mandar un saludo?
3: No, mañana, mañana, el pre. Mira, para el Día Mundial del Entrenador de Fútbol, eso es un día como hoy, se le está homenajeando a un miembro clave dentro de un equipo de fútbol, entrenador. Un entrenador de fútbol o director técnico, como se le conoce, es la persona encargada de la dirección, instrucción y entrenamiento de jugadores de fútbol y constituye una pieza clave y fundamental en un equipo de fútbol, dirigiendo, organizando y motivando a los jugadores a lograr los objetivos propuestos en el campo de juego, que es ganar. La proclamación de este día se hizo en honor a Alexander Chapman Ferguson, considerado el entrenador de fútbol más laureado del planeta. En tal sentido, se tomó como referencia su último partido como entrenador, que fue el 13 de mayo del 2013. Y Alexander Chapman Ferguson fue un emblemático entrenador de fútbol escocés que nació en Cobham, en Glasgow, Escocia, en 1941. Es conocido mundialmente como Sir Alex Ferguson, considerado el entrenador más, con más títulos en la historia del fútbol. Fue entrenador del equipo Manchester United desde el año de 1986 hasta su retiro en el año 2013. Participó en 27 temporadas y cuenta con 38 títulos, marcando una era en el fútbol europeo. Mr. Ferguson poseía un instinto nato para seleccionar a los jugadores, fichando a talentos como Eric Cantona, Wayne Rooney, Cristiano Ronaldo, durante su etapa como técnico del Manchester United. En sus inicios comenzó a jugar fútbol a nivel amateur, destacando posteriormente, destacándose como delantero. Pasó del Queen's Park al St. Johnstone y luego al Dunfermline, marcando 66 goles en 89 partidos entre 1964 y 1967, y después fue traspasado al Rangers durante 2 años. Se retiró tras jugar para el Falkir, empezando a entrenar con el equipo East Stirling y luego al Saints Mirren en 1975. Luego dirigió brevemente a varios equipos antes de hacerse cargo del Aberdeen en 1978, para de esa manera comenzar sus grandes logros dentro del fútbol. De manera que reconocemos hoy las habilidades, el perfil de los técnicos de fútbol, que a propósito ayer mismo renunció como director técnico del equipo de Curazao, el señor Fred Rutten.
0: Dalo para deporte.
1: Sí. Tú sabes que deporte. Hoy es día 13 de mayo, se celebra el Día de la Flor de Mayo también.
0: Gracias.
1: No, hombre.
3: No tiene relevancia.
1: Tiene relevancia.
0: 5 de la mañana, okay. 51 minutos.
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0: Flor. 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
0: Retornamos. 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
7: 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Deportivas.
8: Bueno, joven. Cuéntame, ¿qué pasó ayer?
0: El equipo de San Antonio Spurs le dio pau y ha puesto la serie a tiro de mate.
8: No, pero fue arrollado esa victoria.
0: Contra Minnesota, ay, mamacita. Le ganaron y han puesto la serie 3-2. Los de San Antonio. No, pero Wembanyama se pasó. 126-97 fue la victoria. Víctor Wembanyama.
8: Desde el inicio hasta el final fue un dominio total del equipo.
0: Ahí sí.
8: De San Antonio.
0: 27 puntos, 17 rebotes, 5 asistencias, 3 tiros bloqueados. Relajó con ellos, fue. Y ahora la serie se ha colocado 3-2, repito. Y entonces, esa serie va a continuar el viernes a las 9:30. Entonces hoy es miércoles, ¿verdad? Sí. Hoy, Cleveland-Detroit, una serie que está empatada a 2 a las 8 de la noche. Y el viernes volverá esa serie a las 7 con lo que sería el sexto partido. Entonces a las 7 a las 9:30, San Antonio Spurs. ¿Qué pasó entonces en los demás resultados, Polinar?
6: En el béisbol de las grandes ligas, el equipo de Detroit estuvo jugando contra los Mets se sacudieron, ganaron su partido.
0: Ellos ganaron 16,
6: día 2, ganaron los Mets.
8: Ellos ganan un ganó Peralta ahí, Freddy Peralta.
6: Freddy Peralta, vamos a buscarlo.
8: Sí. Ese okay. Partido.
0: Vamos a ver.
8: Dice que Jerry Ewing le dio a los Mets de New York el impulso ofensivo que buscaban durante su impresionante debut en las Grandes Ligas. Y Freddy Peralta lanzó 6 entradas efectivas en la victoria de los Mets 10-2 sobre los descuidados Tigres.
0: Permitió en esas 6 entradas 7 hits, pero solo 2 carreras, ponchó a 3. Ahora tiene 3 victorias, 3 derrotas. El dominicano
9: nativo de Moca.
6: Tenía que ser Peralta.
9: Juan Soto de 5-2 con una anotada, una anotada y una empujada para el dominicano, que tiene 11 empujadas.
8: Lo quitaron de abridor, ¿verdad? Porque fue un fracaso.
9: Sí,
8: como
9: sí.
8: Abridor.
9: Lo volvieron a regresar al tercer bate. Seguimos.
6: Es que inventa mucho. Entonces, bueno, el equipo de los Yankees derrotó 6-2 a Baltimore. 6-2. Los Yankees derrotaron a Baltimore.
9: Sígalo.
6: Pittsburgh 3-1 a Colorado. 3-1 a Colorado. Y ya tenemos con nosotros, desde Santo Domingo, capital de la República Dominicana. Él nos va a decir que regresaron las lluvias hoy. Él es el mejor. Él es el número uno, el MVP, el ingeniero Francisco Holguín, mi primo y mi colega. Buen día, ingeniero. Buen día, ingeniero.
10: Buenos días a ustedes ahí en cabina, buenos días al país, al mundo, por esta vía. De verdad que sí, que me alegra hacer contacto con ustedes y sobre todo con ese calor humano que el ciudadano, esa buena vibra en este miércoles 13 que tenemos aquí en República Dominicana. Y si usted está escuchando la Monumental 100.3, la exitosa de Santiago, la más influyente de las emisoras, yo quiero decirle que usted es una persona inteligente, porque está conectado con el mejor programa, la antesala de la mañana. Señores,

0: que tiene que ver con lluvias significativas para la ciudad corazón. Hoy en la mañana se observa cierta nubosidad surcando los cielos de Santiago, sin descartar alguna llovizna hacia Puñal, hacia la parte de Licey al Medio, hacia la zona de Tamboril, algunos sectores de Santiago o la parte más sureste de Santiago, a la entrada a Santiago. O sea que no hay condiciones de grandes lluvias, algo nublado, se ve la ciudad corazón, también sectores de La Vega, e igualmente Monseñor Noel, la provincia de España, ahí se observa mucha nubosidad a esta hora de la mañana, y repito, una llovizna no se puede descartar porque se está moviendo nubosidad desde la zona de la parte central y oriental del Valle del Cibao, y se observa que ahí en sectores de Santiago también se ve esa nubosidad. Algunos bancos de neblina en esa parte de la ladera de la cordillera hoy en la mañana, pero es lo típico de esta época, es un patrón que ha continuado desde el domingo, este mismo patrón meteorológico que siempre en la mañana, ese flujo de viento del sureste incide sobre nosotros, se generan estas lluvias matutinas y en la tarde nuevamente un ambiente caluroso y un calor sofocante. El que venga a la capital, que se estemos preparando ahora, que traiga el paraguas, porque aquí en la capital están presentando aguaceros y hasta las 11 de la mañana, mediodía aproximadamente, hay sectores del Gran Santo Domingo que se estarán presentando estas lluvias, como también venir con precaución en carretera, porque por Loma Miranda, esa parte de Monseñor Noel, Pedro Brán, la zona de Santo Domingo Oeste, ahí usted va a encontrar el pavimento mojado en algunos puntos. Repito, no son grandes lluvias, pero al menos están ocurriendo para mitigar este calor que hace en República Dominicana. Las grandes lluvias para Santiago no se ven todavía en el día de hoy, repito, tampoco mañana, aunque ya se observa más humedad para mañana jueves. Ahora, ya después del viernes y sábado, sí vamos a tener lluvias significativas con truenos en la ciudad corazón, sobre todo del viernes, el sábado en la noche, pero el domingo es que se ve más la probabilidad de esas grandes lluvias en Santiago y gran parte del país. Así que las cosas para Santiago comienzan a cambiar, repito, a partir del domingo, y llegarán estas lluvias por 72, 96 horas, o sea, 3 días, 4 días. Se observa que la ciudad corazón estará recibiendo esas precipitaciones que van a ser significativas en algunos lugares, en otro un poquito más fuerte, pero se vio un patrón meteorológico que después del domingo cambia bastante para Santiago. Mientras tanto, avance lo que usted está haciendo en el día de hoy, mañana jueves, todavía el viernes, porque no hay condiciones de grandes lluvias para la ciudad corazón, ni tampoco los pueblos del Cibao. Así que seguimos seco, con mucho calor, eso es lo que vamos a tener hoy, y repito, hasta el viernes sábado, ahí en Santiago, después del domingo, ya si hay cambios en el patrón meteorológico, porque llegan grandes lluvias y tormentas eléctricas a la ciudad corazón y los pueblos del Valle del Cibao. Así que tengan un maravilloso, excelente día a todos.
1: Excelente. Bueno, pues vámonos a recapitular.
2: Vamos a recapitular. El equipo de San Antonio derrotó 126-97 a Minnesota. Pone la serie 3-2, favoreciendo al equipo de San Antonio. Entonces, el equipo de... Eso fue el único partido de la
1: NBA. Sí, el único.
2: El único. Cleveland derrotó 3-2 a Los Ángeles
1: en las Grandes Ligas.
2: En las Grandes Ligas, el equipo de los Knicks 6-2 a Baltimore, los Piratas 3-1 a Colorado, Washington 10-4 a Cincinnati, Filadelfia 2-1 a Boston, Tampa 7-6 a Toronto, los Mets 10-2 a Detroit, Atlanta 5-2 a Chicago, los Media Blancas 6-5 a Kansas City, Minnesota 3-0 a Miami, el equipo de Milwaukee 6-4 a San Diego, Texas 7-4 a Arizona, Seattle 6-4 a los Atléticos, San Francisco 6-2 a los Dodgers. Hay que decir que Juan Soto se fue de 5-2 con una anotada y una remolcada ayer. Peralta, mi primo de Moca, 3-3, trabajó 6 entradas, 2 carreras, 7 hits, 7 ponches, concedió una

0: pase por bola. Hay que decir también que otros dominicanos ayer en el béisbol de las Grandes Ligas, vamos a ver, bueno, Jesús Sánchez se fue de 2-1, su quinto doble, una anotada y una remolcada. Vladimir Guerrero se fue de 4-0, parte de los dominicanos que trabajaron el día de ayer. O'Neill Cruz se fue de 4-3, dos dobles. Marcelo Osuna de 4-0 por los Piratas. Gregory Soto logró su salvamento número 4 al lanzar una entrada de 2 hits y una carrera. Parte Junior Caminero conectó de 6-2 con una anotada, y los Reyes de Tampa derrotaron 7-0. Los Reyes de Tampa están jugando
1: tremendo,
0: una temporada excelente.
2: Siempre ha sido un equipo contendor, los Reyes de Tampa.
0: Ha sido bien. Eso,
1: yo creo que al final se le gasta la gasolina.
2: Jugadores. Sí, los Piratas que están en buena son los únicos primos suyos.
0: Señor mayor, esté tranquilo.
1: ¿Y qué es lo que pasa con eso?
0: ¿Qué es lo que pasa?
2: Dime. No, pero no hay Piratas que están en mala.
0: No, todos los Piratas son buenos.
2: Ah, bueno, está bien. Señor mayor, déjalo ahí.
1: Entonces,
0: la LNB. Hoy juegan los metros aquí en Santiago.
1: En la LNB. Ay, los metrillos. Vamos a apoyar los metros. Vayan a apoyar los metros. Digo, los metros. Los metros de Santiago que están presentando un buen espectáculo baloncestístico. Entonces, hoy, no, sí, hoy sí.
0: Sí, hoy juegan los metros.
1: Hoy los Gigantes de Basketball Club de San Francisco reciben a los Soles, y los metros reciben a los Cañeros aquí. Un partido para sellar, entiendo yo, la clasificación, porque si ganan los metros, llegarían a 10 victorias. Los metros y los Gigantes tienen 9-2, 20 puntos.
0: Pero va rápido ese torneo.
1: Son 16 juegos
2: por aquí. 16 partidos. Y después viene una fase de eliminación.
1: Hasta los sábados.
2: Viene una fase solamente de eliminación.
1: Se descansa, creo que los lunes.
2: Clasifican 6.
1: Sí, ahora clasifican 6. Ahora viene un round robin de 6. De 6 equipos.
2: Sí.
1: Entonces, Metro Gigante tiene 9-2, 20 puntos. Héroes de Moca 6-4, 16 puntos. Tiene 16 puntos también los Marineros. Y los
0: ¿cuánto Cañeros que tiene Moca? ¿Cuánto que tiene ganado?
1: Moca tiene 6-4.
0: Pero adelantado mucho, Moca.
2: Se metieron en la pelea. Podíamos de los 6 clasificados.
1: 16 puntos. Con 16 puntos también están Marineros y Cañeros. Pero estos tienen solo 5 y 6. O sea, un juego menos ganado y dos más perdidos. Los Leones tienen 4-8 para 16 puntos. Los Reales tienen 4-6 para 14 puntos. Los Titanes, 4-6 también para 14 puntos.
0: Qué raro que los Reales están tan malos.
1: Sí. Y los Soles tienen 2-8 para 12 puntos. Ahí está el standing de la Liga Nacional de Baloncesto LNB. Entonces, vamos a ver. La verdad que ayer falleció un baloncestista de los Grizzlies, Brandon Clark, a los 29 años, jovencito. Este Brandon Clark fue anunciado ayer y por el equipo y por la agencia que lo representa, Priority Sport, pero no mencionaron de qué murió. Él estaba lesionado de una rodilla y este fue el primer pitch de este equipo en el 2019, y fuentes de la APB confirmaron a ABC News que Clark fue hallado muerto el lunes a causa de una posible sobredosis de droga, óigame, en una vivienda situada en el Valle de San Fernando, en Los Ángeles. En el lugar se encontraron estupefacientes y no hubo indicio de que se tratara de un acto delictivo, según informaron las fuentes a ABC News. La NBC4 de Los Ángeles fue el primer medio en informar ayer martes sobre los detalles en torno al fallecimiento de Clark. Él fue seleccionado en la primera ronda, como le dije, del draft por Benfica en el 2019, y disputó toda su carrera de 7 años con los Grizzlies. Esta temporada solo participó en 2 partidos debido a una lesión en la rodilla. Así que pasa ayer, el alma de
2: Tenerife. Ayer murió también Jason Collins, que fue el primer jugador de la NBA abiertamente gay. Murió de un cáncer cerebral. Jason Collins.
0: ¿Y el cerebro le da cáncer?
2: Sí. ¿Cómo que se da cáncer?
1: Se ataca lo que sea. Claro.
2: Tenía un cáncer.
0: Pienso.
2: Sí, un cáncer que se llama glioblastoma en etapa 4 ya.
1: Bien, vamos a la pausa. 6 de la mañana.
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1: 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Retornamos. 6 de la mañana, 25 minutos. 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Vamos a escuchar colaboraciones, Federico. Colaboraciones y mensajes. Vamos con la primera colaboración del Premier Ángel Cabrera.
8: Buenos días para todos. Conocer el precio de perderlo todo y empezar de cero es de valientes. Sentirse a solas y lidiar con tus propios problemas en silencio, sanar tus heridas y no arrastrar a nadie a tu tormenta, porque el único que te puede salvar eres tú mismo. Muchas gracias y buenos días.
1: Buenos días, Ángel. Miren, algo que se me quedó en el tintero. Ayer me llamó nuestro gran amigo Jochi Tavera, y tal y como me había prometido, me dijo, tú vas a ser la primera persona, como te había prometido, porque te quiero mucho y te lo agradezco, Jochi. Sí, ciertamente así, yo tengo mucho cariño. Que te voy a anunciar esto. Jochi anunció a través de nosotros su retiro como mascota de las Águilas Cibaeñas, como aguilita, sí.
2: Él se había retirado antes, pero regresó.
1: No estaba retirado. Él estaba en pausa porque por la razón de salud. Cuando lo operaron y eso. Pero ya sí, ya él dice. Me envió copia de una misiva que envió a la administración de las Águilas, la cual dice, con un gran cariño y mi debido respeto, dirijo esta misiva para expresar el infinito agradecimiento que en 25 años he recibido de esa gran institución Águilas Cibaeñas, a sus directivos, a su presidente don Víctor García Suet. Gracias por su gran apoyo y acogida hacia mi persona, de manera especial la gracia póstuma a don Digno Rigio y a don Juanchi Sánchez, pasa sus almas. Agradecimiento a don Winton Llenas, doctor Adriano Valdés Russo, gracias a todos. Y a Dios, gracias, el personal de las Águilas Cibaeñas, pero sobre todo la fiel y mejor y más alegre fanaticada aguilucha, a quien le debo parte de mi vida. Decirle que no de un vacío, sino muchos corazones llenos de alegría. 25 años se van conmigo. Ya es hora de descansar y dejar que mis águilas vuelen de nuevo, nuevo horizonte. Gracias a la gran herencia que representa esta franquicia de Águilas Cibaeñas, Luis Ramón Ramia, por soportarme por tanto tiempo. Después de esta misión, un saludo y un abrazo a todos.
0: ¿Cuál es el apellido
1: de Aguilucho? Tavera. Aguilucho hasta el último suspiro. Gracias, gracias, me retiro. Es hora de descansar, José Antonio Tavera, Jochi Tavera. Se va un grande de la animación, sin quizás la mejor mascota que deporte alguno haya tenido en la pelota dominicana. Acepto que me rebatan esta idea, pero yo no creo que ninguna mascota, ninguna, haya dinamizado tanto en la República Dominicana en la animación de un equipo. Ninguna, ninguna. Jochi fue creativo, Jochi fue atlético, Jochi en su momento fue atlético, Jochi fue acucioso, siempre cayó en gracia. Los niños encontraron en él un muñeco precioso para tirarse en un recuerdo fotográfico. Le caía bien a los adultos, a los niños, a las damas, respetuoso. Una mascota con un personaje encarnado por Jochi, con esa personalidad que tiene Jochi Tavera, con esa esencia de ser bondadoso, que yo creo que no la vamos a encontrar muy fácil. Y se va dejando ese gran legado para las Águilas Cibaeñas, el Aguilita, que es un personaje creado por él, pero que se queda en Águilas Cibaeñas. Me imagino que será encarnado por otra persona en lo adelante. Ese fue el mejor legado de Jochi a la fanática de las Águilas.
0: Era por salud.
1: ¿Eh?
0: Por salud.
1: No, ya sí, Jochi quiere descansar. O sea, no es fácil, no es fácil. Bueno, tú has visto cómo es que eso es meterte en un estadio temprano.
0: Ponerte una cosa con el
1: prepararte.
2: Físicamente. Una lástima que le quitaron lo que era parte de también de su vida, que era el play de despertar.
1: Qué pena, una pena.
2: Tenía su liga ahí, la liga Jochi Tavera.
0: ¿Te lo quitaron finalmente?
1: Lo quitaron, y como para disimular, han puesto dos porterías de fútbol de salón. En un play.
2: Sembraron
1: mal. Fútbol de salón en un play. Eso es lo que se desperdicio, es eso. Y lamentablemente. Pero es mentira, ahí no se juega nada. Yo pusieron
2: eso.
1: Es de taparete.
2: Ni camino.
1: Quizás un vecino.
2: Esa era para hacer daño.
1: Terminó realmente engulléndose.
2: Eso era para hacer daño.
0: ¿Cómo que se llama ese sector?
2: El despertar.
1: El despertar.
0: Y tú que ahí vas allá, se dejaste ser.
2: Sí, claro.
1: Ahora ya lo dejan solo igual que a Jochi.
2: No, es que imagínate tú.
1: Sí.
2: Hemos hecho de todo para.
1: Prefieren que se juegue juego de azar. Prefieren que se juegue ahí en una casa
2: club. La casa club, lo único que se juega es bingo ahí.
1: Oigan eso.
2: Bueno, el sábado hubo una señora que quería celebrar el cumpleaños de una hija. Y como ellos tienen fijo los sábados y los domingos bingo ahí, no le permitieron.
1: Oye, eso.
2: Una casa club que es para la comunidad, pero de las 30, 40 mujeres que vienen a jugar bingo.
1: ¿Y los fondos de eso?
2: Nada más hay una sola que es la dueña, que se hace dueña de eso.
1: ¿Y los fondos, me imagino que dan detalles de en qué se invierten ahí?
2: No, ahí nunca se ha rendido informe de nada. Nunca se ha hecho una asamblea.
1: Coño, un juego de bingo, una taberna, no me venga con vaina a mí. Entonces yo quisiera saber si esa junta de vecinos tienen los permisos correspondientes, si paga impuestos. Una taberna, ¿eh?
2: Ellos parece que tienen contubernio con alguna de la gente influyente ahí en el ayuntamiento, que le mantienen ese juego ahí y permitieron que se destruyera ese play de pequeña liga. Eso es lo que llaman
1: un crimen
2: contra la niñez.
1: La herencia sigue en eso, oro por
2: increíble eso.
1: O sea, tú quitas un play de niño.
2: De niño, mi hermano.
1: Para una taberna donde se juega dinero. Pues no crean que bingo recreativo, ¿verdad que no? Ese bingo. ¿Será de acá? Ahí va. ¿Cómo es el cartón?
2: Imagínate. Lo grande es, Bellito, que ahí viene Jorocona y Gipetoni.
1: Sí.
2: Eso se llena ahí. Y los moradores por ahí están al grito porque vienen.
1: Pero yo me lo saqué primero. Se
2: estacionan hasta en el área de la salida de la Marquesina.
1: ¿Cómo?
2: Sí.
1: Había una vaina, yo que yo iba. Yo nunca aprendí a jugar bingo, gracias a Dios. Pero yo oía, porque en el Sánchez Bolívar era común eso en muchas casas que se jugara eso, bingo. Pero recreativo, claro está.
2: Antes era en las casas, ahora en las casas club.
1: Había una ficha que decía Pijín el loco.
0: No, Pijín borracho.
1: ¿El pico era
0: el Pijín borracho? Borracho es el uno. Guácara con Guácara es del 44.
1: Ah, lo de Guácara con Guácara.
0: CDN 37.
1: ¿Cómo es?
0: CDN 37.
1: No sé de ahora. No, eso lo pegaba.
0: No, por su lado. Yo te estoy diciendo, el 27 de febrero, el 27 lo loco.
1: Pues ese Pijín es loco.
0: No, Pijín borracho es el uno. El Pijín borracho que es el uno.
1: ¡Qué barbaridad!
0: Número emblemático.
1: Hasta ahí un juego recreativo bonito, Yo no lo he jugado.
0: Te voy a decir
1: no
0: una cosa.
1: Pero chévere, entretenido.
0: Te voy a decir una cosa, los Peralta nos reunimos. Es una forma
1: de reunirnos. El problema es que...
0: Oye, una forma de reunirnos todos los domingos de 5 a 8 de la noche.
1: El problema es que ahí se juega con dinero.
0: Nosotros lo jugamos
1: como si fuera un bingo recreativo.
0: Nosotros lo que jugamos es 5 pesos los Peralta.
1: Bueno, ¿y aquí cuánto juega más o menos?
0: Allá,
1: pero háblame claro.
0: Espérate, en el ayuntamiento.
1: ¿Dónde va de allá juega?
0: En el ayuntamiento hay un bingo que es el último jueves. Tú con 150 pesos te puedes sacar 25 mil pesos. Lo tiene Papi Pérez.
1: Sí, pero que
0: eso. Y ahí.
2: Es un bingo recreativo.
1: Es un bingo recreativo.
0: Y ahí, oye, Fellito, van como.
1: O sea, ahí nadie gana nada. Solo el que gana.
0: No. Cada man son 10 manos.
1: No, quiero decir.
0: Son 10 manos.
1: Que el ayuntamiento no le saca dinero a eso.
0: No,
1: pero aquí le sacan dinero.
0: Pero son 10 manos. Y tú ganas 1,000 pesos por
1: cada
0: mano.
1: Ahora, ¿quién se alza con el santo y la limona de aquí, Valdeya?
2: La junta de vecinos.
1: ¿Y qué hacen ellos con eso? Asfaltan calles, preparan cancha.
2: Nunca se han dado informe de nada. Yo tengo 15 años viviendo ahí, nunca he ido. He oído que se rinde un informe económico de nada de lo que.
1: Anda la pura.
2: Imagínate tú.
1: Anda la pura, Federico.
2: Esa es la realidad.
1: Dejaste quitar un play por un bingo.
0: Eso fue Badallá. Badallá se dejó quitar.
1: Ay, Badallá.
2: Eso quisiera yo tener fuerza para destutanarlo. Eso quisiera yo. Porque eso es del ayuntamiento, Apolinar. Eso no es mío. Eso es de la comunidad. Y quien tiene que regir y poner el control es el cabildo, sí, y sobre todo el departamento de
0: deportes.
1: Vamos a escuchar a Nova González, Antonio.
9: Buenos días, Fellito Ortiz, su equipo. ¿Qué está pasando con nosotros los viejitos? Que cobramos unos chelitos ahí para que nos dan de pensión y lo único que nos dan es ni para comprar la pastilla, nos dan y este hombre... Este gobierno que tenemos no se ha acordado jamás de los viejitos, pero también nosotros votamos. Y cuando lo necesitan para votar, ni así se acuerdan de nosotros. Ay, el PLD puso la pensión de nosotros en 2 veces, no aumentaron, y este hombre no ha aumentado ni una vez en 2 periodos que lleva. No se acuerdan de nosotros. Pues está bien. Ahí vienen las elecciones. Que también nosotros, ellos no necesitan a nosotros. Estaremos esperando hasta que ellos digan. Pues muchas gracias. Pase un buen día.
1: Si es que no tiran una ley, si es que no aprueban una ley un día de esto, un día le ocurre a uno de estos diputados y una vaina de esta que no sirve para nada ahí en el Congreso, proponer una ley de que le quiten el derecho al voto a los viejitos. Tú vas a ver, aquí no. No. ¿Ya le quitan 2 años de la licencia? No, ¿tú lo dudas?
0: Eso es porque si tú tienes 70 años,
1: manejando. No, 65. 65 para allá, usted tiene que pagar ahora cada 2 años.
0: Es decir, que ya pues, tiene que pagar cada 2 años.
1: Esos son de los inventos de estos tipos, de estos tigres que manejan el Intran. Oigan bien, y ahorita ya, bueno, no tienen seguro médico. Te pensionaste y te fuñiste. Te pensionaron, pero y llega, te embromaste. A menos que no sea una solidaria de esa política que le dan de gobierno, gente, que no ha tirado uno en el Estado.
0: Llegará viejo juzgado en este país.
1: ¿Eh?
0: Es juzgado, sí.
1: No, llegará viejo aquí es un pecado mortal. Si usted no tiene lo suyo, usted va a pasar trabajo. Y se va a morir antes de tiempo también. sentencia se llama eso, criminales. Porque después que uno está viejo, uno necesita el seguro.
0: Ahí es que uno necesita el seguro. Claro. ¿Para qué tú necesites? Eso, Fellito. Y el que no tiene un seguro médico.
1: No, está jodido. Está,
0: ellos son ladrones y todo, pero uno está jodido.
1: Dice Edwin en Altamonte Spring, está en 23 la temperatura. Perdonen a Polinar, que él no es experto andando por Licey. Ahora es en la capital, sí. Ahí sí estuvo.
0: ¿Qué fue ese?
1: Edwin de Orlando.
0: Edwin, pero tú no eres fácil, Edwin. Edwin, tú no eres fácil, Edwin.
1: Polinar no sabe de Moca, pero en la capital sí. Qué cosa te da la vida.
0: Espérate, déjame decirte una cosa, Fellito. ¿Cuántas veces yo he ido a Moca?
1: ¿A Moca? No, eso sabes tú. Que
0: ¿entonces? Entonces es natural. Yo fui a Moca donde Pablo. Fui a Moca como 5 veces a chequear un anuncio. Y ya, como 6 veces yo he ido a Moca. ¿Qué tú quieres? A la capital yo he ido 300 veces.
1: Yo soy pro Moca y pro Puerto Plata. Me encantan esas ciudades. Me gustan todas las ciudades, ¿verdad? Esas son de mis favoritas. Lo confieso.
0: Edwin, tú no eres fácil.
1: Vamos a la pausa primero. Vamos a la pausa.
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4: Buenos días. Virgilio Almanzar, presidente del Comité Dominicano de los Derechos Humanos, exigió ayer en un encuentro con la prensa la investigación de la Procuradora General de la República para la muerte de 91 personas en lo que va de año de manos de la policía. Y claro, se está refiriendo a delincuentes que han muerto en diferentes acciones enfrentando la policía o en los clásicos intercambios de disparos. Y está exigiendo con autoridad al jefe de la policía y a la procuraduría que investiguen la situación porque esto no puede seguir pasando. Ahora, lo que a él se le olvidó señalar es la cantidad de personas, de ciudadanos en barrios, campos y ciudades del país que han muerto en manos de la delincuencia, y varios oficiales también, incluyendo un oficial retirado hace 3 días que murió también en una agresión por delincuentes y también en donde se vio involucrada la policía. Nosotros nunca vamos a estar de acuerdo con las ejecuciones extrajudiciales porque esto no le hace bien a ningún país en un estado libre y democrático. Pero hay que señalar que hay que enfrentar la delincuencia con mano dura, porque sencillamente la delincuencia ha estado permeando la sociedad dominicana por años y ningún gobierno ha logrado detenerla. Pero Virgilio Almanzar debe hacer una queja y exigir una investigación más generalizada, más completa. Porque aparte de estos 91 que han muerto por parte delincuentes, claro, por parte de la policía, hay que agregarle decenas de agentes que han muerto este año y cientos de dominicanos productos de las acciones violentas de estos delincuentes. Hay que nivelar el asunto y hay que ser mesurado y comedido a la hora de exigir justicia y que no se le vaya la carga para un solo lado. Bendecido día a todos.
5: Bello, buen día Valdellá, Apolinar Peralta, Federico en los controles. Bello, yo escuchando tu programa respecto a la minera de lo que está pasando aquí en el país, minera medioambiental. Bello, pero esta gente hicieron una presa entre el medio de Bochío y Arroyo Cano, que le llaman la presa Palomino. Bello, y déjame decirte, mi familia tiene tierra ahí arriba en esa cabecera. Y no mi familia, todo el entorno de la tierra que esa gente tocaron ahí, que perforaron por debajo de la tierra un túnel supuestamente como de 18 kilómetros. ¿Qué se llevaron de ahí? Yo no sé. ¿Qué material se llevaron de ahí? No se sabe, porque lo sacaban en fútbol. Mira, esa tierra yo recuerdo cuando yo estaba niño, que por ahí se sacaban una naranja, oye. Y uno, oye, todos los frutos que se sacaban de ahí para comer, todo el café, toda esa zona por ahí, lo que eran los guandules, la habichuela, la suyama, todo el llame, era algo de calidad. Y ahora mira, ve, la tierra se convirtió, se consumió en un puñito, mi hijo. Eso es para que tú veas lo que significa la vida. Oye, eso acaba con todo. Eso, oye, lo peor que le puede pasar a este país es que saquen los yacimientos naturales que van a acabar con el agua. Buen día y lo sigo escuchando.
6: Vamos a escuchar a Héctor Cepín.
7: Buenos días a todos los amigos. En la antesala de la mañana para Fallito Ortiz, Rafael Valdayat, Federico y Apolinar Peralta. Cuando tú hablaste del fútbol, Valdayat, recordé, por ejemplo, los primeros equipos de fútbol que había aquí en Santiago, desde mi niñez, que era Nibaje, y ahí jugaba Meraldo Valle. La joya que jugaba Oscar Polanco, y recordé a un profesor de ISA, el profesor Mota, creo que era portero, pero excelente profesor y excelente jugador, el profesor Mota. Hace muchos años que no le veo, saludo para él. Déjame saludar a Fran Núñez, también a Manuel Entes Express, al doctor Rafael Ventura y a todos los amigos que siempre escuchan la tercera de la mañana. Muchas gracias, Héctor Cepín, desde La Joya.
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6: Bueno, seguimos. Antes de mandar ya, hay que decir por aquí, José Reyes. No dice que está en 18 la temperatura, no va a la Italia. Y Juan Vargas, el
8: muñeco del acordeón, es mi hermano.
6: Juan Carlos Boni, en un mensaje no va a poder pasar, porque está muy largo y ya el tiempo. Luz Zarzuela, buenos días, bendiciones para todos. Bendiciones también para el ingeniero Ramón Polanco, donde sea lo mejor para hoy y nos echa la bendición. Y brevemente, escuchemos este mensaje de Leo Mercado. Vamos a ver.
9: Muy buenos días, Bellito Ortiz, en tu programa, y saludos a los demás en dicho programa. Felicitándote por el servicio de Manuel Lentes Express, que da un buen servicio y me acotejó bien porque siempre he sido su cliente. Y alabé un poco el anuncio tuyo, que a través de tus anuncios más clientes llegan. Pasa, buenos días.
6: Qué bueno que me lo acordara. El fin de semana también me escribió una persona, me dejó un audio, que había ido el viernes donde Manuel y que las pensiones, que están agradecidos. Eso nos da mucha satisfacción a nosotros, porque siempre hemos dicho, lo que nosotros anunciamos aquí tiene que cumplir con un estándar. Créanlo, hay anuncios que nosotros lo hemos rechazado. Y no es que no lo necesitamos de todo anuncio. Pero tiene que cumplir con lo que uno diga aquí, porque yo no puedo decir aquí una cosa, Valdayá dice también de Otigangi, y que entonces allí entonces sea un disparate.
3: todo diferente y que sea un engaño. No puede ser. Así que gracias a ustedes por apoyar a nuestro patrocinador.
10: Pincelada histórica en esta fecha, miércoles 13 de mayo 2026. Bueno, en la historia dominicana, un día como hoy, en el año 1884, es realizada la primera prueba de ferrocarril Santiago-Samaná, con una locomotora arrastrando 19 vagones. Sin embargo, la obra solo abarcaría el tramo Sánchez-La Vega.
3: Eso también, sí nos dicen que Trujillo se comió eso con yuca.
10: Eso fue en 1884, imagínate.
3: Se transporte ya ferrocarril. Este transporte nacional, ferrocarril, que lo creó quién
10: fue. Hoy es un día triste también.
3: ¿Fue el que lo creó?
10: Un día triste en la historia. En 1919 llega al país el crucero de bandera estadounidense Dolphin, comandado por el contraalmirante William Banks Copperton, quien de inmediato conminó al general Desiderio Arias a deponer las armas en un plazo de 48 horas, dejando oficialmente iniciada la intervención militar de los Estados Unidos en la República Dominicana en 1916.
3: Ciertamente, Valeria.
10: Ahí no invadieron.
3: El primer ferrocarril funcionar en la República Dominicana fue inaugurado el 16 de agosto de 1887 bajo la gestión del presidente Ulises Herrón.
10: Sí, Lili. Mira, hay un par de cumpleaños rápidamente. Hay un par de cumpleaños. Hoy está de cumpleaños. La ex diputada Ligia Morales también está de cumpleaños hoy. La voleibolista Betania de la Cruz. Empresaria Joana Corporán. El ingeniero Abel Acosta Rosario.
3: Gracias.
10: Y los periodistas. María Soldevila, Milady Contreras y Fátima Rodríguez.
3: José Gutiérrez.
10: María Soldevila.
3: El único fue el primero que lo dañaste. José Gutiérrez, no, Sandy Jiménez.
10: Los empresarios, los diputados, vale.
3: Yo vendré con los deportes.
10: Gente tuya
3: y el
10: también.
3: Equipazo produciendo para José Gutiérrez
10: en la mañana.
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15: Buenos días, las 7 en la mañana. Gracias por estar ahí, gracias por acompañarnos a esta hora. Mariel, Sandy, buen día.
16: Buen día para todos en la mañana de este miércoles, contando ya el día 13 de mayo.
17: Buen día para todos en esta mañana.
15: El que no tiene paciencia ante pequeñas dificultades, fracasa ante grandes problemas. Lo dijo Confucio. Con esa reflexión iniciamos. Otra, el camino siempre es el mismo. Lo que lo hace especial es cómo lo transitas y con quién lo compartes. De Paulo Coelho, las dos pruebas más duras de la vida son la paciencia para esperar el momento adecuado y el coraje para no decepcionarnos con lo que nos encontremos. Y del Papa Francisco, no te enojes con alguien a quien amas y ten cuidado con lo que le dices, porque tu mente se enoja, pero a tu corazón todavía le importa. En breve, lo que se mueve.

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1: 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Ese chubasco cayó. Sandy, ¿cayó en Moca? No cayó. Mariel, no cayó. En algún lugar cayó ese chubasco. Incluso yo creo que escuché un trueno en la madrugada.

0: La Altagracia, Atomayor, Samaná, San Cristóbal, Peravia, Barahona y Pedernales. En la tarde y hasta primeras horas de la noche se van a presentar lluvias en forma de aguaceros dispersos con aisladas tronadas, especialmente sobre Montecristi, Dajabón, Santiago Rodríguez, Santiago, La Vega y San Juan. Producto del acercamiento de una vaguada que estará interactuando con los efectos locales. Mientras, en la parte noreste y el litoral caribeño, las lluvias serán aisladas y de corto tiempo. Para mañana, el viento va a favorecer la presencia de chubascos en horas de la mañana también. Y en la tarde, mañana, tendremos ya la influencia de una vaguada que va a mantener las condiciones muy propicias para que se desarrollen nublados con aguaceros y tronadas aisladas en Santiago Rodríguez, Puerto Plata, Santiago, La Vega, Espaillat, Hato Mayor, San Juan, entre otras zonas aledañas. El viernes también tenemos el mismo patrón meteorológico de posibilidad de chubascos en horas de la mañana y en horas de la tarde aumenta la probabilidad de lluvias.
1: Nos están reportando un accidente ahora, Francisco.
2: Buenos días, José. Buenos días, Buen día, Sandy Jiménez, José. Pequeño accidente ahí en el Sánchez Bermúdez, Tenería Bermúdez. Hay un camión bloqueando las calles. Se va a hacer tremendo tapón ahí, desde Palacio a la zona. Ya usted sabe. Manden un payamé que ahí no hay nadie. Pues bien, Gutiérrez, estos muchachos que andan en esos caminos del agua, aún no trocándole la preferencia aquí en la circunvalación, ellos se meten porque son grandes. No sé qué pasaría que el carrito no pudo pararse y le dio un tablazo. Pues ahí está, frente a la Tenería Bermuda.
1: Ok.
2: Y no hay forma, las patanas no cruzan, los vehículos grandes no cruzan ahí, nada más cruzan carritos.
1: Vamos a chequear eso, muchas gracias al Correcamino. Atención, Manuel Domínguez, coronel Urbay Mancebo de la DGCET. Eso está ocurriendo ahora en esa conflictiva avenida, el tránsito de vehículos pesados. Dice el amigo, advierte que como hay un tránsito fuerte de vehículos pesados a partir de esta hora, él entiende que habrá problemas porque no van a caber debido a ese accidente de tránsito. Varios casos a los que le estamos dando seguimiento. Nos informa Manuel que aplazaron para el 1 de junio la revisión obligatoria de la medida de coerción contra José Esteves Rodríguez, alias Tonono. Este es el señor de San José de las Matas, acusado de agresión sexual a una adolescente. Es un hecho que trascendió mucho en su momento, en la comunidad, etcétera. Y vamos a darle seguimiento a ese caso. Algunos ayer nos preguntaban qué había ocurrido. Audiencia aplazada el 1 de junio. Las audiencias, por cierto, las están aplazando lejos. Hablábamos ayer de Zamora, la falta de jueces. Desde el lunes le estamos dando seguimiento, desde el fin de semana, pero el lunes nos comunicamos con los familiares de una adolescente que fue reportada desaparecida en Santiago. Conversamos con la madre, que tengo entendido vive fuera del país, con la abuela, un tío, Disla conversó con ellos. Entonces, la información establecía que ella se había comunicado con sus familiares, pero aún no se había reencontrado con ellos. El tío incluso que le dice a Disla, nosotros estamos esperando, queremos juntarnos con ella porque estamos esperando aquí ahora el reencuentro, rescatarla, a ver dónde que está, qué es lo que pasa con la adolescente. Bueno, pues hay una fiscal adjunto, y esto es una novedad, hay una fiscal adjunto ahora en la sede de la policía dándole seguimiento a los casos de desaparecidos. ¿Qué le parece? Que es algo que nosotros habíamos planteado.
0: Muy bien.
1: Bueno, pues a través de esta fiscal y un sargento, en Santiago Rodríguez, apresaron al hombre que se llevó en la motocicleta a esta adolescente de 14 años. Finalmente, anoche, tarde, regresaron el preso y la adolescente, ya con sus familiares,

0: José Disla habló con él, con la abuela de la menor, y vamos a tratar de entender en breve en qué contexto este hombre se lleva a esa adolescente. Oigan, ¿dónde estaban? En Santiago Rodríguez. Ya ella había hablado con sus familiares, pero no se reencontraban. Él está preso. A propósito de adolescente, ayer en la tarde, los oyentes nos decían que en la parada Emiliano Tardif del teleférico, ahí en la cabeza del puente, Puente Hermanos Patiño, ahí frente al teleférico, a la parada, a la estación, había un cuerpo sin vida. Y efectivamente, Domingo Hidalgo llegó al lugar del hecho. Se trata de una adolescente ciudadana haitiana que había salido de un centro de salud a donde llegó hace varios días con un ataque de asma. Y parece ser que ahí, en ese trayecto, el ataque le regresó, el ataque de asma, y falleció. Muy lamentable, muy desgarrador. Eso fue lo que nos informó Domingo Hidalgo sobre este caso. De nuevo, en San Francisco de Macorís, nos reporta Máximo Peralta, acusan a un hombre de abusar sexualmente de una de sus tres hijas, 12 años, en Arenoso, provincia Duarte. Él está prófugo. Máximo habló con su madre. ¿Y cómo es que se llama el del Intran, Sandy? Morrison.
1: Milton Morrison.
0: Milton Morrison. Uh-huh. Vamos a escuchar más adelante a Milton Morrison hacer algunas aclaraciones sobre el casco protector para el pasajero. Recuerde que es obligatorio, marco teórico, utilizar casco protector mientras usted conduce una motocicleta. Se ha dicho que a partir de la semana que viene también será obligatorio el uso del casco protector para el pasajero, homologado. Dice Milton que no es cierto que haya un plazo fatal, que no es verdad que a partir de la semana que viene se le estarán fiscalizando o sancionando motociclistas porque el pasajero no lleva un casco protector. Él dice que eso es mentira, que no han dado ningún plazo fatal, que entraron en un proceso de educación, de concienciación, pero sí dijo varias veces que eso viene.
1: El país del reculeo.
0: Él dice que nunca se dio un plazo, Sandy. Él dice que nunca se dio un plazo, pero que eso va. Pero que no es cierto que el motociclista tendrá que comprar dos cascos. ¿Cómo que no? Y si un motoconchista en una parada X va a hacer un servicio con una pasajera o pasajero y ese pasajera o pasajero no tiene casco protector, ¿quién le va a dar el casco para evitar ser sancionado por un DGC? Es el motoconchista, porque ese es su cliente y él lo quiere trasladar y no lo va a perder por un casco. Más adelante escucharemos lo que dijo Morrison. El tema continúa, el debate también, pero sobre todo, atención, lo más importante, la medida será aplicada, pero no es ahora, no es a partir de la semana que viene. Y si reitera el famoso casco homologado, el autorizado, el que tiene las letritas, ¿cómo es que dicen? DOT, homologado, que es el que certifica que es un casco de verdad.
2: Por cierto, nos preguntaban ayer dónde se consiguen esos cascos, porque un motorista anduvo varios repuestos. ¿Dónde venden?
0: A los oyentes que nos digan.
2: Por favor.
0: Pero no comienzan la semana que viene. Morrison dijo que estamos en concienciación, diálogo y educación.
2: DOT y CSE, esas son las siglas. DOT bien. Y ECE. La directora técnica de la Fiscalía de San Cristóbal aseguró ayer que el Ministerio Público cuenta con más de 25 evidencias demoledoras para sustentar la solicitud de prisión preventiva contra la mujer acusada de asfixiar a su hija de 6 años. Un hecho que ocurrió en marzo en San Cristóbal. Además, ahora con los resultados de la autopsia también se ha podido determinar que hubo manipulación sexual durante mucho tiempo antes del fallecimiento. Estaremos dando detalles con relación a este caso. También hablaremos del caso Stéphora Joseph, a casi 6 meses ya de la muerte de esta niña ocurrida durante una excursión escolar. El proceso judicial continúa avanzando en los tribunales y hay nuevos interrogatorios a testigos en este caso.
0: El 28 de mayo se le conocerá coerción a los dueños del colegio y al dueño de la hacienda, dijo el abogado de la familia de Stéphora.
2: Y que han sido interrogados en esta etapa menores de edad.
0: Y que se van a interrogar en junio los menores de edad, aquellos a los que le dijeron, según el abogado, que no podían llamar al 911. Cuando intentaron hacer una llamada, él dice, el abogado, que se les prohibió.
2: El presidente de la Asociación Nacional de Enfermería ayer desmintió declaraciones de que habían llegado a un acuerdo con el gobierno para no llevar a cabo el paro de labores por 48 horas. Dice Mariano Suazo que eso no es así, que no hubo ningún diálogo con Salud Pública, que mantienen su paro de labores y que le duele que un día como el de ayer, Día de la Enfermería a nivel internacional, se dijera esa mentira.
0: ¿Y cuál fue el que dijo ese embuste?
2: Supuestamente fue Víctor Atala,
1: el ministro de Salud.
0: ¿Qué? Sí.
1: Que a su vez anunció que se van a nombrar
0: pero,
1: en las próximas horas.
0: ¿Pero cómo? Que
1: más de 1,000 enfermeras.
2: 1,115 enfermeras.
0: Pero el ministro no puede decir algo que no es correcto, que no es cierto. Si se llegó a un acuerdo, se llegó a un acuerdo. ¿De dónde él sacó eso?
2: 1,115 enfermeras que permanecían contratadas desde hace aproximadamente 4 años, incluyendo ese personal que trabajó durante la pandemia del COVID-19.
0: Sí, porque las enfermeras, por ejemplo, ayer todavía, ellas retomaban el tema de que cuando el COVID decían que éramos heroínas, héroes, los trabajadores de enfermería, lo recuerdan, somos héroes, pero después nos sacaron los pies.
2: Se olvidaron de ellos.
0: Nos soltaron en banda, nos olvidaron, nos abandonaron, pero no solo es contratar formalmente allá enfermeras que están laborando, es que se necesitan más enfermeras en la mayoría de los centros de salud. Ellas dicen que están agotadas.
2: El Ministerio Público informa que, o presentó un boletín estadístico sobre violencia de género, intrafamiliar y delitos sexuales correspondiente al periodo enero-marzo 2026, donde se revela que en los primeros 3 meses del año registraron 17,552 denuncias vinculadas a esos delitos y un total de 22 feminicidios en nuestro país.
1: Estamos también pendientes, se informa desde la Cámara de Cuentas que han remitido auditorías a la Procuraduría PETCA con hasta 10 años de retraso. Y aquí pues se mencionan algunos periodos, incluso de casos que se encuentran ya en procesos en los tribunales, otros que uno entiende también deberán ser en algún momento mencionados e investigados, pero trasciende por el hecho de que por mucho tiempo hemos demandado eso, que la Cámara de Cuentas haga el trabajo para el cual ha sido llamado. El presidente de la República, Luis Abinader, se encuentra en Panamá, donde será el orador principal en el Congreso Mundial de Zonas Francas. Allí fue recibido por la delegación dominicana, que está en Panamá ya desde hace varios días, al igual que el embajador dominicano en Panamá, Roberto Salcedo, entre otros funcionarios. El sector Zona Franca, que por mucho tiempo ha sido una columna importante para el desarrollo económico del país. El Indotel informó el lanzamiento de la campaña contra extorsión y fraudes digitales.
0: Ajá.
1: En la República Dominicana. Esta iniciativa se va a desarrollar durante todo el 2026 y estará compuesta por 6 piezas audiovisuales, incluyendo campañas temáticas diseñadas para conectar con la población y educar, prevenir y sensibilizar para el hecho de evitar los fraudes y también las extorsiones.
0: Por ejemplo, cuando usted promociona en las plataformas, hay una muy famosa en Facebook, ¿cómo se llama?
1: Marketplace.
0: Usted ahí vende algo. Me dice un oyente la semana pasada que en esa plataforma estaba vendiendo algo, un bien mueble, precisamente un juego de muebles, y tomaron su teléfono desde la publicación, es lo que él entiende, y comenzaron con el famoso chantaje. El fiscal, el coronel y el que te dice que te va a subir a las redes como violador sexual de menores de edad, que es un método muy viejo, pero que todavía se está utilizando, y son muchos a los que le llega ese famoso mensaje.
1: A propósito, hubo un juidero en el hotel ayer con el ascensor y varios miembros de la prensa que estaban cubriendo esta información. El ascensor sufrió una avería y por cerca de 40 minutos varios camarógrafos y periodistas estuvieron atrapados.
0: ¿Dónde fue eso?
1: En el propio hotel.
0: Los ascensores se dañan, pero me dicen que ese se daña mucho.
1: Ajá.
0: Sí. Sí, porque, Sandy, recuerda que es un elemento que por el uso, en cualquier momento podría sufrir una avería. El problema es que ese como que se daña mucho.
1: Muchas cosas,
0: por cierto, ¿en qué está el ascensor del Guacalito de Santiago? Atención, atención a la dama que labora en el Guacalito.
1: ¿Y la remodelación en qué va?
0: Sí, sí, que la que...
1: Eso dijeron que se iba a intervenir.
0: La remodelación.
1: Hace varios años.
0: La remodelación de esta.
1: Una remodelación total.
0: Pusieron un letrero. El ascensor del Guacalito de Santiago. Ya resolvieron eso.
1: A propósito de campañas, ProConsumidor informa que ya están trabajando en el operativo por el Día de las Madres en la República Dominicana.
0: ¿Cuál es ese operativo?
1: El de ProConsumidor. Para vigilar las ofertas en estas fechas. Sobre todo, repito, compra el regalo temprano. Para evitar publicidad engañosa, ofertas falsas, posibles abusos en los precios. Sobre todo en bienes muy demandados como los electrodomésticos, perfumes, ropas, joyerías, entre otros. Recuerde que hay una denuncia de los famosos descuentos, que la gente dice que son los mismos precios, que luego son abultados y posteriormente se le hace la famosa rebaja.
0: A mamá también, tú sabes lo que le gusta a mamá, el sobrecito.
1: Ay, ese no falla. Y a propósito de la información que Mariel nos compartía hace varios días aquí del incendio en Nueva York, que dejó 3 víctimas mortales, incluyendo una periodista dominicana y su madre. El Departamento de Investigación de los Bomberos determinaron que el incendio fue provocado, y a propósito de eso ha sido presentado ante la justicia uno de los que habría provocado este incendio, que dejó como saldo 3 personas fallecidas.
0: Manuel Domínguez llegó al tramo de la Tenería Bermúdez, Circunvalación Sur. Un accidente de tránsito que nos reportaba un correcamino. Manuel, buen día.
3: Feliz día y bendiciones para todos en cabina. 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Me encuentro en la avenida Circunvalación Sur, detrás de la Tenería Bermúdez, donde un vehículo impactó un camión tanquero de agua cisterna. Aquí está la DGC fiscalizando el tránsito. También muchos tapones, muchos vehículos de carro de cuento a la ruta F está entrando por el sector del ensanche Bermúdez. Un gran contingente de tapón ahora mismo. Nada más no que lamentar, solamente daño material. Pero cabe destacar, señor Gutiérrez, que del carro choque el camión, pudo prender el vehículo y se fue. No esperó la DSC, se fue.
0: Se fue.
3: Aquí hice la mitad del camión. Oh. En medio de la vía. Ahí está la cosa. Estamos activos.
0: Sí, ya los DGC llegaron, el camión en el centro de la vía. Y a los correcaminos que transitan por ese tramo, que lo cojan suave. Nosotros hemos dicho que cuando tocamos el tema aquí del casco protector para pasajeros y de este revuelo que causan las declaraciones de Morrison, hemos dicho que el tema de los motociclistas es muy amplio, tan amplio como el universo. Y que son muchos los temas que hay que tratar cuando se trata de motocicletas. Nos hemos enfocado en el casco protector porque es lo que está en la palestra. Sin embargo, este problema no es nuevo, es viejo y se mantiene, se extiende. Hemos hablado de muchas tragedias causadas por los motociclistas que calibran. Este oyente nos quiere hacer una anécdota y un llamado.
4: Buenas tardes.
0: Buen día.
4: A toda la sintonía de José Gutiérrez. Muchas saludos y felicitaciones a todo el equipo.
0: Muchas gracias.
4: A Pablito Aldera en especial. Con respecto a los motoristas, quiero aportar algo. Fui víctima de que mi hijo fue impactado por muerto por un motorista que iba calibrando un motor en Villa González hace ya 10 años, agosto 10, 2017, 2015, perdón, 2015. Y con eso nadie ha tomado carta en el asunto de tomar medidas contra los motoristas que andaban calibrando en una goma. Mi hijo era bombero del cuerpo de bomberos de Villa González, fue impactado por un desaprensivo que iba calibrando un motor. Eso es bueno que las autoridades tomen carta en el asunto, porque los motores vinieron para utilizarse en dos gomas, no en una. Y reitero a todos los motoristas que por favor usen su casco protector, que es la única protección que tienen.
0: Él quería hacer ese llamado. Las denuncias de motociclistas calibrando y provocando tragedias hace tiempo que le estamos planteando. Oiga, ¿desde qué año él viene arrastrando ese dolor por ese fallecimiento? En breve continuamos con los otros temas.
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5: A propósito de la cédula, esta es una pregunta que nos han hecho varias veces desde hace varios días hasta el día de hoy.
6: Buen día, José Gutiérrez. Buen día, Sandro. Gutiérrez, es para que me investigue, me haga el favor, me investigue sobre la junta. La hija mía cumplió 16 años, 28 de abril. Entonces, yo quiero sacar la cédula de menor. Y ahora que estoy de vacaciones en la empresa, okay, que no estoy haciendo nada en la casa, ahí tú me investigas para ver si yo puedo ir cualquier día o tengo que sacar cita o cómo es con la de, o sea, con las cédulas menores, cómo es si hay que sacar cita, si se puede ir cualquier día, para que usted tú me expliques, por favor.
5: Usted puede ir cualquier día, lleve la copia, su copia, la como padre, una copia de la cédula como padre de la menor, pero a ella no le van a entregar una cédula. A ella le van a entregar un certificado de cédula del menor. Y luego, cuando le toque como mayor de edad, entonces le darán su cédula nueva. Es un certificado de cédula.
7: ¿Pero es un carnet?
5: Un certificado de cédula. No una cédula, sino un certificado de cédula. Que es bueno que eso quede claro, pero sí puede ir con la copia del padre, una copia de la cédula del padre.
7: Como ya habíamos anunciado, para el próximo lunes 18 y martes 19, los gremios de enfermería de República Dominicana estarán desarrollando un paro de labores por 48 horas, todos los hospitales del país. Es una protesta que va a afectar a todos los hospitales públicos y las unidades de atención primaria,
5: excepto las emergencias,
7: excluyendo las áreas de emergencia y servicios críticos. Ayer las enfermeras llevaron a cabo actividades en todo el país por el Día Internacional de la Enfermería, incluyendo una misa en Santo Domingo, donde dio declaraciones a la prensa el presidente de la Asociación Nacional de Enfermería, Mariano Suazo, desmintiendo las declaraciones dadas por el ministro de Salud Pública, Víctor Atala, quien aseguró que mantiene el diálogo con las enfermeras y que el gobierno había anunciado ayer también fijar más de 1,100 contratos y que con esto habían llegado a un acuerdo con las enfermeras. Pero asegura Mariano Suazo que el gremio no ha recibido ninguna propuesta formal por parte de las autoridades, que no se han sentado a dialogar y que no han desestimado el paro que tienen programado para la próxima semana. Sí afirma que las enfermeras están abiertas al diálogo, pero que las autoridades no se han sentado o no los han llamado a negociar esos reclamos que tiene el sector. Dijo lo siguiente: me duele que un día como hoy se diga esa mentira, eso no es real. Pero si hubiera sido así, nosotros hubiéramos mandado a desconvocar ese paro. Con nosotros no se ha sentado nadie. Señor presidente, estamos a 12 de mayo, Día Internacional de la Enfermería. Siéntese con nosotros, firme esos acuerdos y felices todos. Volvemos a los hospitales a darlo todo. Recordó que anteriormente el director del Servicio Nacional de Salud, Mario Lama, prometió 1,000 cambios de designación, aunque solo se ejecutaron alrededor de 100. Entre las demandas de las enfermeras están pensiones dignas, cambios de designación, incentivos por distancia, reconocimiento del tiempo en servicio, nombramiento de más personal en los hospitales públicos, que entendemos es de las principales demandas, porque ya hemos hablado de los sobrecargadas o sobrecargados de trabajo. Ay, miren, que están las enfermeras.
5: Hay que decir trabajadores de la enfermería. porque hay enfermeros también. Estoy hablando con la madre de uno que es enfermero. La mayoría son enfermeras. Pero lo correcto es trabajadores de la enfermería. Enfermeros y enfermeras. ¿Estamos bien ahí, verdad?
7: Sí.
5: Porque ellos se quejan, los enfermeros, de que también están en ese grupo. ¿Correcto? Es correcto.
7: También Miriam Celeste Félix, de la Asociación Nacional de Enfermería, dijo que el gobierno no ha dialogado con ellos acerca de las demandas que están presentando. Entonces, ayer el ministro de Salud, Víctor Atala, anunció sobre el nombramiento fijo de estas 115 enfermeras que permanecían contratadas desde hace 4 o 5 años, pero que ahora llegan los nombramientos, que también es otra de las exigencias. Durante la pandemia contrataron muchas enfermeras porque se necesitaba más personal
5: enfermeras de salud. Enfermeras y enfermeros.
7: Porque se necesitaba más personal de salud, pero luego las olvidaron. Quedaron trabajando, pero no nombradas. Y durante todos estos años se ha estado exigiendo ese nombramiento. No sé cuántas quedarán pendientes.
5: Bueno, en Santiago recuerdo que hace como 6 meses nosotros hicimos la denuncia reiteradas veces porque se comunicaron con nosotros enfermeras y enfermeros de esos contratados por el COVID. No sé si recuerdan que durante varios días tratamos el tema. Le exhorto a esas damas y caballeros que se comunicaban con nosotros el año pasado a que nos digan qué pasó con ellos. Si los nombraron, etcétera, porque ese era el reclamo, sobre todo porque ayer, por ejemplo, cubrimos varias misas que se desarrollaron a nivel nacional en Mao, en las enfermeras del hospital José Francisco Peña Gómez, decían, cuando el COVID éramos héroes, pero luego nos soltaron en banda, nos abandonaron.
7: Atala explicó que buscan eliminar la figura de enfermeras jornaleras dentro del sistema sanitario, y que esto no solo da una calidad de un puesto fijo, sino que también garantiza servicios, seguro, incremento en sus ingresos de alrededor de un 30% y la posibilidad de seguir avanzando dentro del sistema. Ellos, las enfermeras, los enfermeros están muy claros de todos los beneficios que esto le brinda, un nombramiento, y por eso durante tantos años lo han estado exigiendo. Ahora bien, luego de este anuncio del ministro de salud, quizás
5: desmentido.
7: No, el anuncio de las enfermeras nombradas.
5: Ah, yo digo, entonces, ¿qué fue lo que desmintieron?
7: Que no sé, el presidente de esa asociación de enfermeros dijo que el paro continúa, que no es cierto que lo estén desestimando o desconvocando. Lo que quiero decir es que luego de este anuncio de Atala, del nombramiento de tantas enfermeras, que es una de las peticiones o reivindicaciones, quizás pueden sentarse hoy o en estos días a un diálogo y le dan para atrás a ese paro.
5: Pero el llamado a paro, ¿usted dice que es cuándo?
7: El próximo lunes y martes, 18 y 19.
5: Pero no solo son los trabajadores de enfermería. Mire lo que están convocando. Me enviaron el banner. Asociación Nacional de Tecnólogos y Técnicos Radiólogos, Asociación de Psicólogos de la Salud, Asociación Nacional de Profesionales y Técnicos de la Salud, Unión Nacional de Servicios de Enfermería, Asociación Nacional de Enfermería, Asociación Dominicana de Enfermeras, Pensionados y Jubilados, los bioanalistas, licenciados en imágenes médicas y los farmacéuticos. No solo son los trabajadores de enfermería que están llamando a paro, Mariel.
7: Un buen grupo del sector salud.
5: Los farmacéuticos, los bioanalistas, los psicólogos y los tecnólogos radiólogos, más las enfermeras y enfermeros, están llamando a un paro por 48 horas, 18 y 19 de mayo. Queríamos hacer esa puntualización porque el meneo viene grande. Abarca todos esos sectores que, exceptuando al médico, al doctor en medicina, médicos, etcétera, son los que conforman el sector salud. Después del médico, el tecnólogo, radiólogo, las enfermeras, el bioanalista, etcétera. Y ellos también se van a paro. Vamos a seguir con el tema en breve.
8: Con relación al Indotel, y la situación de las campañas promocionales, independientemente de el Indotel como órgano regulador de las telecomunicaciones en el país, y esto que ha estado muy a la moda, muy en la palestra, el programa, este programa es una referencia de las estafas a través de las redes sociales, de las extorsiones, donde mucha gente es víctima luego de una famosa videollamada que nosotros le hemos reiterado y exhortado.
5: La videollamada solo se toma si es su esposa o su hija que lo está llamando.
8: Y con consentimiento. Ey. Porque probablemente usted esté llamando a su esposa por videollamada y esté en el trabajo y ella le diga, espérate, ahora no puedo tomar la llamada. O sea, tiene que ser algo incluso con un familiar cercano, pero que ese familiar esté aprobando esa videollamada. O sea, no tome videollamadas, y menos si es por Facebook, que es por donde más denuncias hay de este famoso montaje que se hace. El Indotel ha lanzado esta campaña que busca que la población esté lo suficientemente informada sobre las extorsiones y los fraudes que se llevan a cabo de manera digital en el país, con el objetivo de, a través de estos esfuerzos, proteger a la ciudadanía y promover un uso seguro del entorno tecnológico. Guido Gómez Mazara dijo que esta iniciativa se va a desarrollar durante todo el 2026 y que estará compuesta por 6 piezas audiovisuales, incluyendo un comercial institucional y 5 campañas temáticas, que serán diseñadas para conectar a la población a partir de situaciones cotidianas. Estas abordarán cómo la extorsión digital impacta a las familias trabajadoras del país, también a figuras públicas, evidenciando sus consecuencias y fomentando la denuncia como herramienta clave para poder enfrentar estos delitos. Guido además explicó que esta campaña busca educar, prevenir y sensibilizar a toda la población sobre los riesgos del entorno digital, destacando que la extorsión, el fraude, el robo de identidad y el sabotaje informático son crímenes graves que conllevan hasta 30 años de prisión. También en ese sentido, dijo que a nadie se le ocurra mal pensar que una campaña educativa de esta naturaleza tiene como objetivo vulnerar derechos, sino que los más favorables a los riesgos son aquellos que carecen de información. Y también dijo que, como parte de este enfoque institucional, el trabajo en conjunto con la policía y el Ministerio Público, así como el Departamento de Investigación de Crímenes y Delitos de Alta Tecnología, buscan que usted, como ciudadano, esté lo suficientemente advertido. Independientemente de si, bueno, este es un medio de comunicación y podría llegar alguna de esas campañas del Indotel, no sabemos. Pero, en fin, de si usted la ve o la escucha por algún lado, porque por algún lado le va a llegar. Nosotros lo que queremos es hacer notar con esto de que es importante que usted se mantenga pendiente todo el tiempo de lo que le llegue a través de su teléfono móvil, su dispositivo electrónico, y de las páginas también en internet, en redes sociales, en las que usted accede. Porque muchas veces hay
5: los enlaces,
8: los famosos enlaces,
5: que le llega algo por WhatsApp, que, llamativo,
8: que le llega y usted siente curiosidad.
5: Y
8: bueno, y inmediatamente usted se mete ahí y ya cuando usted viene a darse cuenta, hace rato que ya ha puesto sus datos, ha puesto información sensible. O sea, el objetivo nuestro, también como programa, y así lo hemos mantenido durante mucho tiempo, sobre todo en esta última etapa donde las estafas en redes sociales y los fraudes y extorsiones están a la orden del día, es mantenerlo a usted bien alebrecado, mantenerlo a usted bien informado, inclusive de campañas engañosas, que usted ve los logos y ve informaciones de empresas que usted dice, no, pero ese es el banco tal que está haciendo esta promoción, yo puedo ingresar. No, tenga mucho cuidado, porque ya el ciberdelito, estos individuos que están haciendo estas acciones fraudulentas, han adoptado todo, absolutamente todo lo que pueden para tratar de engañar y confundir a la población, y lo logran. A veces hay temas que usted lo pone uno al lado del otro, del que podría ser genuino y del que podría ser el fraude, y usted a veces no se da cuenta. Por eso es importante que usted no coloque sus contraseñas, no dé sus datos, porque nadie se lo esté solicitando por un WhatsApp o por un mensaje que le llegue al correo electrónico. Tenga mucho cuidado, porque estos delincuentes están todos los días en eso, 24 horas, y con una persona que ellos logren enganchar en un día, imagínese a nivel nacional cuántas personas pudieran ser estafadas solamente en un día, porque es un bombardeo constante que hay de este tipo de informaciones en las redes.
5: Están enviando muchos correos electrónicos sobre un famoso consumo, que si coincide que ciertamente, porque muchas veces te mandan un correo de un banco y tú no tienes tarjeta de crédito de ese banco, tú descartas eso, pero muchas veces tú tienes tarjeta de crédito con ese banco, te dicen que tú consumiste tal cosa y que si no eres tú, entres a ese enlace. Los bancos no te dicen eso. Los bancos te piden que si tú no fuiste el que consumiste, llames al banco. Desde que a usted le mandan un correo electrónico planteándole que tiene que entrar a este enlace, eso es un fraude, eso es una estafa. Y recibimos decenas de correos electrónicos todos los días. Atención, nos piden que se realice esta investigación.
9: Saludos, buenos días, señor Gutiérrez, y para todo ese hermoso público de la mañana con José Gutiérrez. José, te estoy llamando para que me investigue un suceso que sucedió anoche a aproximadamente las 7:00 de la noche. Ahí frente a la bomba que está en la avenida Antonio Guzmán, más para arriba del Centro Médico Bellavista. Un muchacho que se llama Tilson, ahí lo atropelló una jipeta, uh-huh, ahí cruzando la avenida.
5: Okay.
9: Y ella, la jipeta, se dio a la fuga. El muchacho quedó tendido ahí y no sabemos su estado de salud. Para que tú, si sabes algo, nos informe por aquí,
5: okay,
9: por este medio. Ese muchacho vivía ahí en la Barranquita, un muchacho que está viral en las redes por el robo de batería. Averígame eso, hazme el favor.
5: Vamos a investigar lo que este amigo oyente ha planteado. Esa avenida, por diversas razones, además de la velocidad y de la imprudencia por su mal estado, muchos accidentes de tránsito. José, dirá Mariel que todavía el personal de enfermería y varios médicos continuamos sin ser fijados y trabajando como mano de obra barata en las diferentes direcciones provinciales de salud de Santiago y otras provincias, los que nos llaman jornaleros.
7: De esos jornaleros nombraron 1,115 ayer. Pero, me gustaría saber cuántos quedan por nombrar.
5: Muchísimos, me dice esta persona. ¿Y de qué era que sufrían los pasajeros del crucero que llegó a Puerto Plata la semana pasada?
7: El norovirus.
5: Más de 1,700 personas confinadas en un crucero en Francia por un posible brote de norovirus después de la muerte de un pasajero. También allá en Francia hay un escándalo con este crucero. El norovirus básicamente es un asunto estomacal.
7: Sí, pero el ministro de Salud Pública aquí en el país habló de eso ayer. Vamos a compartir lo que dijo, porque él asegura que el virus es viejo y que no entiende por qué han creado esta alarma.
5: Bueno, pues en Francia hay un crucero con 1,700 personas confinadas también por caso de norovirus.
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26: Buenos días, José Gutiérrez.
5: Las 8.
26: Gutiérrez, por aquí, Guido, lo que tiene que comenzar es por las cárceles son. Y todos esos coroneles y todos esos jefes de cárceles que son los que le entran los teléfonos a esa gente para allá, pues de qué manera pueden entrar los teléfonos si eso viven en Requisa todo el día, revisando a todo el que entra a ver un preso. Entonces están entrando por otro lado, que no es por esa puerta, tú sabes.
5: Sí, hay una leyenda de que todo el fraude en las redes sociales o vía WhatsApp o vía teléfono es desde las cárceles, y no es así. hay mucho fraude que se hace desde las cárceles, pero hay otros fraudes que no. Desde hace muchos años se ha estado hablando del famoso bloqueo de la señal, primero. Segundo, las requisas. Es un gran negocio. Recuerdo aquella requisa que se hizo en la antigua cárcel de la Victoria, que se encontró de todo, de Parábola, de Sky, ¿cómo se llama el negocio
0: Starlink,
5: ese?
0: Starlink, de todo.
5: Starlink, de centro de computación, de todo. Es un gran negocio en las cárceles. Alguido reiteró algo sobre...
0: Sí, él dijo hace dos días que en ese tema de los centros penitenciarios hay... Sí. Desafíos técnicos y operativos.
5: Desafíos.
0: Porque muchos de los recintos están ubicados en zonas urbanas de alta densidad poblacional. Entonces, al momento de colocar allí un bloqueador de las prestadoras de servicios,
5: por ejemplo,
0: se va a bloquear
5: el CCR Rafey en Santiago, la cárcel de Rafey. Cuando pongan un bloqueador ahí en la cárcel de Rafey, va a haber habrá un griterío,
7: un lío.
5: Pues eso está poblado por ahí.
0: Sí.
5: A eso se refiere.
0: A eso se refiere, asegurando que esta limitación, a pesar de esas limitaciones, siguen.
5: Pero lo que hay que hacer es, lo que hay que hacer es evitar que penetren teléfonos celulares a las cárceles.
1: No
5: hay que buscar nada, sino evitar que los teléfonos celulares penetren a la cárcel. José, usted habló de jornaleros de la salud. Y los promotores de salud no se mencionan. Y nosotros hacemos nuestro trabajo como promotores de la salud.
2: Buenos días, José Gutiérrez. Bendiciones para todos.
5: Buen día.
2: Por este medio, hacerle un llamado a los ministros de educación en la escuela Fermina Pérez de Atomayor, que le suspendieron la clase a los niños de tercero C, porque no tienen profesores, están suspendidos hasta nuevo aviso. Entonces, yo entiendo que a esta fecha ya no es posible.
5: Wow.
2: Que traten de ver si le aparece por lo menos una sustituta o alguien que vaya a terminar el año con esos niños, que lo mandaron para su casa por tiempo indefinido. Y eso que han estado cogiendo la clase de a poquito, porque la que estaba era muy poco lo que estaba asistiendo al aula. Por favor, hagan un llamado por ahí.
5: Sí. Durante todo este año escolar nos hemos dedicado a hacer este tipo de denuncias. La falta de docentes en muchos centros, los padres que nos denunciaban que su niña, que su niño, tal o cual materia no la recibió porque no tenían docente, y el año ya casi termina y no tienen docente. Con relación a los jornaleros, a los médicos, personal de enfermería que no han sido fijados, el ministro que anunció contratos, nos dicen, no tenemos derecho a nada como jornalero en el Sistema Nacional de Salud. No nos beneficia la ley. Lo único que tenemos es el seguro. Después no nos dan nada, no nos dan vacaciones. Imagínate, yo que duré tantos años estudiando medicina, y lo que ando es vacunando perros y gatos por 32 mil pesos, porque tampoco me tienen en estatus de médico, que cobran 50 mil. El presidente del Colegio Médico realizó una reunión con los médicos jornaleros y nos dijo que nos fijarían, pero sin aumento salarial, que estaba tardando porque había que incluir los enfermeros. José, desde que haya acuerdo te aviso. Eso es parte de lo que nos dicen los jornaleros en el Sistema Nacional de Salud. A propósito del tema que trajo Mariela a la palestra.
7: Siguiendo con el tema salud y el norovirus, el ministro de Salud Pública ayer aseguró que esa enfermedad, ese virus, es común, por lo que llamó a la población a no alarmarse. Hay información relacionada a casos que se detectaron en un crucero, el Caribbean Princess, que llegó a puerto aquí, en Puerto Plata, ¿verdad?
5: Sí.
7: El pasado viernes. Que ese grupo de personas con el norovirus se quedaron en cuarentena en el crucero, se supone que no bajaron, pero igual no es un virus peligroso o grave.
5: ¿Qué es lo que ataca ese virus? ¿Qué es lo que pasa con ese
7: virus? Es una enfermedad gastrointestinal. Los síntomas incluyen principalmente vómitos intensos, diarrea, náuseas, dolor abdominal, hemos escuchado muchas veces la historia de que en cruceros se da este tipo de situación, a veces por ingesta de alimentos con alguna bacteria y otras veces viral, como en este caso ha ocurrido. Pero dice Víctor Atala que el norovirus siempre ha estado presente, que él no sabe por qué crearon esa alerta, si será que lo confundieron con el antivirus, que fue el otro virus que afectó en otro crucero que salió desde Argentina, Chile, me parece, esa zona.
5: El famoso avión que llegó a España con los afectados.
7: El crucero.
5: No, llegaron en avión.
7: Oh, sí, exacto, hasta ya tomar el crucero.
5: Hasta ya llegaron.
7: Sí.
5: Y se ha incrementado la cantidad de fallecidos también de ese crucero.
7: Atala aclaró que suele manifestarse en situaciones muy conocidas como gripe, como la gripe. O sea, él se refiere con esto a lo común que es el virus, que suele manifestarse como la gripe acompañado de diarrea e intoxicaciones alimentarias. Afirmó que en el país no se cuenta con ningún tipo de riesgo con relación a ese crucero, porque se aplicaron todos los protocolos sanitarios necesarios. Aseguró que ninguna de las personas afectadas bajó del barco, que todas permanecieron bajo supervisión médica en todo momento. De los 127 pasajeros que inicialmente presentaban síntomas, solo 28 permanecían afectados al final del trayecto, o sea, cuando el crucero llegó a su destino final. Y que en territorio dominicano apenas se registraron 2 personas con síntomas relacionados. Se lleva a cabo un monitoreo epidemiológico en el país. Vuelve a repetir, bueno, repite la información de que en República Dominicana no se han registrado casos del antivirus, afirmando que las autoridades sanitarias cuentan con los insumos necesarios para detectar cualquier eventualidad. El mensaje principal que quiere llevar el ministro es que el norovirus no es de preocupación, que es un virus común. Aquí recientemente tuvimos situaciones y todavía están afectando virus gastrointestinales.
0: Bueno, y con relación a la el tema del mes de mayo, las expectativas para esta fecha, comercios, tiendas, entre otros, por el tema del Día de las Madres.
5: Ay, Sandy, recuerde que usted puede llevarle su sobre. A las madres les gustan el sobrecito.
0: Sobre todo si vienen en moneda extranjera.
5: Oh.
0: Ahí es que prende, como decía esa famosa campaña. Este año, el Día de las Madres tiene la diferencia de otros años, que es el último día del mes de mayo. O sea que
5: se extiende.
0: Ya todo el mundo habrá cobrado
5: la oportunidad.
0: Habrá cobrado la última quincena y tiene el chance, ¿verdad?
5: Claro, claro.
0: De poder hacer, porque quejas anteriores es cuando todavía la quincena no se ha cumplido y llega el día. Bueno, en fin. Paréntesis, hoy es un buen día para usted agradar a su madre, mañana también.

0: que ya están iniciando el operativo especial con motivo al Día de las Madres en la República Dominicana, por ser esto una fecha de alto consumo. ¿Por qué inició ya este operativo, dice Indotel? Bueno, por una denuncia del pasado de parte de la población, igual que con los famosos especiales del Viernes Negro, de que te venden una famosa oferta de un precio y realmente te hablan de un descuento, pero no hay ningún descuento, porque si tú confirmas el precio de ese artículo un mes antes,
1: sí,
0: era el mismo precio del famoso descuento que te están dando.
1: Por eso no les recomienda a los oyentes, por ejemplo, usted le quiere regalar a mamá un electrodoméstico, lo necesita. Su mamá le ha tirado varias pullas. Oye, mi hijo, se dañó la nevera. Esta nevera como que no está enfriando bien. Esta nevera no está funcionando bien. Entonces usted dice, ah, mamá necesita una nevera. Usted va a la tienda de su preferencia, le toma una foto al precio actual del modelo de la nevera que usted quiere, Sandy, para que cuando la tienda diga que tiene un especial de esa nevera, usted compare precios y confirme que se trata de una oferta.
0: Además, siempre busque más de una opción en tema de comparación de precios, siempre y cuando sea el mismo producto. O sea, no se lleve de que, ok, ya me fui ahí, sino que trate de buscar más opciones y también tenga cuidado con las ofertas en redes sociales. Y aquí volvemos al mismo tema que tocamos hace un rato. También a través de las redes sociales se hacen ventas y promociones de muchos artículos para estas fechas, sobre todo electrodomésticos, que son ofertas falsas. Lo ponen a usted a depositar un famoso dinero de que le van a entregar la mercancía en X tiempo.
1: Ah, bueno.
0: Y se trata también de una estafa.
1: ¿Tú sabes quién está colaborando, Sandy? Primero aclarar que lo que Sandy quiso decir fue que el último domingo del mes de mayo, que es el domingo que se celebra el Día de las Madres, cayó 31.
0: Exacto.
1: Es una coincidencia.
0: Es una coincidencia. El último día del mes.
1: Y domingo.
0: El último domingo.
1: El último domingo de mayo, Día de las Madres. Ah, y es el último día del mes.
0: Del calendario 31.
1: Para decir que 29 y 30 estamos cobrados. ¿Tú sabes quién está colaborando, Sandy, a que a mamá se le regale un electrodoméstico este año?
0: No me diga que de Norte.
1: Es de Norte.
2: Gutiérrez, buenos días a todos en el programa. Gutiérrez, pero Edel Norte parece que tiene un contrato con la tienda que venden electrodomésticos, con este arbolito de Navidad que tienen en todos lados de Santiago. Estaba donde mi madre ayer y si no se fuera Luma de 10 veces en un rato, dime hablador.
1: No, no te voy a decir hablador, porque donde un servidor vive, es muy raro que haya prende y apaga. Tengo varios años viviendo ahí y puedo dar fe y testimonio. Y en los últimos días, el prende y apaga no cesa. Mariel y Sandy, el prende y apaga es a nivel nacional.
3: ¿Qué es lo que pasa?
1: No sé qué es lo que está pasando, porque no hay una explicación.
3: Ya se está sobrecargando el sistema.
1: El calor.
3: Por el calor.
1: La temperatura. Sandy, electrodoméstico por causa de Edenorte. ¿Usted cree entonces que se incrementará la compra de electrodoméstico para mamá?
0: Así que esté muy pendiente, ya ProConsumidor. Recuerde que también la limitación de ProConsumidor no llega a todas las ciudades y provincias del país, que sería lo más adecuado, sería lo recomendable. Pero de igual manera le hacemos la recomendación por aquí de que usted esté pendiente y haga las investigaciones correspondientes para que no sea estafado.
1: Muy bien, entonces en breve seguimiento a varios casos. Estamos investigando el accidente del que habló el amigo oyente, el caso del padre acusado de agredir sexualmente a su propia hija en San Francisco de Macorís, pero también, como dijimos más temprano, tenemos otro caso de en San José de las Matas, el que acusan de agredir sexualmente a una adolescente. La adolescente que se reportaba como desaparecida, que llamó a la familia, pero que todavía no la rescataban, finalmente apresaron a un hombre que estaba con ella en Santiago Rodríguez.

0: Ella está con sus familiares, él está preso. José Disla nos tiene más detalles en breve.
1: Hablaremos del caso Stéphora Joseph, que vuelve a la palestra por nuevos interrogatorios con relación a este caso.
0: Esa es la menor de edad que falleció
1: en una excursión escolar hace seis meses ya. Sí, correcto. Y el caso ocurrido en San Cristóbal, la mujer que acusan de quitarle la vida a su propia hija de 6 años, se espera que el viernes se le conozca medida de coerción, y el Ministerio Público asegura que tiene pruebas contundentes de que ella fue la que ocasionó la muerte de su hija.
2: Hay información adicional del incendio que provocó 3 muertes en Nueva York hace unos días. Y también vamos a hablar de la presencia del presidente Abinader en Panamá.
0: ¿Qué busca el presidente por Panamá?
2: Va a participar en un congreso mundial de zonas francas.
0: ¡Oh!
3: ¡Cumpleaños feliz!
0: Felicidades para Suso en Sabaneta de Yásica, de parte de su hermana Iris.
1: Pianitos para mi padre Artenio Cerda, en La Yagua, Mao. Está cumpliendo sus dulces 84 años. Que Dios me lo cuide y me lo bendiga siempre, de parte de su hija querida Sandra, sus nietos y su yerno. Él es un fanático de los programas.
0: Ah, felicidades a don Artenio. ¿Con cuánto cumple don Artenio?
1: 84.
0: Bien, Giovanna Chanel, enfermera, de parte de su madre Ana Cristina.
2: Quiero que me feliciten a Sobeldi Joaquín, de parte de su novio Renicher Hierro, que hoy está de cumpleaños en Quebrada Honda de Moca.
0: Oriel Hernández, de sus padres Oliezer y Fabeli, 1 año, en Ato del Yaque.
1: Pianito en la esquina del Calzado, calle Duarte con Restauración, para el ingeniero Félix Vargas, Tito. En Cienfuegos para Pedro Benoit, en San José La Mina para José Rafael Jiménez, de parte de José Rafael Delgado.
0: Willy Plata felicita en Omega Joyería a su colega Pedro Carela, Omega, de parte de sus hijos, su esposa Maridania, que lo ama. También Willy felicita en las Tres Cruces de Jacagua a Ariadni Belete, de parte de sus padres Dania Aneudi, su hermana Ariadni, su tía Fella. Y en Los Cocos de Jacagua, Willy Plata felicita a Nelly Rivas, que cumple 1 año más de vida, también de parte de toda la familia.
2: Una patana de pianitos para Tito, que hoy está de cumpleaños, de parte de un amigo.
0: Inés felicita que Valdayac y su esposa Angie están cumpliendo aniversario de boda. Pero Valdayac es nuestro amigo. Ah, pues hay que darle una medalla a su esposa Angie. Ay, ay, ay. Así que felicidades para Valdayac y Angie, aniversario de bodas. A Manuel Marte en el Colmado San Rafael, en Barrio Lindo. A Carmen Peña en Valle Verde. Eso es de parte de Inés.
1: Alexandra Martínez, mi comadre y mi sobrina, en Villa Progreso, La Herradura, de parte de la Rubiota, su tía, que la quiere mucho.
0: En Tamboril, Carlos Daniel Martínez, Pedro Rodríguez, Reina Polanco, Wilson Abreu, Florecita Costa y Reina Altagracia Valdés, de parte de Nicolás Ventura desde Pensilvania.
2: También un pianito cargado de gallos y lluvia de bendiciones para Jordan Silverio,
0: gallero,
2: en Villa González. Hoy está de cumpleaños en el Club Gallístico Los Tres Reyes. Eso es de parte de María Batista, la Rubia de Oro.
1: Felicidades para Pedro Barrera, alias El Dulce de Leche.
0: ¿Qué?
1: Lo más necio de KBF.
0: ¿Y por qué le dicen dulce de leche? Es de tez blanca.
1: Una patana de cervezas para él, de parte de todos sus compañeros de trabajo. Bendiciones para mi cuñado en Cienfuegos, el señor Pedro Benoit, de parte de Miguel Regalado.
0: A Pedro Benoit lo felicita su hermana Margarita Benoit, en Santiago Oeste. Así que Pedro Benoit, felicidades.
2: Para Pedro Esteves, en la avenida Hispanoamericana, Villacentro, su esposa y sus hijos lo están felicitando.
0: A Brandy Tavares, mi sobrina, dicen por aquí, felicidades.
1: Robin Jiménez y Altagracia García, de parte de Euclides Girón. Para Fátima, de parte de Adela, en Licey. Mayori Durán está hoy de cumpleaños en la calle 2 de Camboya, de parte de su abuelo Nelson, de su padre Noel. Una patana de bendiciones para nuestro amigo Pedro. Ah, ese es el dulce de leche, de parte de su familia también.
0: ¿Por qué que le dice dulce de leche? Así le decíamos a un amigo, porque su piel era muy blanca. Y le decíamos, tú pareces un dulce de leche. Ay, hombre, pero ahora no sé. A nuestra amiga Fátima, de parte del coro de la Tuey, a Neudi, Kenia, Ingrid, Jenny, en Camboya, José, hoy se bebe. Ay, ay, ay, ay.
2: También un pianito cargado de salud y bendiciones, paz, amor y prosperidad para Alfonso Bonilla en Sabana Iglesia, que hoy está de cumpleaños.
1: También para...
0: Ah, dice Willy que él cometió un error. Dice Willy, en las tres cruces de Jacagua, felicíteme a Ariadni Belete de parte de Dariadni y su hermana y su madre. Y es Danya, ay Danya, ok. Ariadni Belete, de parte de su padre Danya y Aneudi, su hermana Ariadni y su tía Fella. Danya es, muy bien, felicidades.
1: Para Kelvi Hernández, alias el Buchú
0: Chacra... ¿Cómo, cómo?
1: El Buchú Chacralito, le dicen. Oh, una patana de coconetes con jugo de limón para él. Dayana Rivas, en el Caimito, de parte de su amiga Mildred Suárez. Ederly Pérez Santos, salud, bendiciones en abundancia para él, de parte de sus padres Eddie Daneris y sus hermanos Eldi y Darlenis. El pianito más grande que tengan para Fátima Miledis en Hato Mayor, Santiago. Lo mejor que ha llegado a mi vida, de parte de su esposo.
0: Este pianito va lleno de rancheras para el Chévere en la Tabacalera KBF. Este es el Chévere también. Muy bien, felicidades.
2: Un pianito para Fátima Infante, también de cumpleaños, de parte de Chica.
0: Para mí mismo, Rafael Peralta. Yo estuve de cumpleaños el sábado, pero sigo celebrando, José, en los guandules de Alto del Jack, que soy un fiel oyente. Tarde pero seguro, felicítame.
1: En la Hispanoamericana, para Pedro Esteves, en el colmado Esteves, de parte de su comadre y cuñada Celestina.
2: También en Pensilvania, para Domingo Jiménez, el fotógrafo, de parte de José Mirabal, de Fotomatos.
0: Para Brian Martínez, de su madre y todo el grupo.
2: Un pianito para Mariluz, que está de cumpleaños, de parte de Miguelina, que también está de cumpleaños en La Canela. Lilo Jaques felicita en Parada Vieja con 50 cajas de ron y un furgón de hierro al herrero Robinson Guillén, alias Mata de Coco, de parte de su madre Zuneida.
0: Sí, es el grande.
2: También, sí. Con 100 patanas de cerveza a Jenny Vázquez, de parte de su madre Doña Isabel, sus hermanos Junior, Josie, Edinson, Elizabeth, Solange y Denise. En Rincón de las Piedras a Maribel Mendoza, de parte de Miriam, Miguel Ángel y del Tinelli. En Brooklyn, New York, al DJ José Alberto Ramos, de parte de Luis Torres y Celiano. También de cumpleaños María Cruz, José Richard y Marta Ruiz. En Providence a Mariano Portes, de parte de Muñoz. En Boston al empresario Joaquín Cadenas, de parte de Samuel. Y en Tamboril al bodeguero Rolando Polanco López. Son los pianitos de Lilo
0: Jaques. En Maimón Bonao, Guadalupe Cross, de parte de su admirador secreto, R.B.
1: Ajá.
0: Ah.
1: Bueno.
0: La futura ingeniera Guadalupe Cross, que estuvo ayer de cumpleaños. Para Miledis, de parte de Yamilka, Jocelyn Marrero, se le quiere mucho a esa señora, José.
2: También un pianito al chofer de la ruta E, Aridio Rosario Rosal, que está de cumpleaños.
0: Felicidades para todos en la mañana.

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12: Vamos a escuchar al señor Morrison de Intran. Primero, él dice que no hay un plazo fatal, como se dijo, 18 de mayo, para exigir el casco al pasajero. Recuerde que en el marco teórico, lo que dice la ley cada el que se desplaza en una motocicleta, el conductor debe utilizar un casco protector. Y ahora se sumará que el pasajero, y es un pasajero, como dice la ley, también tendrá que usar un casco protector. Pero él dice que ahora están en concienciación, educación, y que no es cierto que la semana que viene ya comenzarán a fiscalizar por eso. Vamos a escuchar.
13: Nos encontramos aquí con líderes muy importantes del sector del mototaxi, del motococho. Hemos llegado a una conversación y una reunión muy sincera, además de muy fructífera, donde hemos descubierto que hay una gran desinformación, porque en ningún momento el Intran ha dicho que el motoconchista, el mototaxi, tiene que comprar dos cascos. Eso es una mentira. También al Intran tampoco ha dicho de una fecha como la que se ha estado promoviendo, vinculado con una fecha fatal para una fiscalización. Ya ellos han entendido, y a mí me gustaría luego que ellos puedan dar su opinión, pero lo que sí el Intran está haciendo con esta normativa del casco es en una etapa de educación, tanto para los agentes como de la DGC, y de educación y formación para el sector mototaxi, para que podamos llegar en algún momento a que todos puedan tener su casco protector homologado y sobre todo cumplir con lo que es nuestro propósito, que es salvar vidas. Lo que nosotros queremos es que todos los motociclistas del sector de los motoconchos y mototaxis puedan circular seguros, tranquilos, y por eso desde Dintran estamos trabajando para ese propósito. Así que me satisface mucho reunirme con ustedes y lo diré de manera pública. Quiero trabajar para que regulemos todo el sector de los motoconchos y mototaxis y pueden contar con todo el apoyo nuestro aquí en el Dintran.
12: Bien. Eso lo dijo Morrison tras una reunión con representantes de motoconchista, Mariel, Sandy, y ahora viene el debate. Lo primero es que el amigo Morrison insiste en el asunto este del casco homologado, certificado, aunque dice que no se va a obligar a que el motoconchista compre dos cascos. El problema es que cuando comiencen a implementar la medida, el cliente o la cliente del motoconchista pide un motoconcho, llega a una parada, etcétera, y ella o él anda sin casco. El motoconchista va a perder ese cliente porque ese pasajero no tiene casco. ¿Qué tendrá que hacer entonces el motoconchista? Andar con otro casco.
14: Exacto. Y como ya hemos preguntado, ¿la multa a quién va? Si el motoconchista monta ese pasajero que no usa o no tiene un casco protector y lo detiene un agente, ¿a quién le ponen la multa? ¿Al motoconchista o al pasajero que fue el que no utilizó el casco protector?
12: Vamos a escuchar en breve la opinión de un motoconchista que tiene más de 40 años ejerciendo esa labor. Yo creo que es uno de los más antiguos con los que hemos tenido contacto, y las mismas inquietudes que se han planteado en los últimos días, porque recuerde que tenemos desde el lunes debatiendo el tema, pero ahora con esto que ha dicho el amigo Morrison.
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20: Buenos días, señor José Gutiérrez, muy buenos días. A usted y al equipo que le compone ese prestigioso, informativo y orientador programa.
12: Muchas gracias.
20: Le habla Virgilio Lajara desde Moca, un motoconcho experimentado ya de 41 años de servicio en un motor como es natural. Es para hacer una observación y quisiera que usted lo difundiera en todos sus programas, y si tiene algún programa amigo que lo haga llegar también, porque es a raíz de esa situación que se está dando o que se proponen dar los de Intran, no importa qué departamento de gobierno que tenga que ver con tránsito, es acerca de los cascos protectores. Lo cual no me opongo a que todo motoconcho caiga su casco protector, sea certificado o no, pero que caiga su casco protector como es asunto de ley. Pero el asunto está en el segundo casco. Como usted podrá entender, y no sé cómo las autoridades encargadas de regular el tránsito y lo que sea, no han parado en pensar que ninguna persona, absolutamente ninguna persona, hombre o mujer, estaría dispuesto a ponerse un casco protector que otra persona se haya puesto. Quizá con la influencia del sudor, del sucio, y voy más allá, cualquier enfermedad transmisible que tenga una persona, llámese hepatitis, se pega hasta por el sudor, llámese cualquier hongo que tenga una persona en la cabeza, amén de que tampoco ninguna mujer, después de haber salido de un salón, se va a poner un casco protector. Es muy fácil para los que dirigen, desde una oficina, poder imponer cosas que se salen de toda lógica. El tema podría ser muy amplio, pero como es natural, las cosas en radio y en televisión tienen espacio limitado. Cualquier cosa, usted puede constatarme a ese número que aparecerá ahí, 829-763-1961. Virgilio Lajara, desde Moca. Me gustaría que esta versión, esta aclarando, se publique en todos sus programas.
2: Buenos días, señores, pero en un país que se está hablando de cientos, de miles de muertos, de fallecidos por accidentes de motor, una situación de que una mujer va a sudar y se le va el pelo a ensuciar, esos son caballar, láveselo cuando llegue a su casa, el pelo. O si no, cuando usted vaya al salón, junte para un taxi. Porque ustedes se juntan para el salón, pero júntate de 300 pesos, 250 para un taxi. Yo estoy de acuerdo de que se le apliquen la ley. Porque al final la vida no es más valiosa que usted lavarse el pelo en su casa. Vea. Entonces, esa situación no debiera ni de mencionarse. Ustedes como medio de comunicación sí deben de comentarlo, pero ya de eso no se debiera de estar hablando. Usted anda sin violando la ley, la multa, y usted se resuelve de ahí para allá como usted quiera. Aquí hay que dejar el exceso de democracia en este país. Entonces prefiero un muerto porque yo no me quiero ensuciar el pelo con un casco protector. ¿Qué se le va a pegar si usted usa un casco? Nada, piojo, ya los piojos ya no existen.
6: José Gutiérrez, buenos días. José, te voy a decir algo. Es verdad, es bueno usar dos cascos protectores, pero hay que darle chance al de atrás que use un casco abierto, porque no toda la gente se va a poner un casco protector que le cierre entero, donde otra persona ya ha hablado que el concho ande con uno. Pero si el concho anda con un casquito abierto, cualquiera se lo pone, y hasta yo me lo engancho, un casquito y fa, que te pongas, vámonos. Pero cerrarlo entero, José, está difícil.
12: Miren, lo primero es, Mariel, que usted preguntó dónde se conseguirá el famoso casco. Es evidente que aquí hay un gran negocio con lo del casco. Muchos oyentes me preguntan, ¿y qué hacemos nosotros los que importamos los cascos que nos van a prohibir vender? Bueno, dice Morrison que todavía esto no comienza, que no hay un plazo fatal. Dice Sandy que ahí lo que hay es una especie como de darle para atrás. Morrison dice que la medida va. Segundo, la esencia es proteger tu vida. Precisamente el lunes, Mariel daba unas estadísticas sobre los fallecimientos. Me dice un oyente que cuando se hable de fallecimiento de motociclistas, establezcan cuántos de esos motociclistas son motoconchistas. Porque tenemos que hablar de motociclistas en sentido general. Aunque el motoconcho, como vive de eso, del transportar pasajeros, es el más afectado, con una medida de obligar a que el pasajero use el casco protector. En Colombia, me dice este amigo, el casco es una prenda personal. Bueno, en Colombia dice Mariel que las mujeres primero cogen el casco y luego la cartera.
8: Sí, andan con su casco debajo del brazo.
12: Los accidentes de tránsito por motocicleta con saldos trágicos no son de motoconchista, dice este amigo, que son motociclistas en sentido general. Y aquí tenemos el gran debate sobre el cabello, el casco, el uso de un mismo casco, varios pasajeros, pero repetimos, de acuerdo al amigo Morrison, esto todavía no comienza a aplicarse. Quise pasar esos audios porque esos audios representan a los amigos oyentes, el motoconchista de 41 años de experiencia y el otro amigo que está en contra de lo que está estableciendo ese amigo motoconchista o mototaxista. El debate continúa. 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
8: A 6 meses ya del fallecimiento de la niña Estefora Joseph, ocurrida en una excursión escolar en una hacienda de esta provincia de Santiago, el proceso continúa en los tribunales con nuevas diligencias de investigación por interrogatorios que se están realizando a otros testigos, en este caso menores de edad. Se cuestionaba al principio por qué los menores, los estudiantes que presenciaron el hecho, no habían sido interrogados. Bueno, fue lo que públicamente se dio a conocer, que no habían sido interrogados. El abogado Miguel Valdemar Díaz, representante de la familia de Estéfora, explicó que el segundo juzgado de la instrucción de Santiago ordenó un anticipo de prueba contra 5 estudiantes que figuran como testigos claves de esta investigación. Díaz indicó que, aunque muchas personas perciben que el caso se ha olvidado o que está en silencio, el proceso continúa en una etapa investigativa reservada, en la que las partes han continuado realizando diligencias para poder esclarecer lo ocurrido. La defensa de la familia ha depositado más de 20 solicitudes de investigación. Algunas inicialmente no fueron ejecutadas por el Ministerio Público, situación que motivó recursos ante los tribunales para exigir su cumplimiento y ya sí se está dando, explicó el abogado. Entre esas diligencias que fueron solicitadas figuran esos interrogatorios a los menores presentes en la excursión, la revisión de tiempos de respuesta del sistema de emergencias 911, así como la entrega íntegra de los videos que se captaron en las cámaras de seguridad en el día del hecho. El abogado dice que algunos menores habrían revelado información relevante sobre una supuesta prohibición de llamar al 911 por parte de las cuidadoras que estaban presentes en el lugar. Eso también se dijo desde un inicio, que la reacción de esas cuidadoras fue: vamos a comunicarnos con la encargada a ver qué hacemos en este caso, en vez de llamar de inmediato al 911. Además, por este caso fueron sometidas varias personas contra quienes, recordemos, se impusieron medidas de coerción consistente en garantía económica, presentación periódica e impedimento de salida del país. Un total de 3 personas. En tanto, estamos a la espera del conocimiento de la solicitud de nuevas medidas de coerción contra otros implicados. Y ese conocimiento ha sido
12: los otros implicados son los dueños del colegio y el dueño de la hacienda.
8: Sí.
12: Dijo el abogado. Porque recuerde que al inicio también se cuestionaba la actitud y la investigación que hizo la fiscalía. Y los sometimientos que hizo la fiscalía, ¿lo recuerdan?
8: Sí.
12: Entonces los abogados, el abogado, el amigo Valdemar, entonces ayer hacía esas aclaraciones, sí, de que se va a conocer esa coerción en contra de ellos.
8: Y que la familia, el abogado de la familia ha logrado esto con paciencia, la entrega de los videos, el interrogatorio a los menores de edad y la solicitud de nueva medida de coerción a esas personas. Figuran Eduardo Rafael Esteves Bretón, Freddy Núñez, Julio César Muñoz, Víctor Manuel Muñoz y Dominga Blanco Muñoz. Es el grupo de personas que figura para el conocimiento de medida de coerción el próximo 28 de este mes.
9: El presidente Luis Abinader se encuentra en Panamá, donde será el orador principal del Congreso Mundial de Zonas Francas. Allí agotará una amplia agenda de reuniones estratégicas, sobre todo orientadas a continuar atrayendo inversiones hacia la República Dominicana. Estuvo arribando a Panamá en el día de ayer, donde va a pronunciar el discurso central del acto de inauguración, y luego entonces agotará la amplia agenda de reuniones estratégicas. Como parte de la agenda oficial, el mandatario será recibido por el presidente de Panamá, José Raúl Mulino, por el presidente de la Organización Mundial de Zonas Francas, Mohamed Al-Zaroni. Previo al acto inaugural del evento, también se va a reunir con líderes gubernamentales, empresariales y representantes del ecosistema global de zonas francas. Durante su participación, también habrá una reunión oficial con el presidente de Panamá, con quien abordará temas de interés para ambos países, cooperación, intercambio económico e inversiones. En el marco de la visita, también está prevista la firma de un memorando de entendimiento con la Organización Mundial de Zonas Francas para fortalecer la cooperación y el intercambio de estas experiencias. Este congreso se celebra los días 12 y 13 en Panamá y reúne a representantes de distintos países sobre innovación, comercio, logística y nuevas inversiones en el contexto de las nuevas dinámicas globales. El presidente está acompañado del ministro de Industria y Comercio, Eduardo Sanz Lobatón, la directora ejecutiva de Pro Dominicana, Viviana Riverio, y como es de esperarse, el embajador dominicano en Panamá, el señor Roberto Salcedo. Este sector, zona franca, ha tenido una recuperación importante en el mercado nacional después de que hubo una baja sensible a principios de los años 2000, pues de manera paulatina se ha ido recuperando este espacio. Y hay que decir que representa un aspecto importante en materia de contratación de mano de obra, y cualquier acción que vaya en beneficio de este sector pues debe ser bien visto por todos los dominicanos.
12: Muy bien, en breve el caso de la adolescente que fue reportada desaparecida y lo que ocurrió, el hombre que fue apresado. 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
8: La policía apresó a un hombre de 36 años de edad con quien estaba la menor de 14 años, reportada como desaparecida. Estaban en Santiago Rodríguez, allí el hombre fue apresado. Vamos a escuchar lo que él conversó para con José Disla y también la madre de la menor de edad.
12: La abuela.
8: Adelante, Disla.
10: Saludos, José Gutiérrez, este reporte a ustedes gracias a Repuestos El Norte, Repuestos Legítimos y Japoneses. 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Gutiérrez, hace varios días estamos dando seguimiento a la desaparición de una menor de edad, 14 años, una niña especial. Anoche las autoridades, la fiscal Cristina del Departamento de Homicidios y la sargento Veras Santiago se trasladaron a Santiago Rodríguez. Apresaron a una persona quien dijo que se casó con la menor. Él tiene 36 años de edad. Fue traído esposado. En las próximas horas será sometido a la acción de la justicia. En exclusiva, hablamos con él, hablamos con su abuela. Su madre está en el exterior. Hoy llegará a la República Dominicana y las autoridades llegaron a Santiago a las 10 de la noche. Y estos son los detalles.
11: Esa menor de edad, ¿qué pasó? ¿Epa? ¿Qué pasó? ¿Tú sabías que era menor de edad? ¿Qué pasó? ¿Qué pasó realmente?
13: Por amor se lo hizo.
11: ¿Por amor?
13: Sí.
11: ¿Pero tú sabías que era menor de edad?
13: Sí.
11: ¿Por qué no la había devuelto?
13: La iba a llevar bien, pero estamos de acuerdo hoy. ¿Qué? Para hablar con ellos mañana.
11: ¿Y qué acuerdo llegaron?
13: Que dijeron que sí.
11: ¿Qué tú tienes que decir a los padres de esta niña?
13: No, que...
14: Llegó
13: que yo quiero hablar con ellos.
11: ¿Qué tú haces? ¿Qué tú trabajas?
13: Yo, instalador de cámaras de aire.
11: ¿Tú le escuchaste pues la noticia que la andaban buscando, esta menor?
13: No.
11: ¿Y cómo tú te la llevaste?
13: En un motor.
11: ¿En un motor?
13: Sí.
11: ¿De Santiago tú te la llevaste en un motor?
13: Uh-huh.
11: ¿Tú vives dónde?
13: En Santiago Rodríguez.
11: ¿Santiago Rodríguez? Sí. ¿Qué me dice que tú trabajas?
13: Instalador de cámaras de aire.
11: ¿Qué dicen tus familiares?
13: No saben de esto.
11: ¿Tú estás arrepentido de esto?
13: ¿Eh?
11: ¿Tú estás arrepentido de esto que ha hecho?
13: Sí, me he arrepentido, pero quiero hablar con ellos, con la familia.
11: ¿Qué tú quieres decir a los padres?
13: Epa.
11: ¿El nombre tuyo es?
13: José Miguel.
11: ¿Qué edad tú tienes?
13: 33.
11: 33, ok. La veo contenta. Explíqueme.
14: Claro que sí, ya volví a volver a vida. Porque gracias a la Policía Nacional, a la fiscal, a las prensas, lograron rescatar a mi hija. Y también le doy las gracias a mi comunidad que sufrieron conmigo esa desesperación que ellos tenían. Me siento muy agradecida a mi comunidad también.
11: ¿Qué le dijeron a usted cuando la llamaron? ¿Cómo le dan la noticia?
14: Que mi hija ya está rescatada y que ya está apresado el autor.
11: ¿Qué espera usted ahora mismo?
14: Justicia con él, para que pague, porque fue un abuso muy grande con esa
11: ya,
14: niña.
11: ¿Usted vio la niña ya?
14: Gracias a Dios que sí, ahí está.
11: Me dice usted, la madre, ¿qué dice de la niña? Muy ya bien. La niña, ya ella sabe que la recuperaron.
14: Están todos. Y Barrio está ya esperándonos con alegría.
11: La están esperando allá.
12: Ok, estamos indagando más sobre este caso, porque ni la abuela ni el caballero quisieron aportar muchas informaciones sobre esta situación. ¿En qué contexto él se llevó o trasladó a esta adolescente? ¿Por qué estaban en Santiago Rodríguez? Él es de allá, pero ¿qué pasó en el interín? ¿Cómo se conocieron? ¿Qué es lo que está ocurriendo aquí? Aunque él planteó una teoría, según él, pero estamos investigando más porque es muy grave lo que ha ocurrido. Según las autoridades, hay una fiscal adjunto vinculada a un departamento de búsqueda de desaparecidos, que es un de nuevo... Se está estrenando ese departamento, según nos dice Disla, y dieron con esta adolescente. Vamos a seguir investigando.
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12: Hace un par de semanas, tal vez menos, nos advertían de que el arroyo de Gurabo, el río de Gurabo, porque es un arroyo, pero cuando viene caudaloso el río, ya usted sabe, Gurabo, el arroyo de Gurabo, en kilómetro 10.5, creo, la parte alta, hubo un derrumbe y el arroyo quedó represado. Miren eso, miren. Ese es el arroyo de Gurabo, represado. Pero ¿qué ocurre? Que allí llegó una retro... excavadora, pero no hubo forma de que la retro llegara al lugar porque es muy alto. Desde donde tú accedes al arroyo de Gurabo es muy alto. Entonces la retro llegó, pero no pudo el que manipula o maneja la retro excavadora llegar al arroyo y comenzar a remover la tierra de un derrumbe en la loma que tiene represado el arroyo de Gurabo, y allí se está armando tremenda laguna. Nos enviaron un video. Es muy peligroso lo que puede ocurrir cuando el río venga desbordado.
15: Si se da una crecida.
12: Estamos indagando con las autoridades qué va a ocurrir, porque la retro no pudo bajar, la retro no pudo entrar, no hay acceso. A propósito, de nuevo, Francisco Reynoso está en la Yapur Dumit, donde le llaman la Cañada del Diablo. Allí hay un edificio que en la parte trasera está a punto de colapsar. Hay otras viviendas que están a punto de colapsar. Adelante, Francisco.
16: Viviendo frente ahí. sí, siguen viviendo gente. Ahí vive un motoconcho que se llama...
17: Buen día, Gutiérrez. Buen día, Mariel, Sandy y lo demás. 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Bien, Gutiérrez, dándole seguimiento a varias viviendas aquí en la Yapur Domí, donde le dicen la cañada del diablo. Ya han colapsado varias partes de la vivienda y hay un edificio que, según los comunitarios, los gaviones, le envié foto, los gaviones no son las autoridades que lo están haciendo. Según los comunitarios, es el propietario del edificio, pero este edificio en cualquier momento puede colapsar. Aquí ha llegado la Defensa Civil la semana entrante, marcando vivienda, porque ya hay más viviendas que también están a punto de colapsar. Los comunitarios sienten temor porque dicen ellos que dentro de esta vivienda que está marcada siguen viviendo gente. Saludos, buen día. ¿Su nombre?
19: Máximo. Gutiérrez, mire, allá casualmente está viviendo gente, porque son gente pobre que están viviendo ahí. Las autoridades no están haciendo nada. Ahí habían cuatro casas, y hay dos que están decolazaron, y hay dos que desaparecidas, y hay dos que están ahí, que están viviendo gente todavía.
17: ¿Ustedes sienten temor? Sintemos
19: temor que vivamos ahí cerca todo el mundo y vivamos cerca de un arroyo y la gente no ve eso, las autoridades no ven eso. Lo que ven es nada más coger dinero y robar en el sistema de ellos.
17: Pero ustedes no duermen, al parecer. No, con un ojo abierto
19: y otro cerrado.
17: Ustedes, un momento, vamos a conversar con personas que sienten temor. Saludos, buen día.
21: Saludos, sí, buenos días. Estamos angustiados ya de esto, ya creemos que no creemos en nadie ya, porque han estado los síndicos, han estado siendo políticos, han estado casi todos han estado aquí. Y nadie ha metido la mano, nadie. Y está persona en la comunidad, dejándose de comer, desayunarse, comerse una libra de arroz, están comprando la comunidad, están comprando piedras para ver si hacen unos vagones, ¿tú ves?
17: Los mismos comunitarios,
21: si han cogido de dejar de comer, han podido dejar.
12: Ok, ellos dicen, los comunitarios, que tendrán que embrujarse, literalmente, excúsenme la expresión, tendrán que enfrentar este problema porque las autoridades los han abandonado. Segundo, estamos hablando de edificaciones en la misma cañada, ahí mismo, ni próximo ni cerca, es ahí mismo, en la misma cañada. Entonces, en los últimos años, con las lluvias, la loma, el barrancón ha ido cediendo, el espacio poquito que quedaba ya no existe, y esto está a punto de colapsar, ciertamente. Eso en breve colapsa, lamentablemente.
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1: Un oyente nos invitaba a investigar sobre un accidente, una persona atropellada en la Antonio Guzmán. Efectivamente, la persona atropellada, Ángelo Lora Rodríguez, 26 años, trasladado al hospital de Bellavista, y el conductor emprendió la huida, tal y como él dijo. El coronel Urbáez Mancebo nos lo acaba de confirmar. Cuando hablamos de motociclistas, recuerden que es un tema amplio. A los oyentes le hemos estado diciendo que en los últimos días nos hemos enfocado en lo que es el casco. Pero, vía contraria, se meten en rojo, la velocidad, etcétera. Son temas que tenemos años tratándolo. Ahora bien, entre los mensajes que estoy recibiendo me llamaron dos la atención. Es que en la motocicleta solo debe trasladarse el que la conduce y un pasajero.
2: En teoría.
1: En marco teórico. Pero en la práctica, vamos a escuchar lo que dice este amigo.
3: Muy buenos días, José.
1: Buen día.
3: Sandy, en el programa. Hay un punto muy importante sobre los cascos protectores que no se han dado cuenta las autoridades, y es que mayormente en los barrios, en la mayoría de barrios, la madre envían a sus hijos a la escuela en motoconcho, y tú ves que van 5 muchachitos en un motoconcho, hasta en el tanque donde va la gasolina van muchachitos montados para la escuela, y eso en todos los lados. ¿Cómo el Intran va a poder regular eso?
1: Sí, pero ya eso es incorrecto. Hemos hablado mucho de ese traslado. La ley no lo permite. El otro caso que me llamó la atención, además de que a las damas que se pongan un gorrito de baño, por ejemplo, el casco abierto, que hay que proteger la vida. Bueno, todos los temas que hemos analizado, hay uno que también me llama la atención, que es este.
4: Buenos días, José, y todos en cabina.
1: Buenos días.
4: El problema de los motoristas es un problema muy amplio.
5: Y luego entonces,
4: yo he tenido motores todo el tiempo, y mis motores nunca le quito los espejos. Nunca he andado sin casco. Yo nunca he tenido problema, ni accidente, ni nada. ¿Por qué? El espejo es muy importante para el que va conduciendo, porque no tiene que voltear la cabeza, no tiene que descuidar la parte de adelante. Y hoy en día, desde que compran los motores, le quitan los espejos. Ese señor, el Morrison ese, no tiene la capacidad, me doy cuenta, para resolver el problema de los motoconchos y de los motoristas.
1: O sea, sí, porque nos hemos limitado a hablar del casco y de esta medida que se ha anunciado, pero tocar el tema del motoconcho y del motociclista en sentido general, eso es tan amplio como el universo. Ahora bien, este oyente dijo en un mensaje que no hay piojo. ¿Usted escuchó? Él dijo sí. Que no.
6: Buen día, Gutiérrez. ¿Cómo es que ese señor dice que los piojos no existen? Que venga aquí el Sánchez Pérez para que vea piojo.
1: Todavía hay piojo. Eso querían los oyentes aclararle a el otro amigo oyente, que sí, que todavía hay mucho piojo.
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6: El Ministerio Público asegura que cuenta con más de 25 evidencias contundentes para sustentar la solicitud de prisión preventiva contra Yoleidy Linares Araújo. Estamos hablando del caso de la muerte de una niña de 6 años el pasado mes de marzo, y que ahora con el resultado de la autopsia todo ha dado un giro y acusan a la madre de esa niña de haberla asfixiado. Para quitarle la vida. Yoleidy Linares Araújo. La representante del Ministerio Público detalló que entre las pruebas figuran evidencias documentales, audiovisuales y testimoniales. Mencionó entrevistas, interrogatorios, imágenes de video analizadas como parte de esos elementos presentados en el caso, y que el Ministerio Público está listo para la solicitud de medidas de coerción, contando con esas evidencias para que el tribunal acoja la prisión preventiva en contra de la imputada. Será este viernes a las 9 de la mañana cuando se le conozca la coerción. Pero además hay un dato muy lamentable que se agrega a esta investigación, y es que se detectó presunta manipulación sexual contra la menor durante mucho tiempo. El padre de la niña, Miguel Ángel Araújo, dijo: supuesta violación, no lo digo yo, lo dice el INACIF, que hubo manipulación sexual durante mucho tiempo, aunque todavía eso no ha salido a la luz. Esas declaraciones de que hubo manipulación sexual fue el padre de la niña quien la dio, y quien ha estado presente en todo este proceso y exigiendo justicia en contra de la madre, a quien están acusando de cometer el hecho.
7: Bueno, ha causado mucho reperpero a nivel nacional el anuncio de que se concedió una extensión temporal a los Estados Unidos para el acceso, estacionamiento y sobrevuelo de aeronaves a través del territorio dominicano, o sea, lo que corresponde al uso de los aeropuertos, recordando que ese permiso se le había otorgado a los Estados Unidos y había concluido esa misión el pasado mes de abril. Incluso se les había visto retirar a los aviones que se encontraban tanto en el aeropuerto de las Américas como en la base aérea de San Isidro. Ahora, con parte de los famosos acuerdos de cooperación suscritos bajo la iniciativa Escudo de las Américas, según la información, esto busca fortalecer las capacidades de vigilancia en el área para combatir el crimen y el narcotráfico. Según el comunicado oficial, Estas operaciones se realizadas bajo la coordinación de las autoridades dominicanas y van a utilizar las mismas instalaciones utilizadas anteriormente, el caso de las Américas y también de la base aérea de San Isidro. Pero otra nota que ha causado también indignación,
8: alborotado las avispas,
7: y es que el país recibirá deportados de manera temporal desde los Estados Unidos, o sea, de terceros países, extranjeros que estarán en condición de tránsito y que no deben poseer ningún tipo de antecedentes penales. Hace un año, el año pasado, el presidente Abinader, en una de las participaciones que tuvo en la semanal con la prensa, cuando Estados Unidos anunciaba que iba a enviar a diversos países deportados.
8: ¿Deportados no dominicanos?
7: No dominicanos.
8: Oh, ¿y por qué?
7: En ese momento.
8: ¿Tenemos que recibirlos?
7: El presidente dijo que no, que la República Dominicana no recibiría.
8: Y ahora dice que sí.
7: Y ahora, pues, se ha adoptado esta medida. De hecho, es una imposición. Esto no es que se esté aprobando como parte de. Pero son los famosos acuerdos que se firman entre la famosa cooperación bilateral denominada Escudo de las Américas.
8: El Escudo de las Américas trae como consecuencia que el país se ve obligado a recibir personas que no son dominicanas, deportados, para que el país los acoja.
7: Lo que se dice es que de manera temporal. Que es de manera temporal y que es un...
8: ¿Y una vez aquí qué harán con ellos?
7: Excepcional número de naciones de terceros países, exceptuando los haitianos, no serán haitianos en principio, estos que sean deportados. El gobierno de los Estados Unidos dice que va a proporcionar el respaldo financiero, así como asegurar las condiciones adecuadas de la estancia en el país y facilitar luego que ellos regresen a sus países de origen, pero entonces eso lo pueden bien hacer desde los Estados Unidos. ¿Por qué tener que hacerlo de terceros países como el nuestro? ¿Qué es lo que ha causado
8: la indignación
7: a nivel nacional?
8: Esta pregunta nos la hacen varias veces en el día de hoy.
9: Buenos días, José Gutiérrez. Una pregunta. Déjeme saber, por ejemplo, una persona que cumplió 18 años, no ha sacado cédula, por primera vez vas a sacar la cédula. También tiene que esperar su mes de nacimiento para sacar la cédula por primera vez.
8: No tiene que esperar el mes de nacimiento. Si va a sacar la cédula por primera vez, ya cumplió 18 años, que acuda a un centro de cedulación con la copia de la cédula de uno de sus padres.
6: Hacemos contacto ahora con Máximo Peralta. Nos tiene que comunicar sobre un caso muy triste, muy lamentable. El abuso sexual de una niña de tan solo 12 años en Arenoso, provincia de Duarte, por parte de su propio padre. A este hombre que acusan, este hombre se encuentra prófugo. Adelante, Máximo.
10: Bien, buenos días, Gutiérrez, Mariel, Sandy y a todo el que escucha en la mañana. 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Pues ven, Gutiérrez, y es que se mantiene prófugo de las autoridades un hombre quien responde al nombre de Gilson Hermosén Paredes, quien está siendo acusado de abusar sexualmente de su propia hija en un hecho registrado en el municipio de Arenoso, perteneciente a esta provincia de Duarte. La niña, quien tiene 12 años de edad, conversamos con su madre, y esto es lo que ella expresa con relación a este lamentable hecho.
11: Eso pasó fue el jueves. según yo supe hoy, porque lo supe hoy porque la muchacha que lo encontró es una prima de él, y lo supe hoy porque una hermana de Santiago llamó y me estaba preguntando. Yo le dije a ella que yo no sabía nada de él, que lo supe hoy porque ella me llamó, y que porque esa muchacha, en vez de decírselo a otra persona, que porque ella no me dijo ese mismo día, porque si me hubiera dicho ese mismo día, yo hubiera salido con la niña, que si yo estaba en el plano, que la cosa fuera peor, que abusaba más peor con la niña. Y hoy fue que yo lo supe. ¿No sabía
12: nada de él en ninguna ocasión?
11: No, nunca nada.
12: ¿Hoy tenía la lista un poco de vengo a entrarme en la casa?
11: No, yo la sentí ya a ella media rara después del viernes para acá. Y yo le preguntaba que porque ella, porque yo la, porque la veía media, o sea, no la veía como ella es. Y los ojitos se le aguaban y cosas, y ella nunca me quiso decir por qué era, hasta ahora que se supo todo.
12: ¿Podemos recordar qué fue lo que pasó con la persona y las autoridades sepan lo que está pasando?
11: Entró a la habitación. Ella no va a trabajar en ese
12: estamos
11: día.
12: ¿Cómo era el padre de la niña?
11: Jinso Gemosén. Ese día estaba no va a trabajar, ¿no? Y él salió de trabajo supuestamente a comprar un romo al colmado, y de ahí llegó a la casa. La niña estaba con su tía, con una hermana de él, y ahí llegó a la casa y entró a la habitación y le estaba haciendo eso a la niña.
12: ¿La niña se encontraba sola en ese momento?
11: Hace un mes la prima de la hermana de él había salido a comprar el desayuno a la niña.
12: ¿A qué hora ocurrió eso? ¿A qué hora del día?
11: No sé decirle, porque si le digo, eso seguro fue en la mañana o en la tarde, no sé decirle porque yo andaba para la escuela.
8: Ok, este es un interrogatorio que le hicieron a la dama, los representantes de la prensa, un conversatorio. La niña también da su testimonio que vamos a dejar ahí. Las autoridades dicen que profundizan las investigaciones, pero esa es la acusación, muy grave, por cierto. Porque estamos hablando de un hombre que abusa sexualmente de una de sus tres hijas, una niña de 12 años, y el testimonio de la madre explicando quién descubre, quién habla, quién no habla. Mariel, con relación a la adolescente que reportaron desaparecida, un hombre que fue apresado, nos preguntan los oyentes, pero ¿cómo él conoce a esa adolescente?
6: Sí, porque él vive en Santiago Rodríguez. ¿Cómo llega hasta la adolescente?
8: ¿Y cómo llegan ellos luego a Santiago Rodríguez?
6: Sí, la hermana de este hombre es empleada de una banca. La adolescente siempre iba a la banca a compartir y a hablar con la banquera. En esa situación es que él conoce a la adolescente.
8: La hermana le presenta a la adolescente, sí, a él, y él entra en conversación con la adolescente.
6: Y desde la banca se la lleva a Santiago Rodríguez.
8: Él está preso y será sometido a la acción de la justicia.
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4: A propósito de las altas temperaturas, ya comienzan a denunciarnos acondicionadores de aire dañados. Por ejemplo, Gutiérrez, en el Cabral Ibáez, en el segundo nivel, no hay aire. Y aquí está la gente ahogándose.
5: Bueno.
4: Tremendo calorazo en el Cabral Ibáez.
5: Ahora vamos a La Vega, hacemos contacto con Miguel Valdés. Buen día, Miguel.
6: Muchísimas gracias, buenos días. 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Acabamos de conversar con la señora Yaniris Domínguez, quien es la hermana del joven Juan Domínguez, conocido como Miguelito. Dice que el 4 de mayo salió junto a un amigo, según versiones de la hermana de este joven, a cobrar un dinero, pero que hasta la fecha este no ha regresado y que nadie le sabe decir del paradero de su hermano. Cuando le preguntamos sobre lo que había conversado, lo que había dicho la persona que salió con su hermano, dice que salieron efectivamente a cobrar un dinero, pero que lo dejó en entrada del Aguacate, entrada a La Cabra. Esto pertenece a la comunidad de Jagua Gorda, pero está ya aquí en la Dirección Regional de la Policía, hizo la denuncia, por lo que está muy preocupado y dice que la situación se ha tornado muy incómoda para los familiares, ya que nadie le sabe decir nada de su hermano. En otro sentido, estuvimos conversando con la vocera de la policía de esta ciudad de La Vega, la licenciada Cruz Polanco, donde informó sobre ya el apresamiento de José Francisco Ortiz, alias La Bujía. ¿Recuerdan ustedes el caso de el señor Juan Reynoso en la comunidad de Villa Cutupú, El Mirador? ¿Recuerdan que incluso se había encontrado un pico al lado de este señor ya fallecido y que se había tornado de que supuestamente le habían quitado la vida? Bueno, ya hay una persona que está detenida y este estaba prófugo, pero se encuentra en la Dirección Regional de la Policía en La Vega. Si no hay alguna pregunta, eso es todo lo que tengo.
4: Muy bien, Miguel, muchas gracias. 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
0: Hacemos contacto ahora con Roberto Reyes. Se encuentra en Cuesta Colorada, en la avenida Inver, donde ha llegado personal del Ministerio de Salud Pública a la fábrica de los reconocidos productos Hacienda. Vamos a escuchar sobre lo que ahí está ocurriendo. Roberto Reyes conversó con su gerente. Adelante.
7: El dueño está discutiendo.
8: Sí, ustedes lo pueden abrir.
7: Con salud pública.
8: En eso mismo.
9: El área no está adecuada para el permiso.
8: No se le puede dar. Pero ustedes no lo han hecho porque no han querido. Y con boca que se resuelva.
9: Mira, no es que ellos gustan.
8: Dedica a eso.
9: El queso está bien.
7: Hermano mío, para José Gutiérrez, ¿cuál es la situación? Te veo. Vemos aquí salud pública.
10: José Gutiérrez, que quede tranquilo aquí.
7: Pero dime qué es lo que está pasando para que la gente sepa.
10: Y Hacienda, el mejor yogur que hay.
7: Claro, lo sabemos. Es para que no se especule ahorita. ¿Qué es lo que está pasando tú como propietario?
10: De salud pública, dos o tres cositas, pero cosas bien.
7: Me dice que el producto está bien, no tiene ningún problema.
10: Sí, el producto está bien.
7: El problema es
10: dos o tres regueritos que yo tengo aquí en el frente de la fábrica, que ellos me dicen que no se puede tenerlo así, no está alto. Y ahí yo estoy entendiendo. Pero el producto está bien, el mejor producto es, yo estoy respaldado pues con la leche, pues toda la gente.
7: Sí, ellos lo dicen también, ellos certifican que está bien.
10: Ellos me certifican todo. Ahí ya ahora, ya ahí nos cuadramos bien, ya sabemos todo lo que está pasando.
7: ¿Y cuál es tu nombre, panita?
10: Javier Morón.
7: ¿Tú eres?
10: Gerente de aquí.
7: Muchas gracias. Ministro, dígame, ¿qué tenemos? ¿Por qué están ustedes aquí?
11: Aquí hicimos el exceso a esta fábrica conocida como Producto Hacienda. No cumple con la inocuidad reglamentaria de producción de productos lácteos. Por ende, la higiene aquí no está, el personal no está adecuado, la manipulación de productos también. Por ende, nosotros, de una forma preventiva, hemos llegado aquí para recesar la producción hasta que ellos corrijan todo lo que nosotros le estamos advirtiendo y acompañándolo. O sea, no es un cierre definitivo, sino un cierre temporal hasta que ellos resuelvan los problemas que están aquí. Porque un producto de consumo masivo, y el Ministerio de Salud Pública vela para que el producto que llegue a la población sea un producto inocuo, sea un producto que garantice la salubridad y no viole la ley 4201, que es la ley general de salud.
12: Pero yo lo que les quiero dejar dicho es que estoy trabajando en eso, le estoy mostrando todas las, estoy limpiando, estoy haciendo, sí, hay áreas que ustedes tienen la razón, descuido de los empleados míos, pues yo confiar en ellos. ¿Usted entiende cómo es?
11: Y elijo que sea maduro. El hijo que está aquí, que sea más
13: fuerte. Y mano discutidor, claro. Que ponga sí, mano dura allá de
12: no, no. Porque si tiene, si hay una parte sucia y hay que corregirlo, hay que corregirlo. Y lo
11: saca,
12: malo,
11: saca, oye, esa bicicleta ahí adentro y toda esa cosa. Saca.
12: Mira, los malos no se puede.
11: No se puede apoyar. Eso no te lo permite. Donde hay venta de
12: productos. Y hay que ponerse duro con los trabajadores. Hay que ponerse duro con los trabajadores, sí, para que se pongan.
4: Vamos a explicar, Mariel. Primero habló el hijo del dueño.
0: Que y es ahora, el encargado de la empresa también.
4: Y
0: el
4: ahora gerente. El dueño.
0: Escuchamos también al miembro de Salud Pública en el primer audio.
4: El hijo del dueño, el de Salud Pública, que dice, hasta que corrijan, están cerrados. Deben corregir todo lo que le estamos indicando. Entonces el dueño se suma a la discusión, que es el último audio, y habla de empleados y descuido, etcétera.
0: Y que el hijo debe poner mano dura.
4: ¿Dónde fue eso, Mariel?
0: Esto fue en Productos Hacienda, en Cuesta Colorada.
4: Cuesta Colorada. Avenida Inver. Muy bien.
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4: Vamos ahora a la sierra con Ofi. Ofi, buen día.
14: Muy buenos días, señor José Gutiérrez, Mariel y Sandy Jiménez. Buenos días para todos nuestros oyentes y los demás que a esta hora de la mañana se ponen las pilas y se ponen en sintonía para enterarse de todo lo que ocurre en el ámbito nacional e internacional y aquí en la sierra. 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Muy bien, José Gutiérrez, nos vamos en materia de noticias y esto es lo que tenemos para el día de hoy. Sigue generando opiniones diversas y encontradas por el caso Yuleni Carolina Frías en Sabana Iglesia. Su expareja ha desmentido en medios digitales que fuera una persona agresiva como lo han querido divulgar.
15: Me refiero a la señorita Yuleni, la que era mi esposa. Primero fue mi novia, luego mi esposa. Y luego nos estábamos viendo, después de una rotura de las relaciones, nos estábamos viendo, como el señor Tolentino dijo, a escondida. Suele pasar. Por la razón de que ella decidió, y me voy al final, porque ella decidió que la cosa formaran parte así, de esa manera. Porque mi manera siempre fue de publicarme de nuevo con ella, pero ella no quiso hacerlo de esa manera.
14: La madre de este, quien lo ha estado acompañando en estos menesteres, dice que Yuleni vivió en su casa desde el 2019 hasta el 2025 y que se veía una persona organizada.
16: Desde el 2019 hasta febrero del 2025 en mi casa.
15: 2024.
16: El 2025. Sí.
17: ¿Cómo era ella como persona?
16: Ella conmigo, nunca tuve problema con ella.
14: El joven dice que el caso todavía está siendo investigado por el DICRIM y que estos mantienen 6 celulares que pertenecen a su familia, por los cuales están siendo todos investigados.
15: O por vía del DICRIM, es porque no hubieron pruebas que me pudieran culpar con la muerte de ella hoy en día. Porque usted sabe que un proceso legal, donde a usted lo están investigando, si usted cualquier cosita que hay ahí, usted es un preso seguro.
16: No.
15: Un procesado al instante. No, okay. De investigación, es un procesado al instante.
14: Desde la sierra seguiremos informándole con estas y otras noticias que ocurren por todo lo largo y ancho de estos terruños. Ofi Núñez estuvo con ustedes en el reporte.
4: Muchas gracias, Ofi.
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4: Un oyente me dice: oye, José, investiga con Carlos Bueno, hay un lío con la gobernadora de Dajabón que está entregando unos bonos que no tienen fondo. Yo le digo: ¿bonos? Sí, a los motoconchistas. Ay, y es verdad, me dice Carlos, que hay indignación en Dajabón por la distribución de bonos navideños sin valor económico entregados por la gobernación. ¿Qué? Que la gobernadora entregó unos bonos a motoconchista y que esa distribución de bonos se hizo en 25 paradas de motoconcho recientemente y que ya están vencidos. ¿Pero cómo es eso? Le dije a Carlos que hablara con la gobernadora para que nos aclare esta situación. Ah, por cierto, vamos con Carlos a Dajabón. Buen día.
18: Hola, saludos, ¿qué tal? Buenos días a toda la República Dominicana y el mundo que se mantiene conectado al toque de queda en la mañana. Buenos días, señor José Gutiérrez, buenos días Mariel, buenos días Sandy Jiménez, buenos días País y el Mundo. Recuerden que llegamos desde Dajabón, zona norte en el país. 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Trustey, vámonos con las informaciones. Tenemos que representantes de varias organizaciones que une el municipio de Partido con Dajabón, unas 10 comunidades que hace días han estado reclamando la construcción de su tramo carretero. Sin embargo, en el día de ayer, instituciones enviaron varias brigadas a tratar de acondicionar estas carreteras y que hoy se pretende la Dirección de Desarrollo Fronterizo enviar un greda, pero que los comunitarios van a impedir, porque ellos lo que quieren es que el Ministerio de Obras Públicas intervenga estas carreteras, como el caso de Chacuey, Las Esperón, Candelón, La Patilla, La Aviación, Clavellina, entre otras comunidades. Cambiamos de información. Circuló la información que un residente en Partido de Jabón estaba desaparecido. Se trata del señor Nelo Valerio, el cual, pues, los familiares dan la información que apareció sano y salvo. Gracias a Dios, Nelo, que llevaba un par de días desaparecido, pero que ayer los familiares dieron con el paradero de él y él se encuentra ya junto con su familia. Nelo Valerio, que reside en Partido de Jabón, apareció, gracias a Dios, sano y salvo, luego que estaba desaparecido. Cambiamos de noticia. Es que para el día de hoy, el senador Ney Rodríguez de la provincia de Dajabón, junto al representante sector lechero, han hecho una convocatoria a los ganaderos, los productores de leche de la zona, a un encuentro que van a sostener hoy a las 10 de la mañana, sobre todo en el centro lechero de Santiago de la Cruz. Eso es para la mañana de este día, 10 de la mañana. En una última información, siguen las quejas en Dajabón por el deterioro de algunas vías, en este caso la que da acceso al mercado fronterizo de Dajabón, lo cual, pues el ayuntamiento abrió varias grietas con la finalidad de que Obras Públicas iba a enviar el asfalto, pero sin embargo, estas grietas llevan varios días y aún todavía no se ha buscado una solución, lo que esto ha creado gran inconveniente en el tránsito vehicular, algunos accidentes que se han registrado, y es preocupante la situación. Así lo denunciaron algunos comerciantes del mercado fronterizo aquí en esta zona. Seguimos en la mañana.
4: Muchas gracias, Carlos.
19: ¡Cumpleaños feliz!
4: Para Katherine Mercedes Toribio y Misael Tapia, de su madre y abuela.
0: También a Marilyn López en Arroyo Hondo, de parte de la familia Lendó.
4: Jefferson Rivera Paulino, de parte de su familia.
5: También felicidades para Antonio Medrano. Felicita a su querido sobrino Junior Medrano en Vuelta Larga, que hoy está de cumpleaños. También a Yajaira Domínguez, a Sacri Sosa, de parte de Antonio Medrano.
4: Pedro Antonio Barrera Hilario, de parte de Miguelito. Ariel Hernández, de sus abuelos Odalis y Lisset, sus bisabuelos Julia y Emilio, en Los Guandules y a todo el Yaque. Y a Pedro Benoit, lo felicita a Ruth.
5: A Miguel Martínez, cariñosamente Ito, en el Bronx, de parte de toda su familia. A Inés, en La Delgada, también de parte de sus hijas y de parte de Willis.
4: Vamos ahora con José Luis, provincia Valverde. Buen día.
20: Saludos, Gutiérrez, Mariel, Sandy, los amigos oyentes de En la Mañana. 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Entrando en informaciones, tenemos que llueven las quejas en sectores del municipio de Mao y toda la provincia de Valverde en cuanto a lo que es la falta de agua potable y también los apagones que en los últimos días han resurgido con mucha fuerza. En cuanto a la falta de agua potable, tenemos que moradores del sector Pueblo de Dios denuncian la falta del preciado líquido, según llevan más de 16 días que no reciben el servicio en sus hogares. Los denunciantes afirman que la situación se viene dando luego del cambio de unas tuberías que realizó el INAPA en ese sector de acá del municipio de Mao. También en el sector motocross de Mao, residentes alegan que llevan 3 días sin el servicio de agua potable y ya los tanques están vacíos, sin agua, y ni siquiera avisan que se llevarán el servicio, por lo que piden al INAPA solucionar en cuanto antes lo que es la falta del preciado líquido en esa zona. Los apagones también es otra de las quejas que residentes en diversos sectores de acá de la provincia de Valverde a diario expresan a través de los medios de comunicación. Alegan que los constantes y prolongados apagones resurgieron con mayor fuerza mientras la facturación eléctrica cada día está más alta. En otra información, tenemos que en el día de ayer, en el marco de lo que es el Día Internacional de las Enfermeras, personal de salud de la maternidad José Francisco Peña Gómez, acá de Mao, destacó la entrega y compromiso de quienes trabajan los 365 días del año al servicio de la población. Magali Peñaló, dirigente de enfermería, valoró la vocación, amor y dedicación del equipo de enfermería, resaltando la atención continua a los pacientes sin importar la fecha o circunstancia. Mientras representantes del sector en la región noroeste aprovecharon la ocasión para pedir al gobierno el cumplimiento de acuerdos pendientes, incentivos por tiempo en servicio y mejores condiciones laborales. Las profesionales de la salud reiteraron su compromiso con la población y llamaron a las autoridades a escuchar sus demandas. Es todo lo que tenemos desde la provincia.
4: Muchas gracias, José Luis.
0: Siguen las quejas en torno al suministro de agua potable.
4: Y la que llega muy sucia.
0: En el ensueño, eso parece jugo de tamarindo. Solo en el color, porque no se puede beber como
4: tal. No, ni para limpiar.
0: 23 días sin agua en Palmarejo, Villa González, sector Martillo. Los moradores están al día con el pago, pero hace 23 días no les llega el agua. Se ha perdido un celular Xiaomi color negro con un cover azul. Fue en un carro de la ruta K que se le quedó al dueño. Si usted lo encontró, por favor, comuníquese con nosotros.
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5: Bueno, ayer el Anderson García fue el héroe en la victoria de los Marineros de Puerto Plata, acabándose el tiempo con el último canasto que le dio la victoria al equipo de Puerto Plata en la Liga Nacional de Baloncesto. Y en las Grandes Ligas, un respiro para los Mets de Nueva York. Ayer ganaron partido ampliamente, un gran trabajo de Freddy Peralta y también de Juan Soto, que se fue de 5-2 en el partido. Los Mets deben apretar la marcha. Vamos con Fellito.
3: Buenos días, amigos oyentes de En la Mañana con José Gutiérrez. 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Bueno, señores, ayer en el baloncesto de la NBA, San Antonio derrotó 126-97 a Minnesota. Una pelita para poner la serie semifinal de Conferencia del Oeste 3-2 a su favor. Entonces hoy continúa la serie Cleveland-Detroit. Esa serie está 2-2 a las 8 de la noche. Y ya mañana entonces Detroit-Cleveland vuelven y se las ven a las 7. Y San Antonio-Minnesota a las 9:30. Pero eso es mañana. Hoy Cleveland-Detroit. Anoche en la Liga Nacional de Baloncesto de República Dominicana, los Leones de Santo Domingo, que estuvieron recibiendo a los Titanes del Sur, lograron una apretada victoria 93-90 sobre los Titanes en un partido de infarto que fue celebrado en la capital y de mucha importancia que tenía para las aspiraciones de clasificación de ambas franquicias. De su lado, los Marineros de Puerto Plata lograron una importante victoria también al derrotar 93-91 a los Reales de la Vega. Hoy los Gigantes Básquetbol de San Francisco de Macorís reciben a los Soles a las 8 de la noche allá en el Mario Ortega. Los Metros reciben a los Cañeros aquí en Santiago, 8:30 de la noche. Los Metros y los Gigantes tienen 9-2 para 20 puntos. Los Héroes de Moca tienen 6-4 y 16 puntos. Con 16 puntos también están los Marineros y los Cañeros, pero con 5-6 cada uno. Los Leones tienen 4-8 para 16 puntos también. Con 14 puntos y 4-6. Bueno, los Leones tienen 4-8. Entonces, los Reales tienen 4-6. Tienen 14 puntos, al igual que los Titanes. Con 2-8 en el último lugar están los Soles del Este. En las Grandes Ligas, Cleveland derrotó 3-2 a los Angelinos, los Yankees 6-2 a los Orioles de Baltimore. 3-1 a los Piratas de Pittsburgh derrotaron a los Rockies de Colorado. Washington 10-4 a los Rojos de Cincinnati. Filadelfia 2-1 a los Medias Rojas de Boston. Tampa 7-6 en 10 innings a los Azulejos de Toronto. 10-3 los Mets vencieron a Detroit. 5-2 Atlanta Chicago. 6-5 los Medias Blancas derrotaron a los Reales de Kansas City. 3-0 Minnesota a los Marlins de Miami. Milwaukee 6-4 a San Diego. Texas 7-4 a Arizona. Los Marineros de Seattle 10-2 a los Astros de Houston. San Luis 6-4 a los Atléticos. San Francisco 6-2 a los Dodgers. 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
4: Nosotros con Fellito terminamos, agradecido de su atención, de su sintonía.
0: Que tengan buen día.
5: Buen día para todos.
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0: 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Adelante, Aquiles Rojas, con las noticias.
19: Este es el informe meteorológico, el cual nos suministra nuestro compañero, el ingeniero Francisco Holguín, correspondiente a este miércoles 13 de mayo del año 2026. Un día como hoy, pero en el año 2003, el gobernador del Banco Central, José Luis Malcún, presenta una querella contra los principales ejecutivos del Banco Intercontinental, Baninter. Hoy es Día Mundial de la Gestión de las Instalaciones y Día Mundial de el entrenador de fútbol. Para este miércoles, provincia de Santiago, en sectores montañosos, el centro de la ciudad y toda la zona, nubes dispersas aumentando en la tarde con aguaceros y tonadas y bastante caluroso, 36 la máxima, la mínima desciende a 20 grados Celsius. En otra información, en Santiago de los Caballeros, el presidente de la Federación de Motociclismo y de la coordinadora Mototaxi La Unión, Miguel Jiménez, anunció una marcha pacífica para el próximo lunes 18 de mayo en la ciudad corazón de Santiago. La protesta es en rechazo a la medida que busca implementar el Instituto Nacional de Transporte y Tránsito Terrestre, Intran, relacionada con el uso obligatorio de 2 cascos protectores para los motociclistas. Bueno, se debe cumplir la ley. Por otro lado, en Santo Domingo, el Instituto Dominicano de las Telecomunicaciones, Indotel, lanzó la campaña nacional para prevenir la extorsión y fraude digital en el 2026. La iniciativa busca educar y concientizar a la población sobre los riesgos en el entorno digital y promover la denuncia de estos delitos. ¿Se cumplirá? Bueno, esa es la pregunta. Y finalmente, en el orden internacional, en París, Francia, las autoridades francesas han confinado este miércoles a más de 1.700 pasajeros y tripulantes de un crucero atracado en Bordeaux tras la muerte de un pasajero por un posible caso de norovirus, según informaron fuentes oficiales AFP.
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0: 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Adelante, Aquiles Rojas, con las noticias.
4: En el orden internacional, en Ciudad de Panamá, el presidente de la República Dominicana, Luis Abinader, llegó a Panamá para participar en el Congreso Mundial de las Zonas Francas, donde pronunciará el discurso central del acto inaugural y agotará una amplia agenda de reuniones estratégicas orientadas a continuar atrayendo inversiones hacia la República Dominicana, especialmente en sectores vinculados a la logística, manufactura y zonas francas especializadas. 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En Santiago de los Caballeros, el temor se ha convertido en parte de la rutina diaria para decenas de familias del ensanche La Rotonda, al noreste o noroeste de la ciudad de Santiago, donde los constantes derrumbes de tierra han destruido al menos 8 viviendas en los últimos 4 años. La situación se agravó tras las intensas lluvias registradas durante abril, provocando nuevos deslizamientos en la zona y encendiendo las alarmas entre los residentes de la calle Yapur Dumit. ¡Ay, mi madre! En el orden internacional, en Washington, Estados Unidos de Norteamérica, el presidente Donald Trump inició este miércoles un viaje oficial a China para reunirse con el mandatario chino Xi Jinping en una cumbre considerada de alto impacto geopolítico y económico. La visita, que se desarrollará del 14 al 15 de mayo en Beijing, es la primera de un presidente estadounidense en China en casi 9 años. Y finalmente, en Santo Domingo, la disposición del Instituto Nacional de Tránsito y Transporte Terrestre, INTRAN, que obligará el uso de cascos homologados para motoristas y pasajeros a partir del próximo 18 de mayo, continuará generando reacciones entre motoconchistas, quienes expresaron preocupación por el costo de los equipos y por el impacto que, según afirman, pudiese tener la medida en su trabajo diario. Este país hay que arreglarlo. Dejen sus exigencias y un desorden transitorio con todos los motoristas que andan. Una educación que brilla por su ausencia. Nosotros entendemos que deben trabajar, pero que cumplan con la ley para que eviten enfrentarla. ¡Niásquete!
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2: De abril y el Frente Popular Che Guevara. Hoy, a 15 días del llamado a huelga pasado por 24 horas, las autoridades de Navarrete no han dado la cara. El pasado llamado le dimos un plazo de 25 días a las autoridades y ya hoy van 15 días y las autoridades ni nadie se han reunido con el movimiento social ni con el pueblo de Navarrete. Le vamos a dar a conocer a nuestro pueblo el porqué de nuestra lucha social de aquí de Navarrete. Miren la pudrición del matadero municipal, mírenla ahí. Observen las condiciones del basurero al lado de la planta de abastecimiento, donde la planta de abastecimiento que el pueblo consume está totalmente contaminada. La condición de la calle, de la atravesada, el drenaje del Manolo, y las autoridades no dicen nada. Para finalizar, situaciones precarias de verdad, la cañada de Beco. Por esta y demás reivindicaciones sociales y populares, el Frente Popular de Navarrete FPN 24 de abril y el Frente Popular Che Guevara. Nos mantendremos firmes, faltan 10 días y las autoridades no dicen nada. De no resolver las autoridades, llamaremos nuevamente a un paro por 72 horas. Le solicitamos al pueblo de Navarrete en general, a los empresarios, los chiriperos, los motoconchos, a que apoyen esta gran lucha. También le solicitamos a los diferentes grupos que si quieren unirse a este llamado, nosotros estamos como movimiento abierto al diálogo, porque no es del FPN, sino es del pueblo la lucha. No es justo que las autoridades se hagan de la vista gorda. Es solución inmediata que el pueblo necesita. Si las autoridades...
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3: Buenas tardes, Santiago. Buenas tardes, región. Saludos a todos los amigos que sintonizan a esta hora La Verdad con Maxwell Reyes a través de Monumental 100.3 FM. Gracias a todos por la sintonía. Y escuchábamos a Jorge Luis Martínez, que es el vocero del Frente Popular de Navarrete, que en sus redes sociales colgaron este video en el día de ayer, denunciando que a 15 días del paro de 24 horas que realizaron recientemente, ninguna institución del gobierno se ha reunido con ellos. Así que vamos a esperar qué sucede en los próximos días. Ellos están dando un compás de espera de 10 días para entonces convocar a un paro por 72 horas en Navarrete. Ahí escuchábamos y veíamos en el video los reclamos. Los reclamos que hacen esos grupos populares allá. Atención al alcalde de Santiago de los Caballeros. No sé si la alcaldía tiene inspectores. No sé si hay alguien monitoreando estos programas, el de José Gutiérrez, el de Fellito, los opinadores y demás programas de radio y televisión aquí en Santiago. Si no lo tienen, háganlo, porque nos están llegando denuncias por diversas vías con relación a la basura. Por ejemplo, en el casco urbano me sorprendí la cantidad de basura en la calle Bel Air. Le hicimos llegar la denuncia a los amigos de la alcaldía. Igual también en próximo a la iglesia La Altagracia, ahí en la Luperón. Entre la iglesia La Altagracia y el canal 55 hay una gran cantidad de basura. Eso es en el casco urbano. Ayer nos denunciaban del Callejón de la Culebra que el camión también no había ido por esa zona. Así que, por favor, dentro de las posibilidades, nosotros con mucho gusto le hacemos llegar a ustedes lo que son las denuncias y las fotografías de lo que está ocurriendo. Así que les recomiendo a ustedes, pongan unos monitores a que le den seguimiento a estos programas, porque hay muchas denuncias con relación a la basura. Buenas tardes, Kilvin Toribio.
4: Buenas tardes, Maxwell Reyes. Buenas tardes a todos los radioyentes. Buen provecho en este miércoles. Maxwell, con relación a esa, a la basura que tú citas, entre la calle Luperón, calle del Sol, y la Bel Air, ahí podría, vamos a poner en esa parte ahí, acuérdate que están haciendo la el remozamiento de la calle Sota, ve ahí un poquito de...
3: No, son fundas de acceso, plásticas.
4: De acceso para los camiones.
3: Sí, pero que se busque un camioncito chiquito. Hay forma de resolver eso y poner los inspectores a trabajar. Nos mandan estas denuncias antes de ir a la pausa. Vamos a escuchar.
5: Buenas tardes, Maxwell. Saludos a todos. Estamos llamando para denunciar el deterioro de la carretera Tenares-Gaspar Hernández, que es otra vía que comunica a las personas que llevan su producto agrícola tanto a San Francisco como a Sosúa, Puerto Plata. Entonces, esa carretera tiene años deteriorada y ahora con las lluvias se está derrumbando como en Las Flores, entonces no hay espacio para pasar los vehículos. Hay diferentes tramos donde está prácticamente intransitable en piedra, entonces los vehículos se deterioran y los transportistas tampoco se le dañan los vehículos. Entonces, vamos a ver quién nos ayuda a resolver esa situación, porque el gobierno maneja mucho dinero para que hagan esas obras.
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3: Esa dama nos compartía fotografías del lugar de la protesta que realizaron los que residen en esa zona por el deterioro de la carretera que conecta Blanco Arriba de Tenares con Gaspar Hernández. Seguimos.
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2: Señoras y señores, la confianza se refleja en los hechos. Y por eso les puedo destacar que República Dominicana ha alcanzado niveles históricos de inversión extranjera directa, superando los 35 mil millones de dólares acumulados en la última década. Solo el pasado año 2025, el país registró ya un récord superior a los 5 mil millones de dólares y la tendencia es seguir rompiendo esas barreras año a año. Pero más importante que la cantidad es la calidad de esa inversión. Hoy estamos atrayendo capital hacia sectores estratégicos, hacia industrias de valor, hacia proyectos que construyen y moldean el futuro. Nuevas inversiones. Estamos viendo cómo grandes empresas globales apuestan por la República Dominicana. Proyectos de compañías tecnológicas como Google o Nvidia no solo validan nuestro modelo, sino que lo proyectan hacia el futuro.
1: 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Hola,
3: buenas tardes, Juan Carlos Bisonó.
4: Buenas tardes a los amigos oyentes, buenas tardes a todo el equipo en esta jornada con mucho, como siempre digo cuando llego, la temperatura altísima.
3: Sí, señor. Kilvin, el presidente está en Panamá. Ese discurso es en Panamá.
5: Así es. Ahí escuchamos al presidente su participación en la 12ª Congreso Mundial de Zonas Francas, en ese discurso titulado Zona Franca de la República Dominicana, motor de transformación productiva y competitividad global, destacó

0: como escucharon, el desempeño del país en materia de inversión extranjera, estabilidad económica, seguridad jurídica, manufactura avanzada, networking, competitividad y exportadora de nuestro país, recomendando a esos inversionistas, posibles inversionistas, que inviertan en zona franca de la República Dominicana.
1: Me están compartiendo aquí que la Coordinadora Nacional de la Salud dice Unidos por Nuestros Derechos está convocando a un paro nacional por 48 horas. Estamos convocando a todos nuestros agremiados a dar apoyo a partir de las 6 de la mañana. Esa es la información que nos dan en reclamo de nuestro derecho y nuestras conquistas. Están convocando a un paro por 48 horas, pero aquí no me dice el día.
0: Para los días 18 y 19.
2: 18 y 19.
1: Sí, a partir de las 6 de la aquí mañana. Está. 18 y 19 de mayo, lo que pasa es que estaba más abajo. 18 y 19 de mayo, Juan Carlos, usted tiene una información.
2: Bueno, precisamente los gremios del sector salud reiteraron el llamado, ese llamado a un paro nacional de labores por 48 horas, que está programado a propósito de que ayer era el día de la enfermera nacional, internacional, para los días 18 y 19 de este mes, o sea, la próxima semana, desde las 6 de la mañana, la paralización va a abarcar todos los centros de salud, incluyendo la UNAP y los centros de diagnósticos especializados. Según informaron los organizadores, durante el periodo de huelga no se ofrecerán consultas de psicología, servicios de bioanálisis, ni atenciones de enfermería. Las atenciones quedarán limitadas exclusivamente a las emergencias y a los pacientes internos. Atención a eso.
1: Vamos a escuchar.
3: Los centros de salud por 48 horas, incluyendo las UNAP y los centros diagnósticos especializados, a partir del 18 de este mes y 19, a las 6 de la mañana iniciamos. Decimos a nuestros afiliados que tienen que apoyar este paro por 48 horas. No habrán consultas de psicología, no habrá de bioanálisis, no habrá servicios de enfermería, tampoco habrá servicios. Solamente habrán servicios en las emergencias y los pacientes internos.
1: Ahí escuchábamos lo de los gremios. Otra información que en el día de hoy nosotros esperábamos que por lo menos Cancillería de la República ofreciera más detalles, porque anoche, ya después que nosotros en el programa de José Gutiérrez diéramos la información de que el gobierno había firmado un acuerdo de entendimiento con Estados Unidos para recibir deportados extranjeros, luego de que el presidente hace un año y dos meses dijo que no lo iban a recibir. Y nos gustaría escuchar hasta qué punto es este acuerdo.
2: ¿Y por qué?
1: Y, por ejemplo, Costa Rica, estuve leyendo ayer en CNN, que el que quiera quedarse en Costa Rica de esos deportados que recibió en abril pasado, unos 25, si usted se quiere quedar allá, tiene que solicitar o asilo u otro sistema. O sea,
2: pero aquí, bueno,
1: Costa Rica le da esa prioridad.
2: Bueno,
1: si usted quiere irse por sus medios, usted se va. O si usted quiere acogerse a la deportación voluntaria, usted se acoge. Hay un sinnúmero de cosas que a mí me gustaría.
2: Yo quiero exacto,
1: que Cancillería explicara.
2: Que no hablen en blanco y negro, Max.
1: Porque.
2: Claro, de eso. Yo no sé, yo tengo como mis reservas.
1: Recibir de forma temporal limitadas.
2: ¿Pero por qué? ¿Cuál es la necesidad de eso?
1: A personas de otros países. Dicen que excepto haitianos, yo eso tengo que creerlo.
0: La nota dice ni haitianos, eso
2: me tiene
0: ni
2: chivo
0: menores. Ni menores de edad.
2: Me tiene chivo eso.
1: Hay que, eso debe profundizarse más. He escuchado a algunos de los partidos de oposición hablar sobre este tema, de que se presente, que se dé a conocer el acuerdo.
2: Me sumo a tu llamado. Yo creo que hay que darnos detalles. La población dominicana necesita detalles, porque claro, siento que eso está muy suelto y es algo muy delicado. No lo ve sencillo. Porque si aquí no hay respuesta, inclusive para los reclusos, la gente que están presos aquí, imagínate tú que nos traigan deportados que van a, como que yo no sé, no y me no cuadra, sé, no me gusta.
1: No sé qué dirá el presidente cuando llegue desde Panamá, cuando le sigan sacando esto. Vamos a escuchar.
4: El lugar más lejos que nosotros vamos a aceptar retener que vengan gente de Pedernales. De Pedernales para allá, ya nosotros no tenemos ni aceptaremos, ni tenemos obligación, ni aceptaremos recibir personas de otros países. Solamente los dominicanos que tenemos el deber y el derecho de hacerlo.
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2: Yo pienso, Maxwell, que eso que dijo el presidente hace un año, esa debe de ser la postura del gobierno. Realmente me llama mucho la atención, bueno. No sé, como que eso tiene cocorícamo, como que quema en las manos.
0: Nacen las especulaciones, ahí de una vez comenzó el rum de que entonces de esos deportados posiblemente podría llegar al país el empresario haitiano Dimitri Edward Volver, quien está vinculado a pandillas terroristas en Haití, pero a esos rumores salió inmediatamente el Ministerio de Interior y Policía diciendo que no entrará al país porque está vetado en el país, de entrar al país y no va a entrar.
2: Yo no sé.
1: Aunque, dice
2: el ministro. Deberían hablar claro.
0: Él tiene otras nacionalidades que tú también puedes hacer.
1: Sí, pero me gustaría que, independientemente de todo, los que son constitucionalistas, que manejan el tema constitucional, nos expliquen hasta qué punto esto vulnera, aunque decía la embajadora de los Estados Unidos que esto no vulnera la soberanía, pero qué implicaciones constitucionales, migratorias y soberanía esto va a tener o tiene. Usted recibir, por ejemplo, individuos como recibió Costa Rica, de China, de India, de Bangladesh, de Guatemala. O sea, ¿y si esos países no quieren recibir a esos ciudadanos? Y era la pregunta que yo hacía ayer. ¿Qué va a pasar, Kilvin, Juan Carlos? Son las cosas que me gustaría...
2: Yo te digo, realmente soy un poco todavía cauto, porque quiero conocer, quiero saber. Lo mismo que tú pedías de entrada con el comentario. Quiero que saber, como la gran mayoría del pueblo tiene derecho a saber, hasta dónde llegan esos acuerdos, qué es lo que va a pasar, por qué.
1: Y se renovó nuevamente la del estacionamiento de aviones militares.
2: Ya vuelven los aviones.
1: Nuevamente, no sé qué estará ocurriendo en el área del Caribe, que no se pueden tener en Puerto Rico estos aviones, en sus bases, que tienen bases en Puerto Rico. Eso, bueno, Estados Unidos tiene todo el derecho de manejar sus informaciones, que son informaciones de ellos, compartir quizá algunas cosas con República Dominicana sobre situaciones que podrían estar afectando el Caribe, o situaciones además del narcotráfico. Podríamos hablar del terrorismo y demás, que podrían llegar a nuestro país individuos por lanchas rápido o lo que sea, que tengan que ver con Hezbollah, por ejemplo, u otros grupos terroristas. Pero ojalá que la Cancillería, ojalá que cuando el presidente de la República regrese, le explique al país los alcances de este acuerdo, que este acuerdo fue firmado en la reunión que hubo en Mar-a-Lago con el presidente Trump, con varios presidentes hace varios meses, con relación al tema del escudo, ¿cómo se llamaba?
0: De las Américas.
1: De las Américas. Y solamente República Dominicana, nosotros conocemos solamente el comunicado que envió Cancillería ayer, pero no el texto legal definitivo de este instrumento internacional. Que ojalá se nos explique, ojalá puede el presidente por lo menos arrojar luz sobre esta situación de que República Dominicana va a admitir extranjeros deportados, aunque sea de manera transitoria y limitada. Toca, señores, independientemente de todo, fibras sensibles a las competencias institucionales.
2: Ahí es que está el tuyo.
1: Ese es un tema muy delicado.
2: Por eso no me he querido desbocar, porque quiero conocer. Quiero que las autoridades, sobre todo, como tú decías, Cancillería, que tiene que ver con este tipo de acuerdos, nos establezca, nos digan qué es, porque yo pienso que lo primero que se debió hacer antes de, para que no ocurra lo que decía Kirby, el rum, los comentarios, las distorsiones,
0: las especulaciones,
2: es decirle a la gente, miren, vamos a hacer esto, y en base a esto, esto va a ser para esto, pero ya la gente no les agarra de sorpresa, y la gente, pero lamentablemente lo hacen, y después que vienen, cuando empiezan las especulaciones, los comentarios que todavía quieren venir a querer explicar, y ya quizás ha tomado cuerpo y las especulaciones pues toman espacio.
1: Vamos a escuchar al flamante director del Intran, Milton Morrison.
6: Aquí con líderes muy importantes del sector del mototaxi, del motococho, hemos llegado a una conversación y una reunión muy sincera, además de muy fructífera, donde hemos descubierto que hay una gran desinformación, porque en ningún momento el Intran ha dicho que el motoconchista, el mototaxi, tiene que comprar dos cascos. Eso es una mentira. También el Intran tampoco ha dicho de una fecha como la que se ha estado promoviendo, vinculado con una fecha fatal para una fiscalización. Ya ellos han entendido, y a mí me gustaría luego que ellos puedan dar su opinión, pero lo que sí el Intran está haciendo con esta normativa del casco es en una etapa de educación, tanto para los agentes como de la DGC, y de educación y formación para el sector mototaxi, para que podamos llegar en algún momento a que todos puedan tener su casco protector homologado y sobre todo cumplir con lo que es nuestro propósito, que es salvar vidas. Lo que nosotros queremos es que todos los motociclistas del sector de los motoconchos y mototaxis puedan circular seguros, tranquilos, y por eso desde el Intran estamos trabajando para ese propósito. Así que me satisface mucho reunirme con ustedes, y lo diré de manera pública. Quiero trabajar para que regulemos todo.
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1: Ese es el problema cuando usted pone un político en una institución. Estimado, la ley de movilidad, el artículo 157, dice uso de casco protector en motocicletas y ciclistas. Los ciclistas, los conductores de motocicletas y sus pasajeros deberán estar provistos de casco protector homologado según las normas dictadas por el Intran al efecto. Entonces, no me venga, mi querido Milton Morrison, a irte por las ramas, porque sabe que tiene una presión de los muchachos.
2: Presión.
1: Que tiene una presión de los muchachos del sector motoconcho y de los motociclistas, pero la ley está ahí. La ley dice en el artículo 157, por si acaso él no lo sabe, artículo 157 de la ley de movilidad, que la cumplen cuando le da la gana y la aplican cuando le da la gana, que el uso de casco protector en motociclistas y ciclistas, y para los motores de los conductores de motocicleta y sus pasajeros, lo dice muy bien la ley, deberán estar provistos de casco protector homologado. Entonces, ahora tú vienes y dices que no se le está exigiendo, coño, pero la ley lo dice, mi querido Milton. No vengas a bajarle dos puntos a este caso. O sea, ¿cómo tú me vas a decir a mí que ustedes no lo han dicho? Pero la ley lo establece. Tú le estás diciendo al conductor de la motocicleta, sí, tú puedes tenerlo, el que va atrás no hay problema, que se mate. Coño, vamos a ser menos populistas, Milton. Te aprecio y te estimo, pero metiste los dos pies en un zapato, porque la ley lo establece. No le venga a hablar mentira a esa gente.
2: Tú sabes cuál es el tema principal, es venir con chulería.
1: Yo dudo que eso se aplique.
2: Bueno, con la presión, pero te voy a dar un dato.
1: Yo dudo que eso se aplique.
2: Y yo que conozco, que nosotros siempre hemos estado preocupados y que tú lo dices a diario, es que hay que hacerlo. Es una obligatoriedad. El Estado, el gobierno, las autoridades, ¿cómo lo digo? Están obligados a aplicar esas medidas que están contempladas en la ley, pero no solo que está contemplada en la ley. Aquí el tema de las muertes por accidentes de motocicleta es constante. Y yo contaba que vi en las redes sociales antes de ayer, que tú me preguntabas si era ayer, no, que fue de verdad, en un país asiático, donde un joven se cayó, le pasó una patana y le aplastó el casco, lo rompió el casco, pero el joven no murió porque lo protegió.
1: Gracias a Dios.
2: Pero aquí, yo recuerdo un caso hace de varios años, cerca de Aché, ese caso nunca se me olvida. Un joven iba en una motocicleta, lo chocaron, cayó, se dio con la reata, llevaba un casco protector, se partió en dos y el joven se salvó. Si no hubiese llevado el casco protector, tú sabes lo que hubiese pasado, ¿verdad?
1: Claro.
2: Su cráneo se hubiese partido en dos. Entonces, es para protegerlo a usted. Cuando me vienen con toda esa historia,
1: y que
2: la seguridad, y que la gente que anda ahí, y que no, porque entonces los atracadores, vamos a resolver ese tema. Oye, en los países desarrollados, tú ves la motocicleta y el que se monta atrás tiene que ponerse obligatoriamente su casco. Pero entonces ya aquí está eso.
1: Es un tema
2: populista. Y no me venga con el tema del pobre, del padre de familia.
1: Es un tema populista.
2: Claro.
1: Lo que pasa es que la presión que han ejercido los muchachos de los mototaxis, los motociclistas, ha sido
2: para
1: muy
2: que
1: fuerte.
2: Siga el desorden.
1: Es muy fuerte.
2: Y las muertes por accidentes
1: entonces,
2: de motocicletas.
1: Lo que yo planteo, entonces la ley no es igual para todos.
2: Se supone.
1: Porque a ti y a mí nos exigen que utilicemos placa.
2: Sí, cinturón de seguridad.
1: Cinturón de seguridad, que no hable por el teléfono celular, sí. Que ponga un marbete en el frente del cristal, que tengas tus luces,
2: sí. Seguro.
1: Que tenga gomas, que tenga seguro.
2: Sí.
1: Pero a otros no le exigen nada.
2: No, igual que esa pendejada, los choferes del concho que no usan cinturones, y que pero ellos andan exponiéndose igual y exponiendo a los
1: entonces, eso me gustaría preguntarle a mi querido Milton Morrison. ¿La ley no se le aplica a todos?
2: Es para todos.
1: Yo creo que la ley es para todos. Y ese artículo 157 está ahí. Y usted lo puede buscar. Busca ley de movilidad. Y desde que usted busque la ley de movilidad, busque el artículo 157, donde plantea esa ley que usted debe usar casco protector homologado y el que está detrás usar casco protector homologado. Ahora nos dicen, que por ejemplo los muchachos de mototaxi, que todo el mundo poniéndose el mismo casco. Bueno, hay 20,000 fórmulas, póngase un pañuelo en la cabeza y usted se lo amarra y se pone el casco y tenga su pañuelo en los bolsillos si es por el asunto de la higiene. Pero la ley es para todos. Pero la ley solamente se le aplica a un solo grupo. El desorden que hay aquí, eso no tiene madre. Por ejemplo, veía yo esta semana ahí en Villa Olga, ya le están poniendo los restaurantes letreros a las señales de tránsito.
2: Oigan eso.
1: Para que ubiquen el restaurante.
2: Oigan eso.
1: Y aquí no aparece nadie que resuelva ese asunto. Porque que somos parte del desorden que tenemos en este país, lamentablemente.
2: El caos, donde quiera se apuesta el caos.
1: Con autoridades como
2: Milton. Y nadie dice nada, Max.
1: Y como autoridades como Milton, paño tibio, que porque tiene una presión encima, y el gobierno tiene una presión encima de un sector. Entonces dice que no se ha dicho, pero la ley lo establece.
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5: Policía Nacional, en esta dirección regional Cibao Central, les informamos que mediante seguimiento a varias denuncias de desaparición de personas en esta provincia de Santiago, el Departamento de Desaparecidos de la División de Investigación de Crímenes y Delitos contra la Propiedad, DICRIN, realizaron múltiples investigaciones que permitieron localizar a 5 personas en buen estado físico, reportadas como desaparecidas en distintos sectores de esta provincia de Santiago, incluyendo entre estas 4 adolescentes y una mujer adulta. Entre los casos resueltos figura la localización en la provincia de Santiago Rodríguez de una adolescente de 14 años de edad reportada como desaparecida desde el distrito municipal de Hato del Chaque. Por este caso fue detenido el nombrado José Miguel Díaz, quien presuntamente mantenía a la menor en su residencia ubicada en la citada provincia. El nombre del adolescente se omite.
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6: Por aquí nos reportan que en Valleverde los Jiménez, Hato del Yaque, tampoco pasó el camión de la basura y tienen más de un mes sin agua, según dice Milagros Hermosén. Seguimos.
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2: Continuamos 12:47 minutos. Le damos la buenas tardes a la licenciada Yasmin Mayol, que como cada miércoles nos trae buenas noticias en materia migratoria. Saludos, licenciada.
3: Buenas tardes, Maxwell. Buenas tardes a cada uno de los radioescucha que nos permiten llegar a sus vidas, a sus hogares, participar activamente de orientaciones para sus procesos migratorios. Y nada, estamos aquí recibiendo tanta noticia en el día de hoy. Y muy motivado. Primero, parece que las palabras de este programa llegan muy lejos.
2: Ay, no me diga.
3: Porque ya los pasaportes electrónicos se encuentran aquí en Santiago.
2: Qué bueno.
3: Esto quiere decir que ya si usted desea renovar su pasaporte electrónico para pasar de mecánico a electrónico, lo puede realizar a través del punto GOV. No está directamente aquí en el edificio gubernamental, sino en el punto GOV. Otra noticia interesante en materia de pasaporte y de la actualización de documentación que estamos teniendo en la República Dominicana, desde cédula, licencia, pasaporte, todo va nuevo, Maxwell.
2: Ah, qué bueno.
3: Entonces, en ese sentido, ya no solo podrán hacerlo las personas que tenían 6 meses, que después se amplió hasta los que tenían hasta 2 años próximo a vencerse. Ahora ya no va. El tiempo que le falte para el vencimiento no va a ser un requisito, sino si usted tiene el interés de renovar su pasaporte y pasar al electrónico, ya lo puede hacer sin tomar en consideración su fecha de vencimiento. Entonces, hago un llamado a las personas a que vayan actualizando sus datos y acoplándose al nuevo pasaporte electrónico que tendremos en nuestro país.
2: Perfecto.
3: Una de las medidas que fue solicitada constantemente por las diferentes entidades internacionales.
2: Eso es importante. Vamos a escuchar este mensaje que le dejan a la licenciada.
4: Sí, buenos días, Master Reyes. Desde aquí de Albany, New York, en nombre mío es Rafael de la Rosa. Es para preguntar a la licenciada cuando esté ahí, que cuando una gente va a buscar visa y se la niegan, ¿qué tiempo puede esperar para volver, regresar? Y otra cosa, yo pedí la hija mía hace en 2019 para saber en qué va eso de visa. A ver qué tiempo le falta a ella para que me la den. Yo soy residente.
2: Él es residente, licenciado.
3: Entonces, vamos por orden. Lo primero, ¿qué tiempo se debe esperar para solicitar una visa? El tiempo no es lo fundamental, sino el cambio que usted puede demostrar, porque en la pregunta que el solicitante, que nuevamente está tratando de obtener una visa, falla regularmente, es ¿qué ha cambiado en su vida? Entonces, en ese sentido, es ¿qué ha cambiado? Es decir, en este momento, mira, ya yo he tenido visados a otros países, yo era soltera, me casé, yo no tenía negocio, ahora tengo. Antes era un empleado de un nivel, de bajo nivel, ahora yo soy un empleado de un rango ejecutivo, de un rango gerencial. Entonces, tengo mayores funciones. Antes yo era simplemente secretario, ahora soy encargado de secretariado de toda la empresa. Por ahí viene la idea, anteriormente yo ganaba 100,000 pesos, ahora gano 150, anteriormente ganaba 10 y ahora gano 40. Entonces, esa es la principal idea. Pero se entiende o se espera que en un periodo de un año, aproximadamente de 6 meses a un año, regularmente de un año, usted ya puede experimentar un cambio, algún tipo de cambio que pueda motivar a que esta nueva solicitud sea aprobada.
2: Bien, y con relación a la solicitud 2019 de su hija, él es residente.
3: Estamos trabajando el 2016 en este momento, según el boletín más reciente. En ese sentido, todavía faltan unos 3 años. Siempre recordándole a los radioescucha que el tiempo de migración no es tiempo calendario. ¿Qué quiere decir esto? Que no son no es lo mismo yo decir del 2026, espero al 2029, que estamos en el 2026, estamos trabajando en este año el 2016, puede ser que en el 2029 todavía vayamos por el 18.
2: Imagínese.
3: Entonces, esa es, le quiero decir, eso es en tiempo particular, pero al mismo tiempo pudiese ser que en el año que viene migración, como lo hemos visto en este último año, avance muchísimo en relación a otros años.
2: Por aquí nos dice un amigo, el próximo martes en mi cita consular para visa de paseo, llego sin dinero en mi cuenta, pero sí tengo la cuenta de mi esposa que va conmigo y tenemos la carta de banco con más o menos medio millón de pesos. Viaja ella y mis hijos dentro de mi solicitud. ¿Es válido ese proceso para mí? Claro, yo tengo carta laboral de una institución del Estado, carro propio, casa propia, o sea, de su esposa, pero que su esposa y sus hijos ya tienen visa. ¿Qué beneficia esto a este oyente?
3: Bueno, realmente el hecho que un familiar tenga visa estadounidense, en el caso del núcleo familiar, cuando los esposos, uno tiene visa y el otro no, si el esposo solicitante no tiene una inadmisibilidad y reúne a grosso modo las condiciones para tener un visado, tiene mayores posibilidades, porque ya parte del núcleo familiar, como los hijos, la esposa, tienen visa. Ahora bien, le hago una observación, que van a ver si se sientan en la oficina y me dicen, pero es seguro que ya como la esposa mía tiene visa y los muchachos, lo mío es seguro. En materia migratoria y en materia de presentarse en una ventanilla, solicitar un beneficio migratorio de cualquier tipo, desde una visa de turismo hasta una visa de inmigrante, nada es seguro. Uno siempre debe de asesorarse correctamente, de reunir la información correspondiente y sobre todo decir la verdad, pero correctamente expresada. Sí. Porque si usted va a decir disparate a una ventanilla, aunque la familia entera tenga visa, aunque usted reúna las condiciones, ese visado es muy poco probable que usted lo obtenga. Ahora bien, cuando usted habla con criterio, lleva sus argumentos claros y le pone ese adicional, ese accesorio y dice, porque yo quiero viajar si usted me lo permite.
2: Hay que su papel ciudadano.
3: Ah, maravilloso, para que lo visite. Entonces, si usted va a esa ventanilla y le dice, ¿qué usted quiere viajar? Bueno, si usted me lo permite, yo deseo viajar junto a mi esposa y mis hijos que ya tienen visa, realizar unas vacaciones familiares, a visitar a mi padre en estas vacaciones o pasarme las festividades de fin de año, las festividades navideñas en familia.
2: Exacto.
3: Entonces dice, pero mira, todos tienen visa, el único que se va a quedar si no damos esta visa, este hombre que reúne las condiciones. Exacto. Vamos a tomarlo en consideración. Entonces, por ahí versa la idea.
2: La última pregunta, vamos a escuchar.
5: Buenas tardes, Masuel. Yo quiero hacer una pregunta a la licenciada. Mira, mi hijo es ciudadano. Ya él sometió los papeles, me pidió. Le aprobaron el caso. Ya de eso hace que él me pidió. Va para 2 años casi ya. Ahora en octubre de este año cumple 2 años. Solamente le llegó la aprobación, pero no le han llegado más papeles. Para que la licenciada me oriente, por favor, a ver. Ay, perdón, mi hijo es ciudadano.
2: Déjame escuchar de nuevo.
5: Buenas tardes, Masuel. Yo quiero hacer una pregunta a la licenciada. Mira, mi hijo es ciudadano. Ya él sometió los papeles, me pidió. Le aprobaron el caso. Ya de eso hace que él me pidió. Va para 2 años casi ya.
3: Entonces, póngase usted en el contexto de lo que yo estoy entendiendo. Usted fue aprobado. Si usted ya sometió sus 6 pasos y también fueron documentalmente aprobados, usted entra en un proceso de espera de que su caso sea transferido del NBC hacia la unidad consular, que en nuestro caso es el consulado dominicano. En ese sentido, ese proceso regularmente en este momento están trabajando diciembre del 2014. 2024, perdón. Aproximadamente lo que le falta es, más o menos, está durando, para que usted tenga una idea, unos 14 a 16 meses que los esposos, los padres de ciudadano reciban su cita después de que su caso es transferido. Eso es lo que hemos visto en la práctica. Entonces, ya ahí más o menos tiene una idea. ¿Por qué? Porque para usted, como padre de ciudadano, hay un visado ya disponible. Usted lo que está esperando espacio, tiempo en la cola, que atiendan los demás padres de ciudadano para que llegue su turno.
2: Licenciada, en 30 segundos, ¿dónde queda Gómez Mayol y Asociados?
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2: Bien, muchas gracias a la licenciada Yasmin Mayol, que como cada miércoles siempre nos trae buenas noticias en materia migratoria. A ustedes las gracias. Buen provecho a todos. Nos vemos.
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5: Número uno en todo el norte del país. Gracias, Tony Parache, el equipazo, dándole soporte al programa número uno a esta hora, sin competencia. David la Antigua, José García al aire. Por Luna TV, canal 25, el canal de los campeones. Amablemente, señor director, colóquenos en pantalla nuestras redes sociales, las plataformas digitales, para que de manera expedita, rápida y sencilla el pueblo se conecte con el contenido que hemos elegido el día de hoy. No se van a arrepentir. Gracias a nuestros hermanos, la diáspora maravillosa en el área triestatal, New York, New Jersey, Connecticut, que cada noche, a través de Canal América 1014 de Optimum Cable, reciben con alegría y beneplácito a este par de opinadores. Saludos, bienvenidos sean todos. ¿Cómo va la vida, José García?
6: Vamos bien, adiós, pero venga acá, de paquete. Este país va de chulería, nosotros vamos caminando bien y el gobierno manejando esto maravillosamente bien. Es una gran verdad, una gran realidad de lo que se vive en las calles de la República Dominicana.
5: Mire, de entrada, déjeme felicitar a Manuel Cruz, comunicador, que en el día de hoy ha dado apertura a un congreso internacional de geopolítica muy interesante. Allí en la capital dominicana vi las imágenes temprano el día de hoy, donde la cúpula empresarial, política, dirigencial de todos los partidos, los comunicadores de importancia, de relieve, se han reunido para tratar la geopolítica a nivel nacional e internacional. Vi muchos profesores, mucha gente que sabe de geopolítica, lo que está sucediendo en el mundo, China, Estados Unidos y República Dominicana como punto estratégico. Felicidades a Manuel Cruz y a todos los que organizan este magno evento que pone en el foco a la República Dominicana sobre lo que está sucediendo, porque no debemos darle la espalda ni ser ajenos a lo que está sucediendo hoy día. La geopolítica, la hegemonía de Estados Unidos, China, como los principales actores de lo que hoy estamos viviendo. Allá le da un catarro y a nosotros nos da neumonía.
6: No, no jode, no lleva el diablo.
5: Nos lleva el pájaro malo inmediatamente.
6: Quisiera que algún día se haga algo así mismo aquí en la República Dominicana, de todo lo que está pasando en el país.
5: Verdad.
6: Lo que pasa con los medios de comunicación, con los comunicadores y lo que pasa con el pueblo.
5: Ojalá
6: se arreglen para eso también. Nos interesamos en lo de afuera, pero nos gusta también que se interesen en lo de adentro.
5: Sí, pero lo de afuera repercute de manera directa.
6: Nadie ha dicho que no, pero lo que nos está comiendo vivo en este país.
5: Irán, Israel, Estados Unidos, y aquí de una vez los productos parciales.
6: Y lo que nos está comiendo vivo en este país.
5: No se han puesto de acuerdo Irán y Estados Unidos sobre el estrecho de Hormuz. Y cada día, cada vez que dan una opinión a nivel mundial, sube el barril de petróleo. Mire, el día de hoy está en Estados Unidos todo el mundo a la expectativa por el encuentro entre Xi Jinping, el presidente
6: Trump,
5: de China, y Donald Trump.
6: Desde el 2017 se estaba proponiendo todo eso.
5: Es la segunda vez que Trump se reúne con él.
6: Sí.
5: Vamos a ver qué puede salir de ahí. Son cosas buenas.
6: No, van a una reunión.
5: Van a ser cosas buenas.
6: Van a una reunión, petición de los Estados Unidos, principal apertura de negocio con ellos.
5: Que le abran a las empresas
6: norteamericanas. Que le abran a las empresas norteamericanas en China. Eso es el principal tema que va a llevar Donald Trump.
5: Y aprovechar la influencia de China en esos países de Medio Oriente.
6: Sí, para bajar la presión.
5: Para bajar la presión y poder abrir el estrecho de Hormuz lo más rápido posible.
6: Claro.
5: Y que las condiciones que se establezcan se cumplan.
6: Eso está llegando a la parte final, porque ellos se cayeron a bombazo de una vez ayer. Eso es una muestra de que están llegando a acuerdo.
5: Pero que yo creía que ya para esta época...
6: No, es que eso no es tan fácil como se ve.
5: Los poderes fácticos a nivel mundial iban a poner de acuerdo, porque es mucho el dinero.
6: Es que lo que le acaba de pasar
5: se está perdiendo.
6: A los Estados Unidos le acaba de pasar lo que le pasó a Rusia con Ucrania. Sí. Ah, que es un pedacito, nosotros lo borramos en dos semanas. ¿Y cuántos años llevan los rusos matándose con los ucranianos?
5: Tres años.
6: Y no han podido resolver el problema.
5: Tres años, pero dándose en la madre.
6: Cantinazo de los dos lados. Entonces,
5: dándose en la madre y nada.
6: Lo mismo le pasó a los Estados Unidos con Irán, lo minimizó. Al minimizarlo, comenzó el conflicto. Y cuando la gente dirá, dijo, espérate, nos están apretando.
5: Le cerraron el
6: estrecho. Cierran el estrecho de Hormuz, a ver por dónde va a pasar ahora.
5: El 20-28% del comercio mundial pasa por ahí. Sobre todo el petróleo y el gas natural. Eso ha provocado una verdadera desgracia para estas economías emergentes en vía de desarrollo como la nuestra, que dependemos de absolutamente todo.
6: Y como dice el sabio de la República Dominicana, el más inteligente de los hombres de este país, Antonio Marte, aquí nos vamos a comer a pelliquito dentro de poco. A pelliquito nos vamos a comer.
5: Qué maldita.
6: Bueno, ese es su legislador y él tiene razón con lo que dice.
5: No somos ajenos a lo que es noticia el día de hoy, el acuerdo entre Estados Unidos, un memorándum de entendimiento, y República Dominicana para recibir, diría un buen amigo, somos ahora el basurero migratorio de Estados Unidos.
6: ¿Cuándo no?
5: Vamos a recibir a los deportados.
6: Claro.
5: En el acuerdo se habla de que no deben ser haitianos.
6: No, ni haitianos, ni niños
5: sin sus padres.
6: Exactamente.
5: Ni delincuentes.
6: Ni niños haitianos sin sus padres.
5: Ni delincuentes con antecedentes en casos graves. Entiéndase, violadores, asesinos, sicarios.
6: Nada de eso viene para acá.
5: Vamos a recibir solo a los evangélicos y gente de bien deportado de Estados Unidos. ¿Sí? Porque gente de bien, según es lo que dice el gobierno de Luis Abinader,
6: no,
5: gente de bien que se fueron en una luz roja.
6: No, gente apresada por el aire.
5: Gente que se hizo pipí detrás de un balde de basura.
6: Pero no vienen a quedarse al país. Solamente
5: son de paso.
6: Vienen de paso.
5: Este y un cohete.
6: Incluso están hablando, según lo que dice el representante de la Cancillería de República Dominicana, que están hablando de que en otros países lo reciben y lo mandan a hoteles.
5: Que se manden a hoteles aquí.
6: Pero que también la República Dominicana tampoco va a pagar nada de eso.
5: No, recuerde que

0: Para ese tipo de personas peligrosas en Guantánamo, en Cuba y en otros lugares especiales fuera de los Estados Unidos. Eso está claro. O sea, para que no vengan a decir ahorita y no es que le estamos pasando un pañito tibio al gobierno, porque el gobierno ya permitió ser basurero y vamos a recibir. Dicen ellos que momentáneamente incluso hay que hablar de los documentos. Ese contrato que se firmó con los Estados Unidos,
1: clasificado top secret,
0: que en el día de hoy la embajadora de los Estados Unidos, Olía Campos, en la República Dominicana, dijo, no, aquí se va a respetar las leyes y los acuerdos, lo vamos a respetar de ambos lados. Hay que decir que para revisar eso, aquí hay medios de comunicación que ya solicitaron a través de la ley de acceso a la información pública que le entregaran el documento que firmó la República Dominicana. Y le dijeron claramente, no, ese documento está bajo medidas de seguridad en la Cancillería Dominicana, donde solamente para revisarlo puede entrar el canciller o una persona autorizada con el canciller, oiga bien, de Relaciones Exteriores, y autorizado por quienes firmaron el acuerdo.
1: El Congreso de la República Dominicana, ya aparece un grupo de díscolos diputados que opinan cada vez que le ponen un
0: hablando disparate
1: sin profundizar en la información. Opinar por opinar para tratar de hacerle daño al gobierno. Ya dijeron, vamos a interpelar al canciller. Próximamente vamos a someter una interpelación a Roberto Álvarez por ese memorándum de entendimiento. Eso existe desde el 2003.
0: Desde el 2013 en adelante.
1: Y somos basureros de Estados Unidos hace tiempo.
0: Sí, sí.
1: Dejen ese chauvinismo.
0: La politiquería, de todo.
1: Barata.
0: Eso lo pueden vender a lo que no tiene conocimiento de lo que está pasando.
1: Tenemos al exdirector de migración, el buen amigo Ricardo Taveras, de la Fuerza Nacional Progresista.
0: La gente de Vincho.
1: La gente de Vincho dando declaraciones sobre el memorándum de entendimiento. El señor director lo tiene listo por ahí. Por favor, colóquenos ese video de José Ricardo Taveras.
0: Sí.
1: Que se pronunció sobre el acuerdo entre la República Dominicana y Estados Unidos.
0: ¿Y qué se puede decir de eso?
1: Él tiene su opinión.
0: No,
1: y tú sabes que él ha sido contrario, sí, al igual que Pelegrín Castillo.
0: Que todos los vinchos.
1: Pelegrín Castillo ha dicho que no ha estado de acuerdo nunca.
0: Pero
1: Castillo Semán, todos los vinchos, hasta Bimbincito Castillo ha dicho que no está de acuerdo que República Dominicana sea el basurero.
0: Pero ellos están ahí como
1: basurero migratorio.
0: Han sido diputados, han tenido posiciones. ¿Por qué no le han planteado también a sus gobiernos en su momento ese tipo de situaciones?
1: Yo espero un pronunciamiento cuando el presidente de la República venga de Panamá, donde está dando una charla sobre zonas francas.
0: ¿Un pronunciamiento de qué usted
1: y quiere? El eje del desarrollo.
0: ¿Usted quiere un pronunciamiento de qué?
1: Sobre esto, porque
0: es de suma importancia.
1: La población se está preguntando.
0: El presidente estuvo en Miami firmando ese acuerdo, confirmando ese acuerdo, porque es una confirmación de acuerdo que se ha hecho permanentemente en el país. Ya eso ni Dios ni el diablo lo echa para atrás. Por más que se brinque y se salte ahí. ¿Usted no vio a Paliza que dijo que él no sabía del acuerdo?
1: Qué maldita vaina.
0: El ministro de la presidencia, que él no sabía de ese acuerdo, pero venga acá, coño.
1: Vamos a la pausa, señor director, y luego vamos a ver, ¿dónde quedó ese video? Que lo tenemos por ahí, si no está ya en producción.
0: Seré en Belén con los pastores que...
1: ¡Tiembla, tierra cobarde! Los opinadores están al aire.
0: ¡Atención, José Ignacio Paliza!
1: ¡Si te falta valor, coge pa' acá!
0: ¡Que estamos así,
1: rebosados!
0: ¡Timbí, pero hay un problema!
1: Lo producimos en cantidad industrial.
0: Y como a ti te ha faltado valor para decirle a la población, sí, que usted sabe de ese documento, usted sabe que se firmó, usted sabe dónde está, usted es ministro de la presidencia... Llegue ahí a la Almería La Mocana y si no baje allá,
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14: Antecedentes. Pero al mismo tiempo también se nos dice que eso es en el marco del programa del Escudo de las Américas, que no es más que el escudo de los Estados Unidos, que tiene que ver con la protección, sí, del tema migratorio, pero también del narcotráfico y del terrorismo. Nosotros no estamos en capacidad de gestionar ese tema, porque además, conforme se ha hecho saber a la prensa nacional, los Estados Unidos se han comprometido frente al gobierno dominicano en dar soporte financiero a este programa, lo que significa que la gestión de esos ciudadanos, una vez estén en territorio dominicano, va a ser delegada al Estado dominicano. Y es un tipo de complicidad que nosotros no necesitamos brindar.
15: Todo quiere.
16: José Ricardo Taveras.
17: Déjeme darle un dato histórico a don José Ricardo Taveras con todo el respeto que se merece.
16: Él lo sabe.
17: Don José Ricardo, en el 2019 se firmaron acuerdos de cooperación de asilo y tercer país en Centroamérica. Se firmó en el 2019 bajo el gobierno de Danilo Medina.
16: Donde él llegó a ser director de migración, ¿lo recuerda?
17: Okay,
16: José Ricardo.
17: Ok.
16: Coherencia.
17: Hay que decirle al país que entre los gobiernos que han firmado y aceptado acuerdos de tercer país de tránsito temporal o recesión de deportados están Guatemala, Honduras, El Salvador, México, Panamá, Ecuador, República Dominicana y República Democrática del Congo.
16: Es decir, que el escudo de las Américas sabe lo que firmó,
17: sí.
16: Y nosotros somos parte.
17: Y José Ignacio Paliza, que se está haciendo el bebecito.
16: El sueco.
17: Tu mamá, que tú no sabías, usted lo sabía. Porque no fue solamente República Dominicana que firmó. Y no fue ahora que solamente se ha firmado eso. Lo sabía José Ignacio Paliza. Usted no puede ser ni que ministro de la presidencia y no saber lo que está pasando en el gobierno. Digo, yo no me sorprendo en el PRM.
16: No te sorprendo.
17: No me sorprendo.
16: Porque dice la señora directora de Interior y Policía, ministra de Interior y
17: la
16: Policía.
17: La ministra Faride.
16: Faride Raful.
17: Tampoco sabía.
16: Que el haitiano Dimitri Eduardo Borbe, mírelo ahí, que ya lo mandaron para acá, deportado también, dice ella, que no va a entrar a República Dominicana.
13: Dice ella que no.
16: Dice ella que no. Ya lo mandaron de Estados Unidos, deportado. Ese fue detenido en Estados Unidos y acusado de patrocinar y financiar bandas y pandillas en Haití. Claro. Ese ciudadano haitiano que ustedes ven en pantalla.
13: Dimitri.
16: Que salió de República Dominicana rumbo a Estados Unidos. Su puerto de embarque fue República Dominicana. Entonces, pónganse de acuerdo. ¿Lo vamos a recibir, sí o no?
13: Según lo que dice el acuerdo.
16: ¿Sí o no?
13: Si viene deportado, tenemos que recibirlo.
16: Y callarnos.
13: Y quedarnos callados, parquearnos la lengua ya en el Arco del Triunfo, porque los acuerdos están firmados.
16: Póngame esa llamada.
13: Venga, que hable el pueblo.
16: Que hable el pueblo, que hable la gente.
13: Ay, santísimo, la gente de León.
16: ¡Hola!
18: José, ¿cómo están, David? ¿Cómo se sienten?
16: Bien. Muy bien, hermano, habla.
13: Mira para adelante, gradúate.
18: José, la verdad, que lo que Luis... Mira, yo no sé qué daño fue que este país le ha hecho a Luis. De verdad, la antigua.
16: ¿Qué será, hermano mío? ¿Qué será? Desarrolla, desarrolla.
13: A Luis, a todos los gobernantes, porque parece que van todos por la misma línea.
18: No, no, no, José. No me... Oye, José, no me metes...
13: Van todos por la misma línea, Wilson, por Dios.
18: Mira, tú tienes tu idea contra Leonel, contra el PLD.
13: No, no, yo tengo contra de contra nadie. Que hicieron daño al país también. Y hay que aplaudírselo.
16: Desarrolla tu idea, Wilson. No te dejes provocar.
18: José, lo que pasa es que Luis está haciendo cosas que nadie, ni Trujillo, nadie se había atrevido a hacer.
16: Eso lo firmaron desde el 2003, el único que lo firmó fue Balaguer.
13: Pero ven acá, socio.
16: Balaguer fue el único que
13: oye,
16: firmó.
13: Oye, el que no le firma a los americanos le parten la narga, no, y usted lo sabe. Dese de eso.
18: José,
13: ey.
18: Lo que pasa es que tú sabes cómo llegó el PRM al poder.
16: Por el narcotráfico.
13: Ajá. Entonces, si llegó por el narcotráfico, espérate, pues sería deber de los Estados Unidos presionar a la República Dominicana y llevarse de aquí, no traer de allá para acá.
18: José, pero escúchame, cuando José, ahí van a mandar delincuentes, terroristas.
16: De terroristas.
13: Andan.
16: Pero Wilson, los terroristas están en Guantánamo.
13: Los terroristas lo mandan a Guantánamo, Wilson.
16: No, no desinforme, Wilson, por amor de Dios.
13: De todo, no, ¿para qué van a mandar al diablo? Lo van a traer para soltarme la calle de este país, para que lleve el diablo, para que nos termine de llevar todo,
16: ¡Habla!
13: Esto no tiene
19: madre. Santiago César.
16: Ay, mi madre.
19: Antes de referirme a eso, déjame decirte lo que sucedió aquí en Miami, en la Junta Central Electoral.
16: ¿Qué pasó?
13: ¿Qué pasó ahí?
19: Una vaina que no hay cita ya. Se entaponó la vaina, corre, se atacó
16: el porque sistema. Llegó todo el mundo junto.
13: Colapsó la Junta ya.
16: Eso colapsa. Hasta en la NASA y en el Kremlin con NASA. Colapsa, hermano mío.
13: Con la falta de logística.
19: Pero déjenme informar, por Dios.
16: Informe.
19: Nosotros como políticos estamos ayudando a las personas que no pueden hacer las cosas para que hacerle su cita.
16: Como debe ser.
19: El sistema cerró. Ok, ahí tienen la información. Voy ahora a decirle una cosa. Rueguenle al diablo que lo que fue la luna ya, escúchenme bien. Rueguenle al diablo que Artemido, que fue a la luna, no esté irradiando vaina, porque si no, Donald Trump se lo va a hundir allá en el monumento, en lo obelisco, en la casa de Luis. Todo lo que diga este país no tiene que recibir el gobierno.
13: ¡Que vengan!
19: Porque es impunidad.
13: ¡Que vengan! Nosotros te mandamos a ti para allá y hemos mandado muchísimo para los Estados Unidos.
16: ¡Habla!
13: ¡Vea!
20: Buenas tardes. José.
13: Sí, señor.
20: ¿Y qué es lo que le pasa al líder de la Fuerza del Pueblo, Leonel Fernández?
13: Va para la calle.
20: No pasa 29.
13: Va para la calle. Dijo que si le quitan los cuartos, va a quemar Gómez que este país.
16: Le va a dar candela por las cuatro esquinas este paisito, dice Leonel.
13: Atención, Luis, te va a tumbar el León si le quitan los cuartos de la Junta.
16: ¡Habla!
21: Sí, buenas tardes.
16: Buenas, adelante.
21: Desde el Bronx, no tenemos nosotros capacidad para los delincuentes de allá. Ahora manda delincuentes de aquí que tienen doctorado en delincuencia. Ahora es que esto se va a poner bueno.
16: Para que se entrenen aquí, los de aquí, ¿verdad? Para que se entrenen.
13: Ese es un training que le vamos a dar a los presos dominicanos con ellos.
16: ¡Hola!
13: A Santiago Jacín y su grupo.
21: Héctor Cáceres, óyeme, cuando Leonel salió del PLD, para el partido. Ese partido tenía local y tenía todo.
13: Claro que sí.
21: Lo lógico y justo para registrarse como partido. Tenía un local en cada provincia.
16: Ese partido existía, hermano. Ese era el partido de los trabajadores.
21: No.
16: Sí.
21: Cuando él salió del PLD.
16: Hermano, se compró su partido, el partido de los trabajadores.
13: Estaba constituido ya.
21: Todos los requisitos.
16: Sí, lo tenía, por eso lo compró.
21: Yo no quiero saber si el de la Junta es capaz ahora de registrar todos los partidos bisagra que no tienen ni sitio ni tienen militancia.
16: Hermano, están registrados. Todavía no han hecho el reporte. La mayoría de los partidos pequeños.
17: ¿En qué gastaron los cuartos?
16: No han hecho el reporte, solo creo que entre 11 y 15 han hecho el reporte.
17: Cuidado, que Guillermo, de todos. Que Guillermo Moreno y su partido son muy serios. Son seguros que casi hicieron que se reporte.
16: Vamos a averiguar a ver si Guillermo cumplió. ¡Habla!
0: José y David.
16: Sí, señor. Sí, señor.
17: Tira para adelante. Sí,
0: yo no critico lo que ha pasado con esa firma del acuerdo, porque eso es obligado. Tienen que firmar sí.
17: Eso es de miedo, pujado. Pujado, eso es pujado.
0: Tienen que pararse con pantalones y correr a Dios puesta a defender lo que hicieron. No está corriendo.
16: Eso es verdad.
0: Una cosa por otra. Que dice, como dice José ahí, está defendiendo. Hay que hacerlo sí o sí, ya. Que salga el presidente, salga paliza, ¿no? En vez de decir,
17: y ya lo hicimos, y está ahí, es un acuerdo que había que hacerlo y punto. Ya.
16: Y el presidente que tiene un máster en recursos.
17: Es que siempre le ha faltado pantalón a esta gente, se lo he dicho, y le queda mal al pueblo. Entonces, en vez de que la cosa se acabe, se pare ahí mismo, entonces tiene que seguir corriendo, porque vea que sale a decir que, no, yo no sabía de eso, José Ignacio Paliza.
16: No tengo conocimiento.
17: Coño, qué vaina, ¿eh?
16: ¿Tú lo conoces?
17: Desinformado de los pies a la cabeza.
16: ¡Habla!
1: David, José.
16: Hey.
1: David, José, ¿cómo está usted?
17: Bien, señor.
1: Mira, ¿qué le suena a ustedes con esa imposición de preso y estos cascos que tiene que ser obligadamente homologado? ¿A quién estamos beneficiando con ese negocio?
16: Mira, tenemos el tema porque Milton Morrison está por Santiago hablando con los motoconchos que llamaron a una marcha y
17: para
16: a un paro
17: el próximo lunes.
16: El próximo lunes. Y él vino aquí a dar declaraciones e irresponsable luego de que el Intran puso hasta fecha.
17: Sí, para los cascos.
16: Y dijo que había que homologar. Homologar, ¿usted sabe qué quiere decir? Que si su casco no se parece al casco del amigo de él, que fue y le presentó ese negocio, que esos cascos ya lo mandaron a fabricar a China o a la India.
17: A usted le van a incautar el motor.
16: Le van a incautar el motor.
17: Y le van a poner su multa.
16: Y el empresario que tiene sus cascos
17: se va a hacer millonario.
16: Ahora cuarto, pero que tiene los cascos aquí en República Dominicana, que no sea igual a esos, va a perder su dinero.
17: No, pero no es un casco para proteger la cabeza.
16: No, es que tenemos unos cascos especiales de la NASA.
17: Espérate, socio. Ese pedió su cuarto.
16: A lo mejor votaron por el PRM también.
17: Sí, la Asociación de Repuesteros de Motores de este país, si es que existe, debería haberse reunido. Existe la Asociación de Repuestos.
16: Claro,
17: entonces,
16: claro.
17: La Asociación de Repuestos de Motores de este país, que paga impuestos, coño, cuando trae su repuesto a la República Dominicana, tiene que pararse, coño, en cuatro pies. Porque esto no solamente perjudica al motorista, va a perjudicar al repuestero. Entonces, a partir de ahora, yo traje un furgón de caco, protectora, caco, todo lo que establece la ley en este país. Pagué mis impuestos. Y ahora Milton Morrison, coño, con un maldito amigo, me va a quebrar a mí, coño. Es una maldita falta de respeto a los repuesteros. Entonces, usted lo que tiene que hacer, si usted quiere hacer la cosa bien, es empantalonarse, llamar a los motoconchos y a los repuesteros.
16: Vengan.
17: A partir de ahora no entro un caco más al país. Mandame una comunicación a aduana para que no me reciba un maldito caco más. Y los repuesteros no me pidan un caco más. Entonces, con los cacos que están ahí, ustedes me lo van a comprar. Y el motorista que no ande con su casco, y el que va atrás no ande con su casco, tiene su multa. Pero no me obliga a mí a comprar un maldito casco exclusivo.
16: Entonces el motoconcho va a tener dos cascos. Óyeme.
17: 8,000.
16: El motoconcho que regularmente lo usa en el codo.
17: Ahora.
16: Va a tener que utilizar otro en el otro codo.
17: Va a estar así. Con dos cascos.
16: Uno para el pasajero cuando se monte.
17: Entonces la muchacha que viene del salón, que acabó de hacerse su tubia en el salón arregladito que va por una fiesta.
16: A sudar esos moños con ese casco.
17: Se va a tener que meter el casco sudado que le quitan al medio.
16: ¡Habla!
17: Tú no tienes madre esta vaina.
21: ¡José David!
16: ¡Wey!
21: Si yo me sacara en esto, como yo pensé eso, yo sabía que eso era un negocio que venía por fuera.
16: Ajá.
21: Porque esto pasa la gente, esto es lo que está mi gobierno.
16: Duda y acertarás.
21: Ni ellos, ni los perroleristas. Ninguno hace nada de Biden. Lamentablemente de Biden no lo hace. Algo tiene que tener por fuera.
16: Cuando tú ves a Milton Morrison tratando de implementar una medida ojeriza de una vez.
17: Yo creía.
16: Comienza a dudar.
17: Yo creía que la huelga que va a amenazar Leonel Fernández era para apoyar a los motoconchos que iban ahí, como este día los motoconchos
16: de la Constitución. El dinero de los partidos, Leonel.
17: Este país llevándoselo el diablo.
16: Leonel no juega con su cuarto, hermano. Déjate de esa vaina. Tiembla tierra cobarde, los opinadores están al aire.
17: Atención, Milton Morrison.
16: Si te falta valor, coge para acá.
17: Que estamos así,
16: rebosados.
17: Timbí, pero hay un problema.
16: Lo producimos en cantidad industrial.
17: Y como a ti, como siempre, te está faltando valor para decirle a este país cuál es la empresa que te va a suplir a ti todos los cascos protectores que van a utilizar para los motoconchos.
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6: Los importadores, a los vendedores, a la Asociación de Motoconchistas y organizaciones nacionales como la Fundación FIA y República Dominicana. Entonces, ¿de qué están hablando los motoristas?
16: Que no quieren comprar porque ya muchos de ellos tienen sus cascos.
6: Espérate, pero
16: tienen sus cascos.
6: Pero ellos
16: y el Intran le está diciendo, ese casco que usted tiene no cumple.
6: Tiene que
16: son
6: ser,
16: estos cascos.
6: Tiene que ser unos cascos certificados y si no, no van.
16: Y si no, no van. Y un casco cuesta entre 5 y 8 mil pesos.
6: Sí, allá del
16: y son 3.5 millones de motoconchos.
6: Para los motoconchos hacer eso,
16: van a tener
6: que hacer par de semanas de delivery de punto de droga.
16: Mínimo. A vender droga se ha dicho.
6: No, a llevar droga.
16: ¡Habla!
6: Tira para adelante.
16: ¿Qué hay?
8: Peso diario. Mira, José David, en los 12 años de Balaguer. Sí. Hay un ingeniero a mí que estamos haciendo una escuela. Hay una invasión pacífica de haitiano, ¿verdad?
16: Ajá.
8: Ahora lo tenemos donde quiera, pero mira lo que encontraron ahí con pólvora para hacer bomba.
6: Eso fue un haitianito con pólvora, no. Maestro, eso es cháchara.
16: Es un haitianito enfermo.
6: Eso es cháchara, esa vaina.
16: Con problemas mentales, según hombre.
8: Espérate. Si yo ando...
16: No alarmen a la población, hombre.
8: Si yo ando con un vehículo lleno de haitiano ilegal y me pone una multica, no me están haciendo nada, es quitarle...
6: Suso, déjame orientarte, que tú te has equivocado. El Intran, cuando la Dirección General de Migración o el Ejército o la Policía agarran un vehículo con haitianos ilegales, incautan el vehículo, es lo primero.
16: Lo someten a la justicia.
6: Y la multa que hay ahí va por encima del valor del vehículo, para que tú sepas.
16: Regularmente.
8: Una multica.
6: No.
16: Ya no es así.
6: Eso no es verdad, Suso, déjate de eso. Suso, oriéntate, que eso no está hablando.
16: Eso cambió.
6: Aquí hay empresas y amigos que se han visto en la necesidad de dejar el vehículo botado en migración porque cuesta más la multa que el vehículo.
16: 350 mil. Si es una van,
6: sí.
16: 600, 500 mil pesos de multa.
6: Lo están dejando botado el vehículo porque ellos dicen.
16: Prefieren dejarlo botado.
6: Entonces me van a cobrar a mí lo que no vale el vehículo.
16: Mire, déjeme hacerle un llamado vez. Seguimos hasta la saciedad diciéndole. Y seguiremos diciéndole al alcalde Ulises Rodríguez.
6: Anda, diablo.
16: Que no puede permitir que la arrabalización se apodere del centro histórico de Santiago. Volvieron los haitianos al centro histórico de Santiago.
6: Hace rato que están en eso pidiendo.
16: Verbi Gracia, calle San Luis, Restauración, Independencia. Y Duarte.
6: Y los parques de Santiago están metidos.
16: Todo el casco urbano. Sí, sí, pero voy a hablar específicamente del Encanto. Encanto, supermercado, ya. Almacenes, el Encanto.
6: ¿Se tiraron ahí los haitianos?
16: Parece el hospedaje Yaque en el centro de la ciudad. Coño, una vaina que estaba solucionada, Ulises, por Dios.
6: Hace rato.
16: Los haitianos temían ir. Ya van con las cubetas, con las poncheras.
6: No venían a Santiago, le tenían miedo a ver.
16: Pero en esa parte,
6: diablo,
16: el hospedaje ya que con poncheras.
6: Oye, Sabana, otra vez.
16: A desgranar guandula en el centro de la ciudad, coño.
6: No, pero aquí al lado del cuartelito de la Junta.
16: De la calle del Sol.
6: De la calle del Sol aquí.
16: Aquí arriba.
6: Sí, ahí tú te lo encuentras desgranando guandulito de esas cosas.
16: Pero esta parte, señores, grandísima. Los venduteros. Los vendedores ambulantes
6: sí, sí.
16: Volvieron a la Restauración Independencia,
17: arrabalizando a Santiago otra vez,
16: a la calle Duarte y a la calle San Luis, todo el encanto. No se puede caminar afeando, ensuciando.
17: Diablo, ¿qué fue eso más perdido, Dios?
16: Pero eso se solucionó, Ulises, por amor de Dios. Manda la camiona de nuevo, hombre.
17: Un esfuerzo.
16: Pon a trabajar a esos holgazanes, policías municipales.
17: Un esfuerzo.
16: Olvídate perdido de la crítica.
17: Diablo, carajo.
16: Ten valor, Ulises.
17: Pero ¿cuál crítica si Santiago ya se curó con eso? Porque Santiago, cuando se hizo el trabajo, que comenzó a removerse los haitianos, comenzó a aplaudir eso.
16: Lo aplaudió. Volvieron. Están las quejas de los transeúntes, los comerciantes.
17: Le permitieron volver. No fue que volvieron, le permitieron volver. Porque si eso estaba controlado, la policía municipal había controlado eso en todos los puntos de Santiago. Si ahora están entrando, fue porque se lo permitieron.
16: Ulises, te lo pedimos nuevamente. No permitas que por dejadez se vuelva a llenar el centro histórico de Santiago.
17: Le está cogiendo lo
16: de
17: tarde.
16: De pedigüeños.
17: Le está cogiendo lo tarde.
16: Venduteros, haitianos. Estamos cansados.
17: ¿Para qué la
16: están colmando los negocios?
17: ¿Para qué la remodelación del centro histórico de Santiago?
16: Ocupando las aceras.
17: ¿Para qué?
16: Con una maldita ponchera de Grandando Guandula en el centro de la ciudad.
17: Le vamos, entonces eso es buena atracción. Como ahí no hay nada en la calle del Sol, entonces le vamos a poner ahora de atracción una haitiana de Grandando Guandule.
16: Enseñando los panties ahí.
17: Y la nargota.
16: En el medio de la calle.
17: Y la nargota ahí mismo.
16: Manden a la policía municipal a la calle. Vamos a trabajar, dice.
17: Los parques también están llenos de haitianos.
0: Hola. Sí, una pregunta, ¿qué es lo que pasa? Hace un par de semanas había en todo San Francisco, Licey, el jueves huelga de jueces,
17: sí.
0: Los motoconchos la semana que viene, la enfermera que hacen una huelga, ¿qué es lo que pasa?
17: Que no están cumpliendo.
16: La crisis, el diablo que está llevando país, hermano.
17: Vamos a ser sinceros, la realidad de lo que está sucediendo es, en todos estos pueblos que están protestando y van a seguir protestando, es el incumplimiento por parte de las autoridades. Las enfermeras no le han cumplido. A Licey al medio no le han cumplido. Se agotó el presupuesto a Licey al medio del sistema cloacal.
16: Lo de INAPA.
17: Lo de INAPA. Y no han entrado a la calle principal, que es la carretera Duarte.
16: En las laterales.
17: No. Se acabó el presupuesto.
16: Laterales y paralelas.
17: Solamente. Algunas.
16: Algunas. ¿Y donde metieron los tubos dejaron eso así?
17: No.
16: Yo me metí la paloma por ahí. Yo dije, no. ¿Qué es esto? Dios mío, ¿cómo salgo?
17: Y eso.
16: Tuve que poner GPS.
17: No han picado el federal y hay varios sectores del Licey. Y ya Wellington Galdó dijo que no hay cuarto. Se acabó el presupuesto.
16: ¡Habla!
1: Buenas. José García y David.
16: Tira para adelante, tira para adelante.
1: Bien, yo siempre llamo ese programa que a mí me gusta. Ustedes son. Sí. Y quiero decirles lo siguiente.
16: Sí.
1: ¿Qué está pasando en Estados Unidos? Que van a mandar deportados muchos dominicanos, otros que no son de dominicanos, pero sí. Que vienen para acá.
17: Sí, vienen para acá.
1: Entonces, esto está saturado, José y David. Esto está saturado.
16: Tenemos un acuerdo, hermano, y hay que cumplirlo.
1: Son traficantes y toda esa gente. Y yo no sé, el gobierno va a tener que ponerse la pila. Nosotros
17: bueno,
1: queremos, aquí va a haber más homicidios, más robos.
17: Esa gente no van para la cárcel.
16: Esa gente no van para la calle, lo van a tener en un lugar.
17: Esa gente ni van para la cárcel, primero, ni para La Parra, ni para Najayo, ni para La Victoria, nada de eso. No van tampoco para centros de retención de migración.
16: No.
17: Esa gente van posiblemente
16: para unos hoteles.
17: Ah, bueno, no lo dudo.
16: Pagos por los gringos. ¡Habla!
1: Yo me pregunto. ¿Por qué? ¿No quieren países?
17: Pero muchísimo.
16: Que no lo quieren recibir en sus países.
17: Hay siete países que firmaron.
1: Le vamos a pagar el pasaje. Aquí cuarto para todos. Para mandarlo para su país, para que se queden allá con su familia.
16: Que muchos de esos países no lo quieren recibir, hermano.
1: Embauqué la vaina ajena. Ningún político, que sube sin ni uno, puede saturar el pueblo y matar el pueblo para traer gente de afuera.
17: Señor, eso lo hubiese hecho cualquier gobierno. Eso, oiga, los gringos no le están preguntando a usted. Dile, van a preguntar a Luis, dile, pregunta a nadie. Firme ahí, recibe y se acabó.
16: Y cállese.
17: Y ya, mana.
16: ¿Oíste? Hola.
12: Hola, saludos, buenas tardes. Saludos a los opinadores.
16: Buenas.
12: Yo quiero decirle al señor Ulises Rodríguez, alcalde de Santiago.
17: Pierda su tiempo, pero dígase.
12: Si
16: dígale.
12: Si gana, yo me voy a mudar del país, no voy a volver más. Si el PRM gana. Alabalizó el centro histórico de Santiago.
17: Lo habíamos
12: la calle más importante Luis Abinader le metió un mono bien. Destruyó las aceras de Santiago colocando unos semáforos demasiado altos. O sea, los semáforos lo podían conectar de la columna del monorriel.
17: Son cosas independientes.
12: Hicieron una
17: tutoma
12: en la esquina.
16: Podía hacer.
17: Podía, pero no era lo correcto.
12: Pueda caminar los ciegos y pueda bajar. En el encanto de baratar las cuatro esquinas.
17: Pero perdóneme, señor.
12: Lo que está haciendo es saqueando el ayuntamiento.
17: No, mire, perdóneme. Yo no soy protector ni seguidor de Ulises. Incluso le dije a la gente que no votara por Ulises en el 2024. Pero le voy a decir una cosa. Los semáforos siempre han estado donde mismo lo están ubicando.
16: Pero podían poner, te digo,
17: socio,
16: en la capital hay muchos que están conectados,
17: socio,
16: a ese sistema.
17: Yo no estoy de acuerdo con eso, es otra cosa. Vamos a respetar los semáforos que pusieron en Santiago, que son lo mismo, están ahí.
16: Y están funcionando.
17: Y se ha hecho un trabajo fenomenal porque se está educando a la población en el momento que debe pasar y tiene un semáforo para que pase, por Dios.
16: Para el transeúnte.
17: Ahí yo no voy a criticar a Ulises, no, ese es de eso.
16: ¡Habla!
3: ¡Dale, José!
16: ¡Uy!
3: Es para responderle a la bocina de Panorama que ella estaba diciendo con respecto a los cascos. Mira, yo tenía una R1 aquí en Estados Unidos. Aquí hay varios estados que no es obligatorio tener casco. Lo segundo, aquí venden estados cascos certificados y no certificados. Es si a usted le da la gana de comprarlo. Aquí no le exigen. Siempre y cuando usted tenga un casco, es suficiente. Porque ella estaba justificando eso y que no, porque en Estados Unidos, mire, aquí hay tres estados que no es obligatorio. Y hay otro que si pasa de 20 años y usted tiene un seguro...
16: ¿Y cuál era esa bocina del PRM que decía eso?
3: Esa es la que se llama Nilda, que trabaja
16: Nilda Alanís. Nilda Alanís.
3: Esa todo lo justifica.
16: Sí, ese PRM, esta la conocemos, nuestra amiga.
17: Pero ella tiene...
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3: Ay, ay, ay, ay, ay, ay, ay, ay, ay, saludos, saludos. Muy buenas tardes, no te me duermas, DJ. Saludos, buenas tardes a nuestro DJ, DJ Luis, nuestro control master acá en Monumental FM. Buenas tardes para todos. Las deportivas con Osvaldo Matías, una producción de Matías Publicidad. Hoy miércoles llegamos ya a la mitad de la semana. Hoy estamos miércoles 13 de este mes de mayo, el mes de las flores, el mes de las madres. Mayo, con un radiante sol sofocante en la mañana de hoy. Vamos a hablar del ámbito deportivo, el deporte local, deporte internacional, las grandes ligas. Tenemos dos partidos en progreso en estos momentos en las mayores. Vamos a hablar de la NBA, la ronda de playoff de la NBA. Y otras informaciones que vamos a compartir con todos ustedes. Estuve viendo anoche la entrevista con Alberto Pujols, un diálogo con Alberto Pujols en el programa Planeta que tiene el primo Matías de Alofoque. Y estuve viendo la entrevista, es primo mío, DJ Luis, Matías. Y estuve viendo la entrevista o el conversatorio con Alberto Pujols, que la primera pregunta que se le hizo a Pujols fue cómo fue su dedicación a la pelota, cómo él se descubrió su talento para el béisbol, y dijo que desde los 12 años él comenzaba a jugar pelota desde los 12 años y que todos los alrededor de él le decían que tenía muchas condiciones para batear, para jugar béisbol, que ha sido toda su pasión el béisbol. Habló de muchas cosas interesantes, habló del Clásico Mundial. Recuerden que él fue el manager del equipo de República Dominicana del Clásico Mundial de Béisbol. Y él dijo, es la primera entrevista que doy, es la primera vez que hablo del Clásico después que terminó. No había hablado del Clásico con nadie después que terminó. Por la gran cantidad, yo diría que por la gran cantidad de críticas que recibió Alberto Pujols por aquel juego frente a Estados Unidos y no traer un bateador emergente en un momento determinado, se le preguntó acerca de que cuando el equipo da un jonrón, él se queda igual, no se altera, no celebra, no hace nada. Él decía, es mi forma de ser, yo soy así, yo celebro cuando gano. Después que el partido termina es que yo tengo que celebrar cuando logro la victoria. Yo quería ganar el campeonato, yo quería ganar el Clásico Mundial de Béisbol. Y él decía, sé que recibí muchas críticas y muchas veces hasta los entrevistadores quieren ayudarlo, y sea porque aquí hay mucho manager. No es que las críticas surgen cuando usted comete un error lógico en un país donde todo el mundo sabe de pelota. Aquí hay muchos fanáticos que no han jugado pelota, pero sí saben de béisbol. E incluso han llegado manager a grandes ligas que no han jugado pelota. A grandes ligas, a dirigir un equipo, han llegado dirigentes que nunca han jugado pelota y dirigen un equipo de pelota. Eso es para que ustedes vean, cuando usted tiene la capacidad de poder manejar a un grupo de personas, de crear estrategia, porque para usted crear estrategia necesariamente no hay que ser pelotero. Usted puede tener una buena logística, una buena estrategia, crear una buena estrategia de juego. En la guerra, muchos que los que crean estrategia no van a la guerra a pelear y están diseñando la estrategia para ganar esa guerra. Pues bien, Pujol recibió muchas críticas, sobre todo por ese inning donde no trajo un emergente a batear con el, posiblemente el empate en segunda. Vino el Hicks y no pudo notar ese corredor de segunda, porque era un corredor pesado, teniendo en su equipo varios jugadores con velocidad. No hizo la sustitución tampoco del bateador. Creo que era Austin Wells, el bateador de ese momento, ¿verdad? Que pudo haber traído otro bateador, teniendo a Eli de la Cruz, o Oney Cruz estaba disponible, o Neil Cruz. Pero en fin, él dijo, recibí muchas críticas, pero muchas veces la gente no sabe los numeritos que tenemos en mano, las estadísticas. Habló Alberto Pujols de su salida de San Luis y la llegada a los angelinos de Anaheim. Dijo que hubo un equipo que le ofertó 315 millones de dólares. En ese momento ningún pelotero había ganado 300 millones de dólares en contrato. El contrato más lucrativo lo había recibido Alex Rodríguez, 275 millones con los Yankees, que en un primer contrato le dieron 250 y luego le renovaron el contrato dándole 275 millones a Alex Rodríguez. Pero ningún pelotero había firmado por 300 millones en ese momento. Y él dijo, hubo un equipo, no, Austin Wells estaba bateando, era el bateador Austin Wells. Y había un corredor en segunda. Bueno, no recuerdo quién era que estaba en segunda. Lo cierto es que O'Neill Cruz estaba disponible para batear de emergente, que había dado dos jonrones como emergente en el Clásico Mundial. Pero ya eso es historia. Saludo para Aristide, que me está escribiendo. Él dijo que hubo una oferta de 315 millones de dólares. Y le preguntaron, ¿cuál equipo? Dijo, no puedo decirlo. Eso es una oferta privada, no puedo decirlo. Pero el equipo que me ofertó está a una hora de vuelo de aquí. Yo pensé inmediatamente en Miami. Es el equipo más cercano de Grandes Ligas, o la sede más cercana. El Ian D. Pompar de Miami, donde se jugó parte del Clásico y donde juegan los Marlins. También está el equipo de Tampa Bay. Pero Miami está a menos de una hora de vuelo de República Dominicana. Y luego que él rechazó esa oferta, el equipo de Miami le dio una oferta de 300, ¿cuánto fue? De 300 millones a Giancarlo Stanton en el 2014. La oferta a él se le hizo en el 2012, a Pujols, en el 2012. Y él dijo que rechazó esa oferta con los Marlins. No dijo el equipo, pero que rechazó esa oferta de 315 millones. Y luego los Marlins le dieron al jardinero Giancarlo Stanton un contrato de 300 millones de dólares. Y luego lo traspasaron a los Yankees de Nueva York. Pujol decidió firmar con los angelinos. Firmó un contrato de 250 millones con los angelinos de Anaheim. Luego regresó a San Luis. Dijo que estuvo a punto de retirarse cuando regresó a San Luis porque no le daban juego, estaba en la banca. Que su novia en ese entonces, Nicole, la hija del ex presidente Leonel Fernández, con la cual él se casó posteriormente, lo ayudó mucho a permanecer en San Luis, que le dijo que él tenía que llegar a los 700 jonrones. Se lesionó en San Luis del primera base y ahí vio la oportunidad. Le dieron la oportunidad de jugar a diario y pudo completar, pasar los 700 jonrones en su carrera Alberto Pujols, que se espera que en un par de años él esté elegible para la boleta del Salón de la Fama y pueda entrar de manera unánime con esa brillante carrera que tuvo Alberto Pujols. Dijo también que habló de su llegada a las Estrellas Orientales, que ya no es como fanático, sino que él llega también con un puesto gerencial y quizá como inversionista de las Estrellas. Dijo que está interesado en comprar un equipo de Grandes Ligas. Un equipo de Grandes Ligas, Alberto Pujols. Que él tiene varias personas. Parece que se tienen un proyecto entre varias personas para comprar un equipo de Grandes Ligas. ¿Qué cantidad de dinero ganó Alberto Pujols en la mayor? Porque vimos ahora que un puertorriqueño está comprando los Padres de San Diego por $3,900 millones. $3,900 millones. El equipo Los Padres de San Diego. Pero ese señor es un gran inversionista con empresa. Y de acuerdo a la revista Forbes, ese señor tiene un patrimonio de más de $4,000 millones. Entonces, Pujol ganó buen dinero en Grandes Ligas, pero pensar en comprar un equipo de Grandes Ligas, o quizás un equipo en Dominicana, en la Liga Dominicana. Él no dijo la especificación, no se le preguntó. ¿Un equipo de Grandes Ligas o un equipo en República Dominicana podría comprar Alberto Pujols? Me parece que para las Grandes Ligas es como muy cuesta arriba, ¿verdad? Pero en la Liga Dominicana él podría estar conjuntamente con otros inversionistas. Comprar un equipo en la Liga Dominicana, Alberto Pujols, que estuvo en este conversatorio anoche con el reality show de Planeta que produce a los Foques y que estuvo siendo seguido por muchas personas. Yo disfruté mucho la entrevista con Mr. Alberto Pujols. 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Dice por acá que Pujol tuvo contratos de 200, 600, 900 mil, 7 millones, 11 millones, 14 millones, 12 millones, 13 millones, 14, 12, 16, 24, 23, 25, 26 millones, 27, 28.

0: 37 años, Alberto Pujols. Tengo llamada en línea, DJ Luis, 241-1003, nuestra vía de comunicación, a nombre de Peligro Sport, la tienda más grande en útiles deportivos aquí y allá, Peligro Sport. Vamos con esta llamada, DJ. Saludo, buenas. Saludo, buenas.
1: Sí, bueno, Matías, ¿cómo tú estás? Dios te cuide, te bendiga.
0: Cuéntame, Peñasuazo.
1: Tranquilo, gracias a Dios. Aquí tranquilo, estoy seguro hoy, donando sangre hoy, una joven.
0: Ah, muy bien.
1: Sí, ¿cómo te ha ido?
0: Bien, bien, cuéntame que estamos rapidito, dímelo.
1: Ah, no, yo te llamé para estoy en sintonía aquí, escuchando.
0: Ah, muy bien, muy bien, muy bien. Gracias, gracias, Peñasuazo, por la sintonía. Cleveland está ganando 3-2 a los angelinos. Ese juego está en progreso. No, espérate, Matías, espérate. Ahora es. Los Orioles ganan 3-0 a los Yankees en el cuarto. Baltimore ganando 3-0 a los Yankees en el cuarto episodio. Dieron palos anoche los Yankees. No, ellos perdieron anoche. Déjame ver cómo le fue a los Yankees ayer. Ganaron 6-2. La sacó Paul Goldschmidt y la sacó Chris Hearn Jr. Los Yankees ganaron 6-2 ayer a los Orioles de Baltimore. Entonces está Baltimore ganando hoy 3-0 a los Yankees en el cuarto. Y 3-0 Cleveland derrota a los Angelinos en el cuarto. Cleveland está ganando, los Guardianes de Cleveland están ganando 3-0 a los Angelinos en el cuarto episodio. Ramírez no lleva turnos oficiales. Una base por bola, anotó en carrera. José Ramírez, el dominicano Mike Trout de 2-0 para el equipo de los Angelinos de Anaheim. Pensé que anoche la había sacado Tatis, pero fue Otani que dio un majaguazo anoche. Yo estuve viendo el replay y pensé que la había sacado Tatis. Tatis no ha conectado de jonrón todavía. Mr. Tatis buscando su primer majaguazo de la temporada. Otani, que también ha estado en un slon ofensivo, conectó cuadrangular, pero los Dodgers perdieron. Fue el séptimo jonrón de Otani en la temporada y San Francisco le ganó a Los Ángeles Dodgers 6-2. Rafael Devers de 4-1 y el caso de Willy Adames de 4-2. Vi un cable de prensa que señalaba que San Francisco ha puesto también agenda de cambio a Rafael Devers y a Willy Adames, que podrían estar dentro de la agenda de cambio. Devers, que llegó la temporada pasada después de un problema en Boston, y Willy Adames, que fue firmado en la agencia libre con un tremendo contrato para los Gigantes de San Francisco. Decía ese cable de prensa internacional de que San Francisco lo tiene en agenda de cambio a Rafael Devers y también al dominicano Willy Adames. Ay, ay, ay, ay, ay, ay. 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Me está escribiendo. Escribe Luciano que no puede escucharlo. También me escribe. Dice que el corredor de segunda era el catcher de los Yankees en el Clásico Mundial, Austin Wells. Entonces, y que batió Luis Perdomo, Geraldo Perdomo, sí, así era. El bateador era Geraldo Perdomo y Austin Wells era el corredor que estaba en segunda base. 241-1003, nuestra vía de comunicación. 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Entonces, tengo por acá varias notas también que quiero darle cabida. Ayer hablé de lo de Trevor Bauer, que quiere regresar a la Grande Liga. Dice que regresa por cero contrato, con un contrato de poco dinero, de cero paga. Y que él comenzaría en clase A y subiendo todos los niveles. Trevor Bauer, que pichó muy bien en las Grandes Ligas y que fue sacado a las Grandes Ligas por problemas, violencia doméstica. y fue descartado por la justicia norteamericana.

0: Él fue demandado por una mujer que tuvo relaciones sexuales con él y dijo que él era fue muy violento en la relación sexual, que él fue un salvaje en la relación sexual. Y ella lo demandó. El equipo de los Dodgers lo puso en una regla restringida hasta tanto terminara la investigación. La fiscalía, luego de hacer una investigación, determinó que la mujer quería sacarle dinero, porque ella le escribía a sus amigos a través de mensaje de texto que le iba a sacar mucho dinero a Trevor Bauer. Trevor Bauer declaró ante el juez que él tuvo una relación sexual con ella salvaje, porque ella le pidió que fuera salvaje, que fuera agresivo. Se convirtió en un toro. Ella le pidió que fuera agresivo, que fuera salvaje, y él dijo ante el juez que él la complació con ser salvaje, con ser agresivo en esa relación sexual. Luego le descubrieron los mensajes de texto que ella le escribió a varios amigos diciéndole que le iba a quitar dinero. Y fue descargado a la fiscalía. La fiscalía retiró los cargos frente a Trevor Bauer. Se fue a lanzar en México Trevor Bauer y lanzó muy bien en México. No lo han querido firmar nuevamente para las Grandes Ligas. Está tirando en Asia. Y allá recientemente estuvo lanzando unos hitters, Trevor Bauer. Estuvo lanzando unos hitters recientemente. Y ahora él dice que él quiere regresar a las Grandes Ligas hasta sin contrato, sin paga, dice Trevor Bauer. 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Tengo llamada en línea, DJ Luis, no te me duerma. Saludo, buenas tardes, saludo.
1: Es el ciclo que vaya de deporte.
0: ¿Todo bien, Navarrete?
1: Matea, una preguntita y es rápida. ¿Y en qué ha parado el caso de Juan de Franco? ¿Que eso se cayó ya o eso ya?
0: No, fue reenviado para... Me parece que para este mes de mayo que se va a conocer el caso de Wander Franco.
1: Ya, pero han castigado a ese pobre muchacho, señor.
0: Lo han estado llevando, reenviando, los abogados, reenviando y...
1: Bueno.
0: Ya tú sabes.
1: Bueno, pues está bien, Matías, solamente era eso. Y
0: Tampa Bay se ha olvidado de Wander Franco, con un Junior Caminero ahí dándole la cara a la pelota.
1: Sí, imagínate, pero está bien, nadie sabe.
0: Sí, pero para que triunfe uno, muchas veces tiene que desaparecer otro.
1: Claro, así mismo, Matías. Pase buena, mi hermano.
0: Muy bien. 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Otra llamada en línea, DJ Luis. Vamos con otra llamada, DJ Luis, y nos vamos a la pausa. Saludos, buenas tardes. 241-1003, nuestra vía de comunicación. 3-0 Baltimore derrotando a los Yankees en el quinto. 3-2 Cleveland le gana a los Angelinos. 3-2 en el quinto episodio. Vamos a la pausa, DJ.

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4: Bien, ya en la parte final, San Antonio anoche puso la serie 3-2, la serie de ronda, segunda ronda de playoff de la NBA, 126-97, derrotó a Minnesota dándole una zurra, pues una pela, 126-97, ahora la serie está 3-2 a favor del equipo de las Espuelas de San Antonio. DJ Luis sigue toda la tarde con la buena música, buenas tardes para todos.
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1: Hola, hola, hola, hola, hola, hola, hola, hola, hola. República Dominicana de la Mundo, bendiciones. Bienvenidos a miércoles, ombliguito de semana. Miércoles 13 ya de mayo. DJ Luis, el abusador. En vivo ahora contigo. A partir de ahora, hasta las 5, regalando heavy. Que loco te dice, Monumental. 100.3, vamos allá.
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0: Vamos allá, súbalo, que es lo que tú dices. 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Vamos allá, estamos activos, miércoles, ombliguito de semana.
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3: 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Adelante, Aquiles Rojas, con las noticias.
4: En Santiago de los Caballeros, a casi 6 meses de la muerte de una niña haitiana de nombre Estefora Joseph, ocurrida durante una excursión escolar del Instituto Leonardo da Vinci en la provincia de Santiago, el proceso judicial continúa avanzando en los tribunales con nuevas diligencias de investigación, así como las interrogantes a testigos menores de edad. El abogado Miguel Valdemar Díaz, representante legal de la familia de la menor fallecida, explicó que el segundo juzgado de la instrucción del Distrito Judicial de Santiago ordenó un anticipo de prueba contra 5 estudiantes que figuran como testigos claves en la investigación. Más noticias en Monumental. En Santo Domingo, donde la Cámara de Cuentas de la República Dominicana ha remitido a la Procuraduría Especializada de Persecución de la Corrupción Administrativa, PETCA, expedientes sobre presuntas irregularidades que abarcan hasta una década de gestión pública. Según fuentes de la Procuraduría, la entrega de estos documentos busca dotar al Ministerio Público del sustento técnico necesario para procesar posibles casos de corrupción. En otro orden, en Elías Piña, la Dirección General de Migración informó la detención de 183 extranjeros indocumentados en la provincia de Elías Piña como parte de los 1.268 aprehendidos en operativos simultáneos realizados desde este lunes a nivel nacional. Padre amado. Y finalmente, en Santo Domingo, el ministro de Salud Pública, Víctor Atala, anunció el nombramiento fijo de 1.115 enfermeras que permanecían contratadas desde hace aproximadamente 4 años, incluyendo personal incorporado durante la pandemia del COVID-19 como parte de los acuerdos y el proceso de diálogo sostenido con el sector salud.
3: Soy Aquiles Rojas. 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

0: 24 horas. Cariño, bendiciones para todos los choferes de las diferentes rutas de Concho. Bendiciones. También los camioneros, bendiciones, cariño. Los taxistas dándose la mejor atención monumental 100.3. Este miércoles, ombliguito de semana. ¡Vamos allá!
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1: 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Adelante, Aquiles Rojas, con las noticias.
2: En Santiago de los Caballeros, la Policía Nacional, a través de la Dirección de Área de la Policía Cibernética DICAT en Santiago, expresó en flagrante delito a 3 hombres y un menor de edad. Estos detenidos fueron identificados como Erickson Eduardo Quintero Salcé, Ángel de Jesús Ortiz Torres y Gabriel Armando Ceballos Polanco, junto al menor de edad. El nombre se omite por razones legales. ¡Ay, mi madre! Quienes presuntamente intentaban vender un CPU de computadora adquirido mediante una estafa electrónica. Bueno, ese sistema de robo de unos tigres que empiezan a hacer eso, hay que cuidarse, hay que cuidar. No de datos a nadie suyo, ni siquiera al vecino, es más, ni siquiera un familiar. Que se joda, a que se joda. En otra información, en Dajabón, comunitarios de la aviación, La Patilla, La Clavellina, Chacagüey y otras comunidades de Dajabón decidieron plantarse en la zona de la antigua presa de Clavellina para impedir que lo que consideran más de lo mismo, trabajos provisionales que no resuelven su principal necesidad, una carretera digna. Bueno, comunitarios frenan brigada y reclaman construcción de carretera Clavellina-Dajabón. No quieren cuento ni allante por parte de los organismos, como es el caso del Ministerio de Obras Públicas y otras instituciones gubernamentales. Orden internacional a Beijing, China, donde el presidente de los Estados Unidos, Donald Trump, llegó este miércoles a Beijing para permanecer y mantenerse durante una cumbre con el líder chino Xi Jinping en un contexto marcado por las tensiones comerciales, la guerra contra Irán y las disputas sobre Taiwán. El mandatario republicano afirmó que antes de partir desde Washington, que mantendrá una larga conversación con Xi Jinping y adelantó que buscará que China abra su mercado a empresas norteamericanas. Finalmente, en San Cristóbal, la procuradora fiscal Laura Segura, en funciones de la Dirección Técnica de la Fiscalía de San Cristóbal, aseguró que el Ministerio Público cuenta con más de 25 evidencias demoledoras para sustentar la solicitud de prisión preventiva contra Yoleidy Linares Araujo, acusada de asfixiar a su hija de 6 años, hecho ocurrido el 11 de marzo en la comunidad Sabana Toro.
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0: suena por Monumental en este miércoles obliguito de semana. Vaya.
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2: Santiago de los Caballeros, la Policía Nacional informó sobre la recuperación de una motocicleta que había sido sustraída mediante un atraco en el municipio de Villavisono, Navarrete, cuando la víctima fue interceptada por dos individuos mientras transitaba por la avenida Joaquín Balaguer, quienes la despojaron de una motocicleta marca Tauro Super Cool. Tras labores de seguimiento e investigaciones realizadas por la Policía Preventiva y agentes de investigación y gracias al sistema GPS o GPS instalado en el vehículo. Bueno, una labor ahí excelente de la policía. Seguimos nosotros, nos vamos al orden internacional. Allá en Nueva York está la doctora Demetrina en una visita educativa y pues ayer, como parte de las actividades que ella encabeza junto al presidente de la Asociación Internacional de Profesionales y Técnicos Dominicanos, Juan Pablo Duarte, eso lo preside Henry Almonte, pues realizaron la conferencia magistral titulada ONU, Origen, Desarrollo y Evolución, además del contexto actual, impartida por el embajador permanente alterno ante la UNESCO, Manuel Mani Félix, durante un acto realizado en la Dirección de Cultura Dominicana en el exterior. Vamos a escuchar al educador y comunicador nativo de Puerto Plata, Henry Almonte Regalado. Adelante, profesor Almonte.
3: Mira, esta asociación nace principalmente con el propósito de unir a todos y cada uno de los dominicanos, sin importar en qué país del mundo se encuentren, y una de las filosofías principales de la visión de nosotros es tratar de crear una red con todos esos profesionales que están aportando a la República Dominicana, pero muchas veces de manera dispersa. Por eso el lema de nuestra asociación es talento dominicano, pero con alcance global. Pero también otra cosa que nosotros nos queremos convertir en esa red de referencia, de que por ejemplo si tú quieres invertir en República Dominicana a través de la asociación, nosotros podemos orientarte y ayudarte para que no te engañen cuando tú hagas, por ejemplo, cualquier tipo de inversión en la República Dominicana.
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0: bonito. Con esta bella bendición, la misión cumplida. DJ Luis, el abusador del lado. En breve, si te llega José Gutiérrez en la tarde, para que te enteres de todo lo que está pasando a nivel nacional e internacional. Bye.
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3: Buenas tardes en La Tarde. Gracias a todos por la sintonía 5 en punto. En breve esta tarde haremos contacto con el Ministerio de Relaciones Exteriores, que en breve, tengo entendido que el canciller, si no me equivoco, tiene un encuentro con los medios de comunicación para explicar el alcance del acuerdo entre República Dominicana y Estados Unidos con el tema que tiene que ver con los extranjeros que llegarían a la República Dominicana desde Estados Unidos en forma de transición. Vamos a esperar en breve lo que va a decir el canciller o cancillería con relación a este alcance de este acuerdo. Y hay que decir que hoy escuchábamos a varios legisladores, porque incluso hasta el presidente del Senado desconoce de este acuerdo. Y tengo entendido que este acuerdo debe ser conocido por el Congreso Nacional y ser aprobado en el Congreso Nacional. Así que en breve estaremos escuchando a el canciller de la República hablar de esta situación de recibir extranjeros deportados por Estados Unidos y que no se van a recibir supuestamente haitianos y menores no acompañados. También esta tarde hay que darle seguimiento a una información que ha dado Milton Morrison, y lo vamos a escuchar de viva voz de él, que el gobierno está preparando un decreto con relación a las licencias de conductores mayores de 65 años. Vamos a esperar, vamos a escuchar en breve lo que nos dice Milton Morrison, el director del Intran. Y también esta tarde, un incidente muy feo, nos mandaron un video del conductor de un camión recolector de basura en Bellavista, y un ciudadano que le reclamaba que por qué no recogía la basura. Tengo entendido que ese ciudadano tenía dos piedras. El chofer del camión jaló por un palo de escoba y luego por un machete. En breve, con mala palabra incluida, aunque le estamos trabajando el ruido para que no, ¿verdad? Porque hay niños escuchando el programa, de las palabras que se dijeron allí, pero esto es muy grave. Y como dice mi hermano Pablo Aguilera, nos estamos convirtiendo en una sociedad muy violenta. No me voy a ir a banda de uno ni a banda del otro, pero nos estamos convirtiendo en una sociedad violenta. Buenas tardes a mi hermano Pablo Aguilera.
4: Buenas tardes, Maxo. Buenas tardes a todos los radioescuchas. El problema es que para que haya una discusión, tiene que haber uno que discuta. Tiene que haber dos. Uh-huh. Si solamente discute uno, no hay discusión.
3: Exacto.
4: Entonces, ahí es el problema.
3: ¿Está listo? Vamos a escuchar. Vamos a escuchar. No lo tengo aquí, Pablo. Federico, sí, está aquí. Vamos a escuchar la situación de estos dos ciudadanos. Muy lamentable. Ojalá Vamos a escuchar.
5: Mi amigo, yo le doy clase a usted de basura, yo. Ven, coño.
3: Parece que Federico no pudo resolver el tema, porque aquí lo que está saliendo es, lamentablemente...
4: Pero ya la gente...
3: Vamos ahora, déjame ver. Vamos a escuchar.
5: Mi amigo, yo le doy clase a usted de basura, yo. Ven. Mire, cómo es que ellos andan, vea.
6: Mírala, la piedra ahí. Mírala. Mírala, que va a ser la última que va a tirar.
5: Mira, Gutiérrez. Mira, Gutiérrez, cómo es que ellos andan, mira, ve. Que ellos creen que uno es muchacho y mira cómo le dejan la basura a la gente. Mira, mírala ahí, Gutiérrez, ve. Mira cómo es que ellos andan. Andan armados y creen que son provoces. Míralo ahí, Gutiérrez, ve. Así es que ellos andan, míralo ahí. Para que después no lo diga. Míralo ahí, Gutiérrez, ve, Feli. Te lo voy a mandar, Feli. Mira cómo que yo estaba, mira, ve. Él tiene en contra de esta calle. Míralo ahí cómo está.
6: Hablando de mala.
3: Muy lamentable esta situación. El ciudadano está en todo su derecho a reclamar que le recojan la basura. Pero como dice Pablo, para que una discusión se vaya a mayores, debe haber dos.
4: Así es.
3: Entonces, lo recomendable es, mi estimado, no discuta. Ese hombre tiene más problemas que usted encima, el que anda en ese camión. Le deja la basura, no le recoge la basura. Entonces le estaba reclamando al chofer que por qué le dejan la basura. Ahí es que está todo el problema. El tema de la basura. Que parece que el camión pasa, no recoge la basura de esa calle y por ahí comenzó la discusión. Es lo que uno entiende. Ahora, el señor jaló por un palo y un machete porque el amigo que estaba grabando tenía una piedra.
4: Pero miren, hay una cosa. Si usted entiende que no le están recogiendo la basura, no se ponga a discutir, porque cuando usted viene a la discusión,
3: claro,
4: usted tiene que pelear, usted tiene que sacar una piedra, un machete, una pistola, una basura.
3: Eso es el reparto Peralta de Bellavista.
4: Entonces, ¿qué pasa? Que una de dos. O usted mata o agrede al chofer o al otro. Y a usted lo puede matar.
3: Pero espérate, que hay una acusación bastante grande. Espérate. El señor que grabó el video nos dejó un mensaje explicando la situación. Vamos a escuchar.
7: En el reparto Peralta de Bellavista. Eso por la calle 14, la calle 16, la calle 2, la calle 3 Larga. Ellos vienen a recoger y qué basura, y lo que andan buscando dinero, entonces no quieren recoger la basura. Mire cómo que yo van y le mandé la foto para que vean la basura como que está, y no quieren recoger la basura, y es peleando. Uno tiene que discutir con ellos para que le recojan la basura, uno pagando servicio.
3: Esa es la versión del amigo.
4: Pero eso no es justificación para pelear.
3: No es justificación.
4: Eso, usted, le voy a dar en breve, le voy a dar un número de teléfono para que ustedes llamen y hagan la denuncia.
3: Y
4: si a usted le están cobrando, bueno, no sé si atiende, pero vamos a eso. Yo le digo una cosa. Entonces, lo que vamos a hacer es una cosa, si no atienden, usted no lo manda a nosotros.
3: Y lo calentamos.
4: Sí, no es de que hay que, porque hay una cosa también. Nosotros queremos que el camión pasa y cuando ven la esquina se devuelva a recoger la basura que usted la sacó tarde. No, si a usted lo están extorsionando para recogerle la basura, o usted cree que no le están dando el servicio porque no le están recogiendo la basura, llámeme, llamen a Macho, llamen a José, escríbanle. A mí me pueden mandar los videos.
3: Y la dirección.
4: Al 829-850-0639. Ustedes me lo mandan, que yo lo mando directamente al departamento. Para ver. Ustedes cójanle la placa y la ficha al camión. Y si ustedes pueden grabarlo a chofer de camión, también.
3: Pero no se busquen problemas.
4: No discutan.
3: No discutan, porque ese señor, independientemente de todo, está aburrido, con calor, quizás con hambre. usted quiere que le recojan la basura con su razón, y ya usted sabe el detonante que puede salir de todo esto. Mándennos a nosotros la denuncia, que nosotros con mucho gusto aquí la sacamos. Manden la foto, manden el video, manden la dirección y la ubicación. Y nosotros, como dice Pablo, con mucho gusto se la remitimos al ayuntamiento para que resuelvan esa situación. Pero traten de evitar la menos confrontación posible. Que hay mucha gente con problemas y usted tiene más que perder. Usted como ciudadano, usted tiene más que perder. Vamos a la pausa, en breve seguimos.
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esta rueda de prensa porque consideramos importante explicar con claridad meridiana el alcance y la naturaleza del memorándum de entendimiento suscrito ayer entre República Dominicana y Estados Unidos en el marco de la iniciativa Escudo de las Américas, relativo a nacionales de otros países en tránsito, conocido internacionalmente como Third Country National Agreement o TCNA. Este memorándum no incluye a nacionales haitianos ni a menores de edad no acompañados, ni a personas con antecedentes penales. Han surgido interpretaciones y preocupaciones que, en muchos casos, parten de una confusión entre este tipo de memoranda y otras modalidades migratorias completamente distintas, como los acuerdos de tercer país seguro o el esquema negociado con México, Estados Unidos y México, el protocolo para la protección de migrantes, o por sus siglas en inglés, MPP, popularmente conocido como Remain in Mexico. Por ello, deseamos comenzar precisando algo esencial. El memorando firmado por República Dominicana no implica que personas extranjeras permanecerán indefinidamente en territorio dominicano, mientras tribunales migratorios estadounidenses conocen solicitudes de asilo o refugio. Era precisamente al mecanismo tercer país seguro al que se refería el presidente Luis Abinader cuando, el año pasado, afirmó con claridad que República Dominicana no aceptaría acuerdos que implicaran recibir personas de otros países para permanecer aquí durante periodos prolongados o indeterminados, a la espera de decisiones judiciales migratorias de Estados Unidos. Y esa posición del presidente se mantiene invariable. Esos acuerdos de tercer país seguro son distintos. Funcionan sobre la base de transferir al país receptor la responsabilidad de procesar solicitudes de asilo. El esquema Remain in Mexico, por su parte, suponía que los solicitantes permanecieran fuera de territorio estadounidense

0: durante meses o incluso años, mientras jueces migratorios de Estados Unidos decidían sus casos. El memorando firmado ayer es de naturaleza completamente distinta. No es jurídicamente vinculante y puede ser terminado en cualquier momento por cualquiera de las partes, es decir, por República Dominicana o por Estados Unidos. El TCNA, es decir, este memorándum de entendimiento, se refiere exclusivamente a personas en tránsito que no han ingresado al sistema migratorio estadounidense y que, por tanto, no han solicitado asilo en Estados Unidos. Tampoco ingresarán al sistema migratorio dominicano, ni se aceptarán solicitudes de refugio en República Dominicana. Se trata de personas que permanecerán temporalmente en tránsito bajo estrictos protocolos y que serán retornadas a sus respectivos países de origen en cuestión de días por las autoridades dominicanas con el acompañamiento y la colaboración de la Organización Internacional para las Migraciones. No estamos hablando, por tanto, de asentamientos permanentes, ni de absorción migratoria, ni de procesos judiciales prolongados en nuestro territorio. Estamos hablando de una operación de tránsito controlado, temporal y coordinado, realizada bajo parámetros claros de soberanía nacional y cooperación internacional con el financiamiento total de Estados Unidos. Quiero ser enfático. Nadie entrará a nuestro territorio sin la autorización del gobierno dominicano. Conviene señalar que otros países del mundo han suscrito también TCNAs con Estados Unidos. En nuestra región, por ejemplo, países como Costa Rica, Ecuador, Panamá, Paraguay y Honduras lo han hecho. Quiero también referirme a otra interrogante legítima que algunos sectores han planteado. ¿Qué obtiene República Dominicana de esta cooperación con Estados Unidos? La respuesta debe analizarse con sentido estratégico y con memoria histórica. Durante años, República Dominicana solicitó a la comunidad internacional y particularmente a Estados Unidos una implicación más decidida frente al colapso a la seguridad en Haití. El presidente Luis Abinader advirtió tempranamente que la expansión de las pandillas haitianas constituía una amenaza regional y una cuestión de seguridad nacional para República Dominicana. Estados Unidos respondió a ese llamado con liderazgo político, diplomático y financiero decisivo para lograr la aprobación en el Consejo de Seguridad de las Naciones Unidas, la resolución 2793 que creó la Fuerza de Supresión de Pandillas para Haití, incluyendo el financiamiento internacional necesario para respaldar su despliegue durante 2 años. Ese respaldo no fue menor. Fue el resultado de una estrecha cooperación estratégica entre ambos países frente a una crisis que afecta directamente nuestra estabilidad nacional. Pero no es el único ejemplo. República Dominicana fue incorporada al programa Global Entry, privilegio del que disfrutan apenas un reducido grupo de países en el mundo, solo 16, y que facilita significativamente el tránsito de ciudadanos dominicanos hacia Estados Unidos mediante mecanismos avanzados de preautorización migratoria y seguridad. Asimismo, desde hace décadas, República Dominicana figura entre los países que, proporcionalmente a nuestra población, más residencias permanentes obtiene para nuestros nacionales en Estados Unidos. Millones de dominicanos han construido allí sus vidas, sus familias y sus proyectos, fortaleciendo un vínculo humano, económico y cultural extraordinario entre ambas naciones. Estos son solo algunos ejemplos concretos de lo que significa mantener una relación madura, estratégica y de cooperación con nuestro principal socio y aliado. La política exterior de República Dominicana no se guía por improvisaciones ni consignas emocionales. Se guía por la defensa responsable del interés nacional, por la preservación de nuestra soberanía y por la convicción de que la cooperación internacional, cuando se maneja con claridad y dignidad, también produce beneficios concretos para nuestro pueblo. Muchas gracias. Ahora vamos a recibir unas 10 preguntas. Jorge.
1: Buenas tardes, señor canciller. Soy la Paniagua del periódico Hoy. Lo primero es que queremos saber, ya usted dijo lo que va a recibir el país a cambio de eso. Creo que dar facilidades para residencia para los dominicanos que viven en Estados Unidos, creo que una de las ventajas que va a recibir República Dominicana a cambio de eso. Pero quiero preguntarle, ¿quién va a cubrir los gastos en que se va a incurrir en esa operación, en ese acuerdo? Y también, ¿dónde estarán ubicados? ¿Y qué tiempo máximo se le va a dar en el país? ¿Si va a ser un año, de un mes, 15 días? ¿Qué tiempo van a durar esas personas aquí? ¿Dónde lo van a ubicar? ¿Y si realmente el país va a tener que gastar algo, dinero en esas personas? Y también sería bueno que usted recalcara lo que va a recibir el país.
0: Una pregunta, con una sola pregunta.
1: Lo que va a recibir el país a cambio de eso, porque realmente hay mucha inquietud en nuestro, en la nación.
0: Yo le voy a remitir a mis palabras. Por favor, distribuya mis palabras para si algo no le quedó claro de lo que dije, para que entonces ahí lo pueda entonces releer. En cuanto a los gastos, también, como dije en mis palabras, Estados Unidos cubrirá todos los gastos. En relación al tiempo, será de días. Exactamente, pueden ser 7 días, pueden ser 15 días. Eso variará en la medida en que se hacen los arreglos para transferir a esas personas a su país de origen. Eso, de nuevo, variará, como le digo, una cuestión de días. ¿Dónde se ubicarán? Se está en proceso de determinar exactamente un lugar seguro donde estén estas personas que, al no tener antecedentes penales, no son criminales, pero de todas formas estarán siempre vigiladas por nuestras autoridades. Siguiente pregunta.
2: Buenas. Estefan Hilario de Diario Libre. ¿Se escucha? Mi pregunta es, ¿por qué, si son nacionales de terceros países, no los deportan directamente y utilizan a República Dominicana de puente para facilitar el retorno a sus naciones de origen? ¿Y cuánto va a durar el acuerdo? ¿Si un año, 6 meses? Muchas gracias.
0: El acuerdo tiene una duración de un año, pero puede ser terminado, como dije en mis palabras, por cualquiera de las dos partes en cualquier momento. Entonces, en cuanto a por qué Estados Unidos ha solicitado la colaboración de varios países, porque tal vez no tienen los vuelos ellos directos, en algunos casos hay países con los cuales las relaciones son diferentes de las relaciones que nosotros tenemos, y le han pedido a una serie de socios, países afines a Estados Unidos, que colaboren en esto. Y nosotros no tenemos, ante estas circunstancias, motivo alguno para decirle que no a Estados Unidos.
3: Mercedes, de ANSITE. Cuando precisamente esas interrogantes e inquietudes han surgido, canciller, porque este comunicado prácticamente nos agarró a todos de sorpresa en el día de ayer, incluyendo a José Ignacio Paliza, que le cuestionamos y decía que desconocía esto hace algunos minutos, previo a llegar a esta sede de la Cancillería. Hablamos con el presidente del Senado y otros senadores y desconocían este acuerdo, memorándum, como usted le llama. La pregunta es la siguiente: ellos han externado una invitación a usted para que vaya, los senadores le han invitado para que vaya al Congreso a explicar a profundidad este memorando. Entienden que de alguna manera debe ser aprobado o rechazado por allá, si usted está de acuerdo.
0: Mire, no se informó con antelación hasta el día de ayer, porque los memorándums de entendimientos, los acuerdos entre países, no se avisan con antelación. Se negocian y el día en que se llega finalmente a un acuerdo, entonces en ese día es que se anuncian. Ayer emitimos un comunicado público que estaba en manos de la Dirección de Comunicaciones de la Presidencia. Ahora bien, no sé los motivos por los cuales el ministro Paliza no lo había visto en ese momento. Es posible que por el viaje del presidente en el día de ayer a Panamá, que fue también con la Dirección de Comunicaciones, que en esos momentos, ¿no?, de diversos viajes, de diversas preparaciones, el que el ministro Paliza en ese momento no hubiese tomado conocimiento del memorando. Pero eso es una cuestión, ¿cómo puedo decir?, anecdótica, no es una cuestión. Toda la prensa conoció ayer del comunicado en su momento dado, es decir, que se le dio la publicidad debida. En cuanto a cualquier llamado del Congreso a explicar, bueno, ya yo he estado un número de veces anteriormente ante comisiones y ante el Senado en pleno, así que no sería nada, aquí no hay nada que esconder. Esto es completamente transparente y toda la respuesta que le estoy dando y lo que le he dicho es la realidad del momento. Por cierto, nosotros consideramos que esto no es un tratado por diversos motivos, que este no es el momento de explicar. No, es un memorándum de entendimiento. Hay muchos memorándums de entendimiento que no pasan por la aprobación congresual o por el Tribunal Constitucional, porque no tienen el monto, no tienen la importancia para pasar por el Congreso. Eso es lo que consideramos en relación a este memorándum, que, como dije, no es vinculante. Si fuera vinculante, fuera otra cosa y puede ser terminado en cualquier momento.
4: Sí, buenas tardes. Paola Mateo, de Telenoticias, Canal 11. En el comunicado que compartieron ayer, también se anunció la extensión del acuerdo al que se llegó el año pasado con Estados Unidos, para donde se autorizaba el uso del AILA y de la base aérea. Ahí no se mencionó qué tiempo durará esa extensión. A ver si puede especificar esa parte.
0: ¿Cómo no? La autorización es desde el 1 de mayo hasta el 31 de octubre. Ese es el periodo que incluye. Y eso es cuando sea necesario, ellos lo comunicarán. Hasta ahora, estamos hoy a día 12, ¿no?, o 13, y todavía no ha sido utilizado esa facilidad. Es bajo los mismos términos del acuerdo previo.
4: Bueno.
5: Buenas tardes, canciller. Maylen Reyes, de Noticias Telemicro. Dos preguntas. La primera es, esas personas que vienen a República Dominicana, usted acaba de decir que aquí van a estar en un lugar establecido y bajo custodia, pero esas personas no tienen ningún caso abierto en República Dominicana. ¿No transcurre esto, no choca con las leyes dominicanas?
0: Esta es una situación especial, no son criminales, no pueden tener antecedentes penales, sino no pueden venir al país. Eso no quiere decir que no puedan movilizarse dentro de áreas restringidas, pero dado un acuerdo en el cual República Dominicana está, el gobierno dominicano, buscando el vuelo más cercano para repatriar a estas personas, y dada el carácter excepcional de ello, vamos a mantener, por motivos de seguridad, la más estricta vigilancia para que estas personas, en lo más rápido posible, puedan ser reubicadas en su país o en su país de origen.
6: Buenas tardes, señor canciller. En el comunicado de ayer usted hablaba de la declaratoria de Hezbollah y la Guardia Revolucionaria de Irán como organizaciones terroristas. ¿Eso significa que República Dominicana podría correr algún peligro?
0: ¿Puede?
6: ¿Correr algún peligro?
0: Déjame ver mi bola de cristal, a ver acá. Mira, no esperamos que ocurra ningún peligro. Nosotros estamos colaborando con Estados Unidos y con otras autoridades internacionales que luchan en contra del terrorismo, como República Dominicana lo hace. Nosotros en su momento declaramos a una serie de organizaciones criminales en Haití, por ejemplo, pandillas, como terroristas. Eso es una cuestión, ¿no?, una prerrogativa nuestra. Nosotros no hemos considerado que es necesario luchar contra el terrorismo, está en nuestra legislación y eso en la vocación dominicana, en la vocación de este gobierno, de eliminar el terrorismo donde exista. Estados Unidos nos solicitó en ese sentido declarar a estas organizaciones como tales y nosotros hemos, en ese sentido de colaboración, así hemos hecho.
7: Javier Flores, del Listín Diario. Una pregunta, canciller. En el caso de que algunos de esos de esas personas no sean aceptadas de manera voluntaria en sus países de origen, ¿qué podría hacer República Dominicana en ese caso? Y en el caso de que algunos de ellos no decidan irse voluntariamente también.
0: Todas estas personas que son personas que en su momento dado trataron de ingresar irregularmente o ilegalmente a territorio de Estados Unidos. En Estados Unidos no se les permitió presentar una solicitud ante sus autoridades migratorias. Por eso es que dije que no son personas que han ingresado al sistema migratorio de Estados Unidos. Por lo tanto, estas personas ahora vienen a un país como el de República Dominicana, que de seguro van a querer retornar a su cultura, a sus países. Y por lo tanto, y así ha ocurrido en los otros países que han iniciado estos acuerdos, prácticamente todos ya han sido reubicados de vuelta en su país de origen. En caso extremo de que alguien no quisiera, por algún temor de ir a su país, serán reubicados en otro país. Para eso está una organización como la OIM, la Organización Internacional para las Migraciones, para esa quien va a estar colaborando con el gobierno dominicano para reubicarlos en algún tercer país.
8: Saludos, señor canciller. Buenas tardes. Wilkin de la Cruz, de Noticias SN. Mi pregunta es la siguiente. Algunos sectores, a partir de que salió el comunicado en el día de ayer, han dicho que al República Dominicana aceptar este memorando, prácticamente ha aceptado presiones de parte de Estados Unidos para aceptarlo. Quisiera saber qué le responde el gobierno dominicano a través del canciller a quienes entienden que República Dominicana ha sido presionada para aceptar este memorando. Muchas gracias.
0: El gobierno dominicano recibe solicitudes de parte de todos nuestros socios, no recibe presiones, solicitudes. Ahora bien, nosotros soberanamente decidimos cuáles aceptamos y cuáles no convienen por una cuestión de soberanía nacional, por una cuestión de seguridad.
9: Vamos a dejar nacional. Ahí la rueda de prensa, soberanos en papeles. Ahí escuchamos al canciller Roberto Álvarez. Buenas tardes, Yonari de Jesús.
10: Buenas tardes.
9: Pablo Aguilera, veo al canciller muy molesto, incómodo, respondiéndole de una forma vaga a un periodista con relación al tema de Hezbollah. Porque si tú dices que no tiene una bola de cristal para saber si hay miedo o si hay temor con relación a la declaratoria de esos grupos que según son terroristas, entonces, ¿por qué lo declaras? O sea, simplemente ese periodista te está haciendo una pregunta lógica a una declaración pública que ustedes han hecho y no sé por qué se incomoda cuando esto que está haciendo esta tarde debió haberla hecho ayer. Convocar a los medios de comunicación, que todo el mundo le hiciera las preguntas que hoy le están haciendo, porque en el día de hoy, muy bien, nuestros colegas le dijeron, ni el presidente del Senado, ni el ministro de la Presidencia, entre otros legisladores, diputados, senadores, sabían de esto. Entonces, usted no puede, lamentablemente, incomodarse por eso. Lo que usted dice que el presidente explicó no es así tampoco, porque el video está ahí, ayer lo pusimos. Claro. Lo que muy bien plantea el presidente de la República, de que no se iba a aceptar este tipo de asuntos. Ahora, de que el presidente no abundara es otra cosa. Pero el presidente fue claro, no sé si usted ha visto el video. Es diferente a lo de Costa Rica, lo que nosotros planteábamos ayer. Temporal, Pablito, dice él que bueno, estamos hablando de días, pero pueden ser 90 días, puede ser 180 días.
11: Y hasta un año.
9: Y hasta un año.
11: Y cuidado.
9: Estamos hablando también de que los extranjeros que van a estar aquí, si no tienen antecedentes penales y usted no le permite moverse, van a buscar abogados porque le están violando sus claro. derechos. Y que me excuse el canciller, usted no puede traer a un ciudadano desde Estados Unidos que no tenga antecedentes penales aquí, porque nosotros no nos regimos por las leyes de Estados Unidos. Óyeme, inmediatamente vamos a tener problemas, porque que van a estar en lugares específicos, sí, pero yo no tengo ningún vinculante judicial en este país. Y esos son temas que usted debe aclarar. Y si esos ciudadanos se van a los derechos humanos, a decir que le están violando su derecho en la República Dominicana, o por ejemplo que Guatemala no lo quiera recibir, Honduras no quiera recibir, o la India no los quiera recibir, entonces, ¿qué vamos a hacer con esos ciudadanos? Usted dijo, que migraciones, la OIM lo va a llevar a un tercer país. Ya veremos. Vamos a esperar porque, no sé, como que hay algunas cosas que no me quedaron claras.
11: Lo primero que, lo que deben estar incómodos no es el canciller, somos los dominicanos. Primero, la cuestión de las aeronaves. Ahora, un memorando de entendimiento.
9: Que es administrativo.
11: Es un acuerdo, señores. Eso es un acuerdo. El memorando de entendimiento es la información que está dando. O sea, no es una cuestión. Previo a ese memorando de entendimiento, tú tienes que tener un acuerdo.
9: Claro.
11: Y después entonces viene el memorando de entendimiento. Pero hay que tener cuidado porque así cediendo con todo, primero con las aeronaves, ahora con esto. Ahorita yo le voy a decir una cosa, canciller, mi esposa es innegociable, porque si ahorita Estados Unidos quiere que se lleve a ese par de mujeres para Estados Unidos, para lo que sea, lo vamos a aceptar también. O sea, son tan fáciles que estamos dejando entender todo. Yo digo, Estados Unidos es nuestro principal socio, perfecto. Pero concho, como que nos estamos complicando la vida en base a sacrificarnos por amistad o por agradecimiento. Porque como dice Mazo, pero más aún. Ok, lo recibimos. Tú no puedes recibirlo en un sitio de confinamiento, porque eso podría ser que tipificado como una cárcel. Tú tienes que llevarlo a un sitio donde ellos puedan salir y entrar,
10: por lo menos un hotel.
11: Entonces ahí viene la otra parte. Se fueron todos ellos, se fugaron. Y entonces, yo creo, porque lo que estoy viendo es que hay una desinformación y una irresponsabilidad e informalidad en todo el sentido de la palabra muy grande. No se ve como un acuerdo institucional que dice, mire, nosotros vamos a llevar a el hotel Juanito Turcupé, el agua y luz de la capital, lo vamos a rehabilitar y ahí lo vamos a tener.
10: Pero ¿cómo tú me vas a decir hoy, después que tú anuncies ese acuerdo, que ustedes no tienen el lugar para llevar a esa persona?
11: Ni el lugar, ni nada.
10: Ni nada. Pero tampoco usted me puede decir a mí que los acuerdos que usted tiene con Estados Unidos, por ejemplo, el tema migratorio, de residencias y demás, pero ese es un proceso legal que hacen los dominicanos con sus familiares allá, sea ciudadano o residente.
11: Pero lo que yo no lo...
10: Pero ¿por qué no explicó de los 10 millones de dólares que tuvimos que pagar y que salió en los medios de comunicación para el tema de Haití?
11: Es que lo que yo no...
10: Canciller, los 10 millones de dólares que nosotros pagamos la semana pasada para cooperar, como somos un país rico, cooperar sí, con la situación de la crisis que hay en Haití. Y usted no lo mencionó y debió haberlo mencionado.
11: Lo que yo no entiendo es lo siguiente. Ellos no son criminales, no tienen antecedentes penales. ¿Por qué hay que mandarlos para acá?
10: Muy buena pregunta.
11: ¿Por qué?
10: ¿Por qué no lo mandan directo a su país?
11: ¿Por qué? O sea, no, porque mira que hay países... No. Todo, hay un tratado, no lo conozco más a fondo, pero por ejemplo, a usted lo van a repatriar y usted es chino, el protocolo dice que si usted salió de República Dominicana, la repatriación tiene que ser al lugar de donde usted salió. Y eso lo entendemos perfectamente. El tipo que se fue para Puerto Rico y lo agarraron allá, ¿por dónde saliste? Por República Dominicana. Hay que mandarlo a la República Dominicana. Ahora, un tipo que, una persona, un individuo, o una señora, una jovencita, que Estados Unidos le diga, tú no calificas para estar aquí. Tú no tienes antecedentes penales, pero tú no calificas para estar aquí. ¿Por qué hay que mandarlo para la República Dominicana? ¿Por qué la República Dominicana? Si me explican eso y me hacen entender, yo voy a estar de acuerdo. Pero no se puede decir que un memorando de entendimiento, los ciudadanos no tienen antecedentes penales, no tienen nada, pero se lo vamos a mandar a República Dominicana. Y República Dominicana tiene que decir como la foca, sí. No estoy entendiendo eso. Y creo, y lo voy a decir con toda la responsabilidad que me caracteriza, ahí no se ha dicho ni un 10% de ese acuerdo.
10: No. Y vi muy molesto al canciller.
11: Ahí no se ve, no se ve el verdadero trasfondo de
10: ahora,
11: esa repartición.
10: Usted no se dio cuenta de algo.
11: ¿De qué?
10: El reclamo del canciller. Déjame ver, para no meter la pata, porque hubo un reclamo muy feo a la dirección de prensa de la presidencia.
11: Sí, cuando dijo, lo tenía desde ayer, no sé por qué no lo
10: publicaron. Sí. Entonces todo parece indicar, porque que yo sepa, el comunicado yo lo recibí directamente de Cancillería en el día de ayer, no sé si tú lo recibiste por esa vía, Pablo.
11: Sí.
10: Porque la queja hoy del canciller es que Presidencia de la República tenía eso en las manos y no lo publicó. Pero yo estoy viendo aquí...
11: Ahora, ¿por qué tanta prisa?
10: Que Presidencia sí lo publicó a las 3 de la tarde.
11: ¿Pero por qué tanta...? No, lo publicó. Una cosa es publicar y una cosa es anunciarlo.
10: No, lo publicó.
11: Sí, es muy fácil.
10: Porque yo lo tengo aquí el envío a las 3 y 13 de la tarde de ayer. Primero, a la 1 y 28.
11: ¿En qué cuenta?
10: En Medios Presidencia.
11: Sí, pero ¿de qué? ¿Instagram?
10: No, WhatsApp.
11: WhatsApp.
10: Sí.
11: ¿Cuánto tiene?
10: No, el envío. Es WhatsApp. Okay. El envío por WhatsApp. O sea, el comunicado más lo mandaron a la 1:30, 1:28, okay. 1:20 y luego a las 3:13 se lo repitieron de nuevo.
11: Hágame favor. Váyase a Instagram, a la cuenta de la presidencia. Hágame favor, ya que yo soy medio ciego, ya estoy cansado, estoy envejeciente ya. Casi muriéndome.
10: Ahora, explíqueme por qué está bravo el canciller. Espérese,
11: yo le voy a dar que usted hable. Ya, hágame favor.
10: Búsqueme. No hay nada.
11: La cantidad de personas de esa cuenta. ¿Cuántos?
10: 612 mil seguidores.
11: Yo le digo una cosa, señores. No es lo mismo que el presidente debió hacer una locución, porque esto no es de cancillería, señores. Esto es de soberanía.
10: Claro.
11: Y cuando es soberanía, el más autorizado para decir eso no es el canciller. Es el presidente de la República.
10: Pero ellos te alegarán que está fuera del país.
11: No, pues cuando venga. Él no va a durar un mes para allá.
10: Además, si ustedes no tienen todo ya listo.
11: Yo creo que hoy o mañana que viene, porque eran 2:13.
10: Pero que venir de camino. Si ustedes no tienen listo ni siquiera dónde van a poner esos
11: ciudadanos. Pero óigame.
12: ¿Pero dónde están ellos ahora?
10: En Estados Unidos, en proceso. Por ejemplo, en abril, Costa Rica recibió 25 de diferentes nacionalidades.
11: Pero lo que yo digo es lo siguiente: una cuestión de soberanía. Porque esto no estamos hablando que es un simple memorando de entendimiento, porque es una forma de si hubiese sido otra cosa, dice, hemos hecho un gran acuerdo con los Estados Unidos, pero como saben que esto va a provocar una roncha enorme,
10: que está provocando una roncha enorme,
11: no, pero yo digo en el momento de pensarlo,
10: okay.
11: De poner el nombre, vamos a ponerle el memorando de entendimiento, algo suave, no podemos ponerle acuerdo porque es mucho más formal y es más duro, que es lo que hay ahí. Es un acuerdo. Señores, nos estamos sacrificando demasiado por el vecino. Está bien de que el vecino nos pasa tu plato de comida. Es verdad que el vecino de vez en cuando no compra un medicamento. A veces en Navidad te invita a la cena. Pero le voy a decir una cosa, señores. La familia no se puede sacrificar tanto. Porque entonces va a llegar un momento en que va a desbaratar todo.
10: Bueno,
12: ya lo sabe. Pero vamos a esperar entonces a que llegue el presidente. A lo mejor él tiene algo que decir.
10: Bueno,
11: lo que es que él llama a Paliza a ver si entendió. Porque no sabía nada, Paliza no sabía
10: nada. ¿A quién fue que le dijo Leonel indiscreto hoy? Él estaba con Paliza y él no es indiscreto. Yo no sé si fue a un periodista o fue a Paliza. Busque el video, porque Leonel no quiso hablar de eso. Y es correcto, porque yo no voy a hablar de un tema que no conozca.
11: Claro.
10: Además, que me excuse el canciller, porque él se mostró muy, muy incómodo. Porque
12: yo creo
10: muchos,
12: que él no quería hablar.
10: Porque muchos salimos a criticar este tema.
12: Sí.
10: Pero tenemos que criticar si usted no lo da a conocer. Mira, y como quiera, hoy lo da a conocer y ha dejado más lagunas que otra cosa.
11: Hay una cosa que le voy a explicar, que parece que el canciller no lo sabe. Debe pedirle a su equipo de comunicación
10: una bola de cristal.
11: Una asesoría en lo siguiente. Y ahí voy a defender a los periodistas, más que todo los que laboran en la parte televisiva o en las digitales. Cuando tú tienes un discurso, se te hace muy difícil a ti comenzar a buscar. Partiendo de la prontitud, yo estoy hablando de los programas de televisión, los noticieros de televisión. Cuando tú quieres una pregunta, la mayoría de veces el periodista experimentado oyó lo que dijo el funcionario,
10: claro,
11: o la persona, pero necesita el corte rápido. ¿Y qué hacemos? Que preguntamos. Por ejemplo, Mazo viene y dice, yo soy Mazo Reyes, trabajo, la verdad, con Mazo Reyes y también trabajo para José Gutiérrez en la tarde. Y viene Pablito, que tiene noticiero a las 6:30, 7 de la noche.
10: Sí, que quiere, tiene que ir el corte que rápido.
11: Que tiene que ir, le dice, entonces, ¿cómo es el nombre suyo y cuál es su función? ¿Para qué? Para que ese corte sea más fácil de sacar.
10: Claro.
11: No es que a veces están en, hay muchos periodistas que lo que hablan en, se van a socializar a las ruedas de prensa.
10: Y no escuchan el discurso.
11: Y le dice a otro compañero, toma, ponme el micrófono ahí. El micrófono es el revólver del policía.
10: Y a veces el micrófono está apagado.
11: Sí, es el machete del agricultor. Así para que ustedes entiendan.
10: Correcto.
11: Pero a veces se hacen esas preguntas, no por desconocimiento ni porque estaban en Belén con los pastores. Es simple y sencillamente que necesitan un corte rápido. Ese es el corte que le interesaba, saber dónde trabajaba Mazo Reyes, y por eso repitió la pregunta. Por eso es que a veces los funcionarios hay que decirle, si le preguntan otra vez, no se incomode, que claro, eso es para noticiero.
10: Es correcto. Vamos a hacer contacto con Tomás Feli. Adelante, Tomás.
13: Ok, buenas tardes, Mazo Reyes, Pablo Aguilera, Dixon Rojas, Yonari de Jesús. Saludos a los amigos oyentes de los cuatro puntos cardinales y el mundo. 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Max, otra vez, nueva vez aplazada para el próximo viernes, que contamos a 15 la medida de coerción al propietario de la fábrica de cigarros Dibari Cigar en Tamboril. Vamos a escuchar al licenciado Isidro Hermoso, quien es el abogado de los familiares de la víctima, donde lo acusan de una agresión sexual a una menor de edad desde los 9 años, ya tiene 14, y escuchemos lo que nos dijo con relación a este aplazamiento.
14: Con relación a este aplazamiento de nuevo de este empresario, dueño de una compañía de cigarro en Tamboril, el señor Arismendi Amadís, de Amadís Cigar, en el día de hoy se presentó al tribunal con otros colegas, con otros abogados. Lo primero fue un aplazamiento, entendiendo que en el cuartel de aquí del Palacio de Justicia, en la carcelita, estaba muy sobrepoblada, porque es una persona que tiene, parece, privilegios, y sustituyó a su colega. Hoy vino con otra abogada y aplazaron para el viernes, que contamos a 15. Una querella en constitución en el actor civil, una violación, 391, 392, 330, 2497, con todas sus modificaciones, código penal y todo lo que arrastra una violación.
13: ¿En perjuicio de quién?
14: En perjuicio de su hijastra. Una menor, sí, una niña que desde los 9 años hasta los 15, de acuerdo al fático de lo que recoge el Ministerio Público, los psicólogos, los trabajadores sociales, los ginecólogos y demás, emanan esa situación.
13: ¿Bajo qué modo?
14: Bajo el modo de la extorsión, bajo el modo de la mentira, que si tú hablas no te pago el colegio, que si tú hablas no va a tener el trato que le da. El mismo modus operandi, porque esas cosas ocurren en ausencia de otra persona, y él tuvo esa práctica desde los 9 años hasta los 15.
13: ¿Quién es esa persona y qué influencia tiene?
14: Esa persona es el dueño de Amadís Cigar, un próspero empresario del mundo del tabaco, del mundo del cigarro, reconocido a nivel internacional, y está tratando de esquivar la situación. Le hacemos de conocimiento al Ministerio Público que la madre de la menor ha sido revictimizada, la llaman de manera continua, permanente, ininterrumpida, tratando de persuadirla para que ella tome otra decisión. Pero el Ministerio Público, muy responsable, ha hecho una investigación, la cual arroja luz que él es una persona que tiene indicios precisos, graves y concordantes. En caso de ser culpable, la pena de 20 años. Arismendi.
15: ¿Arismendi qué?
14: Arismendi Amadís. Arismendi Amadís Martínez, propietario de
15: Arizmendi Sígar, Amadís Sígar, ahí en Tamboril.
16: ¿Para cuándo, pues?
15: Está aplazada para el próximo 15 de mayo a las 9 horas de la mañana en el Tribunal de Atención Permanente.
16: ¿Nombre?
15: Abogado Isidro Hermoso, legalmente constituido en representación de la menor, quien a su vez es representada por la madre.
16: Muchas gracias. Una
17: preguntita. 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
21: Bien, buenas tardes, Maxwell, Pablito, Dixon, Jonaris y a todo el que escucha en la tarde. 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Pues bien, Maxwell, y es que cansada de los robos, se presentó a la sede de la Policía Nacional en esta ciudad una mujer, quien a continuación nos ofrece las siguientes declaraciones.
1: ¿Cuál es la situación? Explíquemela.
16: Bueno, la situación es que esta persona tiene en su sobra los piantines, donde no solamente se ha metido a mi casa a robar, se metió a robarme una bomba, pero como no la encontró, se llevó la tapa de la cisterna.
1: ¿Quién es esa persona, Dayana?
16: No sé quién es esa persona, pero sí lo tengo aquí en las cámaras de mi casa. Lo tengo, o sea, con el delito que cometió, y eso es lo que importa.
1: ¿Esa sonrisa por qué?
16: No, porque se llevó la tapa, ese abusador.
1: ¡Wow! Me decías que tiene esa comunidad también. Él.
16: Sí, porque él anda en asedio de la comunidad para ver qué encuentra y llevarse. Y hay muchos niños y cosas, incluso mis niñas. Pues, fue a las 10 de la mañana, que más abusador todavía, a esa hora buscándole problema a uno, buscando que uno salga a esa hora y tenga que darle un golpe a una gente y buscarle problema.
1: O sea que había gente dentro de la casa.
16: Claro, eran las 10 de la mañana.
1: Ay, mi madre, ¿y aún así?
16: Aún así, se metió y buscó su tapa, pues que era de él. Ya él sabía que la bomba estaba ahí, pero yo la hubiese quitado el día antes. Y cuando la quité, él fue a ver si estaba y como no encontró, desarmó la tapa y se la llevó.
1: ¡Ay, mi madre! ¿Y cómo entró a la vivienda? ¿Cómo pudo penetrar?
16: Él traspasó, se voló a la casa.
1: ¡Oh, Dios! ¿Y entonces la petición suya a las autoridades?
16: No, que esa persona, que es un antisocial, que anda en zozobra, que las autoridades hagan lo que tienen que hacer con esa persona, o sea, meterlo preso, porque está dañando a la comunidad. Y también le puede robar cosas o meterse a una casa y hasta hacerle daño a alguien.
1: O sea, que sienten temor ustedes.
16: Claro, porque es que no es la primera vez. Se han metido en varias casas por ahí. Lo que pasa es que quizá no lo han denunciado.
1: ¿Es dominicano o es otra nacionalidad?
16: No, dicen que es una persona que no es haitiano. Es de Rabo Chico. Dicen, no dije yo, que como
1: sea. ¿Qué advertencia hacerle a ese individuo?
16: No, que me devuelva la tapa.
1: Bueno.
16: Que me devuelva la tapa y que se entregue para que no le pase otra cosa. Porque imagínese, usted sabe cómo es. El que hace cosas malas, lo que le toca.
1: ¿La tapa de qué es?
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2: 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Bien, Masuel, Pablito, pues anoche llegó un joven a la comunidad de Guazumal, donde llegó pues en un estado ya, vamos a decir, desmayado. Bueno, pues llegó a esa comunidad, ahí la comunidad le brindó apoyo, lo llevaron para un sitio seguro donde pudiera dormir, pero amaneció ahí. Luego de eso, en la mañana se levantó a las 8, volvió y se acostó ahí mismo en la acera donde él estaba al principio, y los moradores pues decidieron llamar al 911 y la ambulancia. El muchacho tiene como síndrome de autismo, lo cual los moradores pues, luego que llegó la ambulancia, trataron de comunicarse, luego lo llevaron al hospital y aún permanece en el cuartel de Tamboril. Bueno, pues los moradores hicieron contacto con, supuestamente con el padre, dijo que venía, pero vamos a escuchar lo que ellos nos dicen. ¿No?
3: ¿Ustedes estaban ayudándole entonces aquí? ¿Qué dice
4: él? Él es de aquí, de
3: Pedro García, ¿qué dice?
4: Pedro García, él dice que me dicen que es del rincón de Pedro García, que él es un paciente con autismo y él se llama John Capellán.
3: ¿Y desde cuándo está aquí?
4: Desde ayer a las 5 de la tarde.
3: Okay.
4: Él estaba aquí acostado, tirado en la calle, estaba lloviendo, de aquí a otro lugar para llevarlo a él para que no se fuera a ahogar. Le dimos comida y lo arropamos y a las 8:30 se levantó de la mañana del día de hoy. Bajó aquí nuevamente a este
3: punto. ¿Todavía no se ha podido comunicar con familiares de él?
4: Todavía no.
3: ¿Cómo se llama la comunidad aquí?
4: Guasumara.
3: Ok. Espérate, ¿de qué puede agregar? No hay.
5: Bueno, vivimos acá por el caso de este joven, 24 años de edad, según su documento, es Pedro García. De los rincones de Pedro García, las personas de la comunidad le han estado dando asistencia. Entonces, hemos podido aquí a la empresa para identificar a esta persona. Y lo que queremos es que los familiares aparezcan, o si no, que las autoridades lo lleven a un sitio seguro.
3: Sí.
5: Es un muchacho joven, de 24 años, que no está bien de la mente, está desorientado y merece todo el apoyo de la comunidad.
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1: Saludos, Gutiérrez, Matsul, Pablito, los amigos oyentes en la tarde. 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Entrando en información, tenemos que la Dirección Regional Noroeste de la Policía Nacional, con sede acá en Mao, informó que miembros de la DICRIN, en coordinación con la Policía Preventiva, apresaron a un hombre en el municipio de Esperanza, que era activamente buscado por la justicia por su presunta vinculación a un caso de robo. El detenido fue identificado como Jordi Ventura Lora, de 19 años de edad, residente en el Distrito Municipal de Maizal, específicamente en el sector Línea A, municipio de Esperanza, quien fue capturado mediante una orden de arresto emitida por la Oficina Judicial de Servicios y Atención Permanente del Distrito Judicial de Santiago. De acuerdo con el informe preliminar, el imputado está siendo requerido por presunto robo y sus circunstancias agravantes en perjuicio del señor Wenderson Domingo Escarra.

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0: verdaderos creadores de opinión. Placer, un gusto, un verdadero honor reencontrarnos con toda nuestra gente buena a través de Monumental 100.3, la estación de radio número uno en todo el norte del país. Gracias, Tony Parache, el equipazo, dándole soporte al programa número uno a esta hora, sin competencia. David la Antigua, José García al aire por Luna TV, canal 25, el canal de los campeones. Amablemente, señor director, colóquenos en pantalla nuestras redes sociales, las plataformas digitales, para que de manera expedita, rápida y sencilla el pueblo se conecte con el contenido que hemos elegido el día de hoy. No se van a arrepentir. Gracias a nuestros hermanos, la diáspora maravillosa en el área triestatal, New York, New Jersey, Connecticut, que cada noche a través de Canal América 1014 de Optimum Cable reciben con alegría y beneplácito a este par de opinadores. Saludos, bienvenidos sean todos. ¿Cómo va la vida, José García?
1: Vamos bien, adiós, pero venga acá, de paquete. Este país va de chulería, nosotros vamos caminando bien y el gobierno manejando esto maravillosamente bien. Es una gran verdad, una gran realidad de lo que se vive en las calles de la República Dominicana.
0: Mire, de entrada, déjeme felicitar a Manuel Cruz, comunicador, que en el día de hoy ha dado apertura a un congreso internacional de geopolítica muy interesante. Allí en la capital dominicana, vi las imágenes temprano el día de hoy, donde la cúpula empresarial

0: empresarial, política, dirigencial de todos los partidos, los comunicadores de importancia, de relieve, se han reunido para tratar la geopolítica a nivel nacional e internacional. Vi muchos profesores, mucha gente que sabe de geopolítica, lo que está sucediendo en el mundo, China, Estados Unidos y República Dominicana como punto estratégico. Felicidades a Manuel Cruz y a todos los que organizan este magno evento que pone en el foco a la República Dominicana sobre lo que está sucediendo, porque no debemos darle la espalda ni ser ajenos a lo que está sucediendo hoy día. La geopolítica, la hegemonía de Estados Unidos, China, como los principales actores de lo que hoy estamos viviendo. Allá le da un catarro y a nosotros nos da neumonía.
1: No, no jode, no lleva
0: el pájaro. No lleva el pájaro malo inmediatamente.
1: Quisiera que algún día se haga algo así mismo aquí en la República Dominicana, de todo lo que está pasando en el país.
0: Verdad.
1: Lo que pasa con los medios de comunicación, con los comunicadores, y lo que pasa con el pueblo.
0: Ojalá se atrevan para eso también.
1: Nos interesamos en lo de afuera, pero nos gusta también que se interesen en lo de adentro.
0: Sí, pero lo de afuera repercute de manera directa.
1: Nadie ha dicho que no, pero lo que nos está comiendo vivo
0: en este país. Irán, Israel, Estados Unidos, y aquí de una vez los productos parciales.
1: Y lo que nos está comiendo vivo en este país.
0: No se han puesto de acuerdo Irán y Estados Unidos sobre el estrecho de Hormuz. Y cada día, cada vez que dan una opinión a nivel mundial, sube el barril de petróleo. Mire, el día de hoy está en Estados Unidos todo el mundo a la expectativa por el encuentro entre Xi Jinping y presidente Trump, de China, y Donald Trump.
1: Desde el 2017 se estaba proponiendo todo eso.
0: Es la segunda vez que Trump se reúne con él. Vamos a ver qué puede salir de ahí. Son cosas buenas.
1: No, van a ser cosas buenas. Van a una reunión, petición de los Estados Unidos, principal apertura de negocio con ellos.
0: Que le abran a las empresas
1: norteamericanas. Eso es el principal tema que va a llevar Donald Trump.
0: Y aprovechar la influencia de China en esos países de Medio Oriente.
1: Sí, para bajar la presión.
0: Para bajar la presión, claro. Y poder abrir el estrecho de Hormuz lo más rápido posible. Claro. Y que las condiciones que se establezcan se cumplan.
1: Eso está llegando a la parte final, porque ellos se cayeron a bombazo de una vez ayer. Eso es una muestra de que están llegando a acuerdo.
0: Pero que yo creía que ya para esta época...
1: No, es que eso no es tan fácil como se ve.
0: Los poderes fácticos a nivel mundial iban a poner de acuerdo, porque es mucho el dinero.
1: Es que lo que le acaba de pasar
0: a los
1: Estados Unidos, le acaba de pasar lo que le pasó a Rusia con Ucrania. Sí. Ah, que es un pedacito, nosotros lo borramos en 2 semanas. ¿Y cuántos años llevan los rusos matándose con los ucranianos?
0: 3 años.
1: Y no han podido resolver el problema.
0: 3 años, pero dándose en la madre.
1: Cantinazo de los dos lados.
0: Entonces, dándose en la madre y nada.
1: Lo mismo le pasó a los Estados Unidos con Irán, lo minimizó. Al minimizarlo, comenzó el conflicto. Y cuando la gente de Irán dijo: espérate, nos están apretando.
0: Le cerraron el
1: estrecho de Hormuz. A ver por dónde va a pasar ahora.
0: El 28% del comercio mundial pasa por ahí. Sobre todo el petróleo, el gas natural. Eso ha provocado una verdadera desgracia para estas economías emergentes en vías de desarrollo como la nuestra, que dependemos de absolutamente todo.
1: Y como dice el sabio de la República Dominicana, el más inteligente de los hombres de este país, Antonio Marte, aquí no vamos a comer a pelliquito dentro de poco. A pelliquito no vamos a comer.
0: Qué maldita.
1: Bueno, ese es su legislador y él tiene razón con lo que dice.
0: No somos ajenos a lo que es noticia el día de hoy, el acuerdo entre Estados Unidos, un memorándum de entendimiento, y República Dominicana para recibir, diría un buen amigo, somos ahora el basurero migratorio de Estados Unidos.
1: ¿Cuándo no?
0: Vamos a recibir a los deportados.
1: Claro.
0: En el acuerdo se habla de que no deben ser haitianos.
1: No, ni haitianos, ni niños
0: sin sus padres.
1: Exactamente.
0: Ni delincuentes.
1: Ni niños haitianos sin sus padres.
0: Ni delincuentes con antecedentes en casos graves. Entiéndase, violadores, asesinos, sicarios.
1: Nada de eso viene para acá.
0: Vamos a recibir solo a los evangélicos y gente de bien deportado de Estados Unidos. ¿Quién? Porque gente de bien. Pues según lo que dice el gobierno de Luis Abinader,
1: no,
0: gente de bien que se fueron en una luz roja.
1: No, gente apresada por el aire.
0: Gente que se hizo pipí. Detrás de un balde de basura.
1: Pero no vienen a quedarse al país.
0: Son de paso.
1: Vienen de paso.
0: Este y un cohete.
1: Incluso están hablando, según lo que dice el representante de la Cancillería de República Dominicana, que están hablando de que en otros países lo reciben y lo mandan a hoteles.
0: Que se manden a hoteles aquí.
1: Pero que
0: también
1: la República Dominicana tampoco va a pagar nada de eso.
0: No, recuerde que en El Salvador y en otros países de América Central y América del Sur están recibiendo
1: y
0: le están pagando por cabeza
1: pero
0: por estadía.
1: Pero quién
0: está bien, un negociazo.
1: Espérate, porque Bukele tiene un sinnúmero de cárcel allá.
0: No,
1: y dijo, mándamelo para acá que yo lo recibo, pero tú tienes que pagarme por eso.
0: Y no son, como ya sabemos, no son criminales peligrosos.
1: No.
0: ¿Verdad que no? Gente que por manutención
1: hay que
0: llevar una luz roja.
1: Sí, hay que decir algo y orientar a la gente. Los terroristas y peligrosos que los Estados Unidos saca de su territorio, los manda a Guantánamo.
0: Ahí en Cuba.
1: Ellos tienen sus cárceles para ese tipo de personas peligrosas en Guantánamo, en Cuba. Y en otros lugares especiales fuera de los Estados Unidos. Eso está claro. O sea, para que no vengan a decir ahorita, y no es que le estamos pasando un pañito tibio al gobierno, porque el gobierno ya permitió ser basurero y vamos a recibir. Dicen ellos que momentáneamente incluso hay que hablar de los documentos. Ese contrato que se firmó con los Estados Unidos,
0: clasificado, top secret,
1: que en el día de hoy la embajadora de los Estados Unidos, Olía Campos, en la República Dominicana, dijo, no, aquí se va a respetar las leyes y los acuerdos, lo vamos a respetar de ambos lados. Hay que decir que para revisar eso, aquí hay medios de comunicación que ya solicitaron, a través de la ley de acceso a la información pública, que le entregaran el documento que firmó la República Dominicana. Y le dijeron claramente, no, ese documento está bajo medidas de seguridad en la Cancillería Dominicana, donde solamente para revisarlo puede entrar el canciller o una persona autorizada con el canciller, oiga bien, de Relaciones Exteriores, y autorizado por quienes firmaron el acuerdo.
0: El Congreso de la República Dominicana, ya aparece un grupo de díscolos diputados que opinan cada vez que le ponen un
1: hablando disparate
0: sin profundizar en la información. Opinar por opinar para tratar de hacerle daño al gobierno. Ya dijeron, vamos a interpelar al canciller. Próximamente vamos a someter una interpelación a Roberto Álvarez por ese memorándum de entendimiento. Eso existe desde el 2003.
1: Desde el 2013 en adelante.
0: Y somos basureros de Estados Unidos hace tiempo.
1: Sí, sí.
0: Dejen ese chauvinismo.
1: La politiquería, por encima de todo. La politiquería.
0: Barata.
1: Que eso lo pueden vender a lo que no tiene conocimiento de lo que está pasando.
0: Tenemos al exdirector de migración, el buen amigo Ricardo Taveras, de la Fuerza Nacional Progresista.
1: La gente de Vincho,
0: dando declaraciones sobre el memorándum de entendimiento. El señor director lo tiene listo por ahí. Por favor, colóquenos ese video de José Ricardo Taveras.
1: Sí.
0: Que se pronunció sobre el acuerdo entre la República Dominicana y Estados Unidos.
1: ¿Y qué se puede decir de eso?
0: Él tiene su opinión.
1: No, y
0: tú sabes que él ha sido contrario,
1: sí,
0: al igual que Pelegrín Castillo.
1: Que todos los bichos.
0: Pelegrín Castillo ha dicho que no ha estado de acuerdo nunca.
1: Pero
0: Castillo Semán, todos los bichos, hasta Bimbincito Castillo ha dicho que no está de acuerdo que República Dominicana sea el basurero.
1: Pero ellos están ahí como
0: basurero migratorio.
1: Han sido diputados, han tenido posiciones. ¿Por qué no le han planteado también a sus gobiernos en su momento ese tipo de situaciones?
0: Yo espero un pronunciamiento cuando el presidente de la República venga de Panamá, donde está dando una charla sobre zonas francas.
1: ¿Un pronunciamiento de qué usted
0: quiere? El eje del desarrollo.
1: ¿Te quiere un pronunciamiento de qué?
0: sobre esto, porque
1: pero es que eso no hay que pronunciarse. Es que
0: la población se está preguntando.
1: El presidente estuvo en Miami firmando ese acuerdo, confirmando ese acuerdo, porque es una confirmación de acuerdo que se ha hecho permanentemente en el país. Ya eso ni Dios ni el diablo lo echa para atrás. Por más que se brinque y se salte ahí. Usted no vio a Paliza que dijo que él no sabía del acuerdo.
0: Qué maldita vaina.
1: El ministro de la presidencia, que él no sabía de ese acuerdo, pero venga acá, coño.
0: Vamos a la pausa, señor director, y luego vamos. A ver, ¿dónde quedó ese video? Que lo tenemos por ahí, si no está ya en producción.
1: Seré en Belén con los pastores que...
0: ¡Tiembla, tierra cobarde! Los opinadores están al aire.
1: ¡Atención, José Ignacio Paliza!
0: ¡Si te falta valor, coge para acá!
1: ¡Que estamos así,
0: remozados!
1: ¡Timbí, pero hay un problema!
0: Lo producimos en cantidad industrial.
1: Y como a ti te ha faltado valor para decirle a la población, sí, que usted sabe de ese documento, usted sabe que se firmó, usted sabe dónde está, usted es ministro de la presidencia... Llegue ahí a la Almería La Mocana y si no baje allá,
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0: americano, al comprometer el Estado a través de un memorándum de entendimiento con los Estados Unidos, en el sentido de que se compromete a recibir ciudadanos de terceros países en proceso de deportación desde los Estados Unidos de América, está aceptando que la República Dominicana juegue el papel de un vertedero migratorio o de un centro de retención extraterritorial de los Estados Unidos. Es una política inadecuada, imprudente y eventualmente peligrosa. Aunque se nos dice que se pondrá como requisito que sean personas sin antecedentes penales, debemos recordar que son deportados que han arribado a los Estados Unidos de manera ilegal y que por vía de consecuencia resulta complejo establecer los antecedentes. Pero al mismo tiempo también se nos dice que eso es en el marco del programa del Escudo de las Américas, que no es más que el escudo de los Estados Unidos, que tiene que ver con la protección, sí, del tema migratorio, pero también del narcotráfico y del terrorismo. Nosotros no estamos en capacidad de gestionar ese tema, porque además, conforme se ha hecho saber a la prensa nacional, los Estados Unidos se han comprometido frente al gobierno dominicano en dar soporte financiero a este programa, lo que significa que la gestión de esos ciudadanos, una vez estén en territorio dominicano, va a ser delegada al Estado dominicano. Y es un tipo de complicidad que nosotros no necesitamos brindar.
1: José Ricardo Taveras.
2: Déjeme darle un dato histórico a don José Ricardo Taveras con todo el respeto que se merece.
1: Él lo sabe.
2: Don José Ricardo, en el 2019 se firmaron acuerdos de cooperación de asilo y tercer país en Centroamérica. Se firmó en el 2019 bajo el gobierno de Danilo Medina.
1: Donde él llegó a ser director de migración, ¿lo recuerda?
2: Okay,
1: José Ricardo.
2: Ok.
1: Coherencia.
2: Hay que decirle al país que entre los gobiernos que han firmado y aceptado acuerdos de tercer país de tránsito temporal o recesión de deportados están Guatemala, Honduras, El Salvador, México, Panamá, Ecuador, República Dominicana y República Democrática del Congo.
1: Es decir, que el escudo de las Américas sabe lo que firmó,
2: sí,
1: y nosotros somos parte.
2: Y José Ignacio Paliza, que se está haciendo el bebecito,
1: el sueco.
2: Tu mamá, que tú no sabías, usted lo sabía, porque no fue solamente República Dominicana que firmó, y no fue ahora que solamente se ha firmado eso. Lo sabía José Ignacio Paliza. Ah. Usted no puede ser ni que ministro de la presidencia y no saber lo que está pasando en el gobierno. Digo, yo no me sorprendo en el PRM.
1: No te sorprendo.
2: No me sorprendo.
1: Porque dice la señora ministra, no, directora de Interior y Policía, ministra de Interior y
2: la
1: Policía.
2: La ministra Faride.
1: Faride Raful.
2: Tampoco sabía.
1: Que el haitiano Dimitri Eduardo Borbe, mírelo ahí, que ya lo mandaron para acá, deportado también, dice ella, que no va a entrar a República Dominicana.
2: Dice ella que no.
1: Dice ella que no. Ya lo mandaron de Estados Unidos, deportado. Ese fue detenido en Estados Unidos y acusado de patrocinar y financiar bandas y pandillas en Haití. Claro. Ese ciudadano haitiano que ustedes ven en pantalla,
2: Dimitri,
1: que salió de República Dominicana rumbo a Estados Unidos, su puerto de embarque fue República Dominicana. Entonces, pónganse de acuerdo. ¿Lo vamos a recibir, sí o no?
2: Según lo que dice el acuerdo.
1: ¿Sí o no?
2: Si viene deportado, tenemos que recibirlo.
1: Y callarnos.
2: Y quedarnos callados, parquearnos la lengua ya en el Arco del Triunfo, porque los acuerdos están firmados.
1: Póngame esa llamada.
2: Venga, que hable el pueblo.
1: Que hable el pueblo, que hable la gente.
2: Ay, santísimo, la gente del León.
1: ¡Hola!
3: José, ¿cómo están, David? ¿Cómo se sienten?
1: Bien. Muy bien, hermano, habla.
2: Va para adelante, gradúate.
3: José, la verdad, que lo que Luis... Mira, yo no sé qué daño fue que este país le ha hecho a Luis. De verdad, a la antigua.
1: ¿Qué será, hermano mío? ¿Qué será? Desarrolla, desarrolla.
2: A todos los gobernantes, porque parece que van todos por la misma línea.
3: No, José, no me... Oye, José, no me metes...
2: Línea, Wilson, por Dios.
3: Mira, tú tienes tu idea contra Leonel, contra el PLD.
2: No, yo tengo contra de contra nadie. Que hicieron daño al país también, y hay que aplaudirse.
1: Desarrolla tu idea, Wilson, no te dejes provocar.
3: José, lo que pasa es que Luis está haciendo cosas que nadie, ni Trujillo, nadie se había
1: atrevido a hacer. Eso lo firmaron desde el 2003. El único que lo firmó fue Balaguer.
2: Pero ven acá, socio.
1: Balaguer fue el único
2: que lo firmó. Oye, el que no le firma a los americanos le parten la narga, y usted lo sabe. Dese de eso.
3: José.
2: Ey.
3: Lo que pasa es que tú sabes cómo llegó el PRM al poder.
1: Por el narcotráfico. Ajá.
2: Entonces, si llegó por el narcotráfico, espérate. Ajá. ¿Pues sería deber de los Estados Unidos presionar a la República Dominicana y llevarse de aquí y no traer de allá para acá?
3: José, pero escúchame, cuando José, ahí van a mandar delincuentes, terroristas.
2: Los terroristas lo mandan a Guantánamo, Wilson.
1: No desinforme, Wilson, por amor de Dios.
2: De todo, no, ¿para qué van a mandar hasta el diablo? Lo van a traer para soltarme la calle de este país, cuando lleve el diablo para que no termine de llevar todo,
1: ¡Habla!
2: Esto no tiene madre.
4: Santiago César.
1: Ay, mi madre.
4: Antes de referirte a eso, déjame decirte lo que sucedió aquí en Miami, en la Junta Central Electoral.
1: ¿Qué pasó?
2: ¿Qué pasó ahí?
4: Una vaina que no hay cita ya. Se entaponó la vaina, atacó
1: el. Porque llegó todo el mundo junto.
2: Colapsó la Junta ya.
1: Eso colapsa. Hasta en la NASA y en el Kremlin con NASA. Colapsa, hermano mío.
2: Con la falta de logística.
4: Pero déjenme informar, por Dios.
1: Informa.
4: Nosotros como políticos estamos ayudando a las personas que no pueden hacer las cosas para que hacerle su cita.
1: Como debe ser.
4: El sistema cerró. Ok, ahí tienen la información. Voy ahora a decirle una cosa. Ruéguenle al diablo que lo que fue a la luna ya, escúchenme bien. Ruéguenle al diablo que Artemio, que fue a la luna, no esté irradiando vaina. Porque si no, Donald Trump se lo va a hundir allá en el monumento, en el obelisco, en la casa de Luis. Todo lo que diga este país no tiene que recibir el gobierno.
2: ¡Que vengan!
4: Porque es impunidad.
2: ¡Que vengan! Nosotros,
1: el basurero,
2: nosotros te mandamos a ti para allá y hemos mandado muchísimo para los Estados Unidos.
1: ¡Habla!
2: ¡Vea!
5: Buenas tardes.
1: ¡Buenas!
5: ¡José!
2: ¡Sí, señor!
5: ¿Y qué es lo que le pasa al líder de la Fuerza del Pueblo, Leonel Fernández?
2: Va para la calle.
5: No pasa 1029.
2: Va para la calle. Dijo que si le quitan los cuartos, va a quemar Gómez en este país.
1: Le va a dar candela por las cuatro esquinas este paisito, dice Leonel.
2: Atención, Luis, te va a tumbar el león si le quitan los cuartos de la Junta.
1: ¡Habla!
6: Sí, buenas tardes.
1: Buenas, adelante.
6: Desde el Bronx, no tenemos nosotros capacidad para los delincuentes de allá. Ahora manda delincuentes de aquí que tienen doctorado en delincuencia. Ahora que se va a poner bueno.
1: Para que se entrenen aquí, los de aquí, ¿verdad? Para que se entrenen.
2: Ese es un training que le vamos a dar a los presos dominicanos con ellos.
1: ¡Hola!
2: A Santiago Jacín y su grupo.
6: Héctor Cáceres, óyeme, cuando Leonel salió del PLD, para el partido, ese partido tenía local y tenía todo.
2: Claro que sí.
6: Lo lógico y justo para registrarse como partido. Tenía un local en cada provincia.
1: Ese partido existía, hermano. Ese era el partido de los trabajadores.
6: No.
1: Sí.
6: Cuando él salió del PLD.
1: Hermano, se compró su partido, el partido de los trabajadores.
2: Estaba constituido ya.
6: Todos los requisitos.
1: Sí, lo tenía, por eso lo compró. Sí.
6: Entonces, yo no quiero saber si el de la Junta es capaz ahora de registrar por un partido bisagra que no tienen ni sitio ni tienen militancia.
1: Hermano, están registrados. Todavía no han hecho el reporte. La mayoría de los partidos pequeños.
2: ¿En qué gastaron los cuartos?
1: No han hecho el reporte. Solo creo que entre 11 y 15 han hecho el reporte.
2: Cuidado, que Guillermo,
1: de todos.
2: Que Guillermo Moreno y su partido son muy serios. Son seguros que casi hicieron ese reporte.
1: Vamos a averiguar a ver si Guillermo cumplió. ¡Habla!
5: José y David.
1: Sí, señor. Sí, señor.
2: Tira para adelante.
5: Yo no critico lo que ha pasado con esa firma del acuerdo, porque eso es obligado. Tienen que firmar sí.
2: Eso es de miedo, pujado.
5: Tienen que pararse con pantalones y correr a Dios puesta a defender lo que quisieron. No está corriendo.
1: Eso es verdad.
5: Una cosa por otra. Que dice, como dice José ahí, está defendiendo. Hay que hacerlo sí o sí, ya. que salga el presidente, salga paliza, ¿no? En vez de decir,
2: y ya lo hicimos, está ahí, es un acuerdo que había que hacerlo y punto. Ya.
1: Es que el presidente que tiene un máster
2: en recursos. Es que siempre le ha faltado pantalón a esta gente, se lo he dicho, y le queda mal al pueblo. Entonces, en vez de que la cosa se acabe, se pare ahí mismo, entonces tiene que seguir corriendo, porque vean que sale a decir que, no, yo no sabía de eso, Ignacio Paliza.
1: No tengo conocimiento.
2: Coño, qué vaina, ¿eh?
1: ¿Tú lo conoces?
2: Desinformado de los pies a la cabeza.
1: ¡Ahora!
7: ¡David, José!
1: ¡Uy!
7: ¡David, José! ¿Cómo está usted?
2: Bien, señor.
7: Mira, ¿qué le suena a ustedes con esa imposición de preso y estos cascos que tiene que ser obligadamente homologado? ¿A quién acabo de beneficiar con ese negocio?
1: Mira, tenemos el tema porque Milton Morrison está por Santiago hablando con los motoconchos que llamaron a una marcha y
2: para el próximo lunes.
1: Ya él vino aquí a dar declaraciones, es irresponsable, luego de que el Intran puso hasta fecha,
2: sí, para los cascos,
1: y dijo que había que homologar. Usted sabe qué quiere decir, que si su casco no se parece al casco del amigo de él que fue y le presentó ese negocio, que esos cascos ya lo mandaron a fabricar a China o a la India,
2: usted le va a incautar el motor,
1: le va a incautar el motor
2: y le van a poner su multa,
1: y el empresario que tiene sus cascos
2: se va a hacer millonario.
1: Ahora cuarto, pero el que tiene los cascos aquí en República Dominicana que no sea igual a esos va a perder su dinero.
2: No es un casco para proteger la cabeza.
1: No. Tenemos unos cascos especiales de la NASA.
2: Espérate, socio. Ese pedió su cuarto.
1: A lo mejor votaron por el PRM también.
2: Sí, la Asociación de Repuesteros de Motores de este país, si es que existe, debería haberse reunido. Existe la Asociación de Repuesteros.
1: Claro,
2: entonces,
1: claro.
2: La Asociación de Repuesteros de Motores de este país, que pague impuestos, coño, cuando trae su repuesto a la República Dominicana, tiene que parar ese coño en cuatro pies. Porque esto no solamente perjudica al motorista, va a perjudicar al repuestero. Entonces, a partir de ahora, yo traje un furgón de casco protector acá con todo lo que establece la ley en este país. Pagué mis impuestos. Y ahora Milton Morrison, coño, con un maldito amigo, me va a quebrar a mí, coño. Es una maldita falta de respeto a los repuesteros. Entonces, usted lo que tiene que hacer, si usted quiere hacer la cosa bien, es empantalonarse, llamar a los motoconchos y a los repuesteros.
1: Vengan.
2: A partir de ahora no entro un caco más al país. Mandame una comunicación a aduana para que no me reciba un maldito caco más. Y los repuesteros no me pidan un caco más. Entonces, con los cacos que están ahí, ustedes me lo van a comprar. Y el motorista que no ande con su casco, y el que va atrás no ande con su casco, tiene su multa. Pero no me obliga a mí a comprar un maldito casco exclusivo.
1: Entonces el motoconcho va a tener dos cascos. Óyeme,
2: 8,000.
1: El motoconcho que regularmente lo usa en el codo,
2: ahora
1: va a tener que utilizar otro en el otro codo.
2: Va a estar así. Con dos cascos.
1: Uno para el pasajero cuando se monte.
2: Entonces la muchacha que viene del salón, que acabó de hacerse su tubia en el salón arregladito, que va por una fiesta,
1: a sudar esos moños con ese casco.
2: Se va a tener que meter el casco sudado que le quitan al medio.
1: ¡Habla!
2: Tú no tienes madre esta vaina.
8: ¡José David!
1: ¡Wey!
8: Si yo me sacaba en esto, como yo pensé eso, yo sabía que eso era un negocio que venía por fuera.
1: Ajá.
8: Que esto para la gente, esto es bueno, que está mi gobierno.
1: Duda y acertarás.
8: Ni ellos, ni los periodistas, ni ninguno hacen nada de Biden. Lamentablemente de Biden no lo hacen. Algo tiene que tener por fuera.
1: Cuando tú ves a Milton Morrison tratando de implementar una medida ojeriza de una vez.
2: Yo creía.
1: Comienza a dudar.
2: Yo creía que la huelga que va a amenazar Leonel Fernández era para apoyar a los motoconchos que iban ahí, como
1: no,
2: este día
1: el
2: motoconcho
1: de la Constitución. El dinero de los partidos, Leonel.
2: Este país llevándoselo el diablo.
1: Leonel no juega con su cuarto, hermano. Déjate de esa vaina. Tiembla tierra cobarde. Los opinadores están al aire.
2: ¡Atención, Milton Morrison!
1: Si te falta valor, coge para acá.
2: Que estamos así,
1: rebosados.
2: Timbí, pero hay un problema.
1: Lo producimos en cantidad industrial.
2: Y como a ti, como siempre, te está faltando valor para decirle a este país cuál es la empresa que te va a suplir a ti todos los cascos protectores que van a utilizar para los motoconchos.
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15: ¡Todo! quieren opinar.
16: Hay un bobo.
15: ¿Con quién?
16: Con los motoristas.
15: Están regalos motoristas.
16: No, no, ellos dicen que van a protestar, pero dice que supuestamente el Intran, oiga esto, el Intran se reunió con ellos.
15: La mañana de hoy aquí en Santiago.
16: No,
15: un grupo que ya vino aquí en Santiago y se reunió con él.
16: Antes de entrar en vigencia, está diciendo que el Intran afirmó que trabajó la normativa hace unos días atrás junto a los importadores, a los vendedores, a la Asociación de Motoconchistas y organizaciones nacionales como la Fundación FIA y República Dominicana. Entonces, ¿de qué están hablando los motoristas?
15: Que no quieren comprar porque ya muchos de ellos tienen sus cascos.
16: Pero ellos
15: y el Intran le está diciendo, ese casco que usted tiene no cumple.
16: Tiene que
15: son
16: ser,
15: estos cascos.
16: Tiene que ser unos cascos certificados y si no, no van.
15: Y si no, no van. Y un casco cuesta entre 5 y 8 mil pesos.
16: Sí, allá del
15: el y son 3.5 millones de motoconchos.
16: Para los motoconchos hacer eso,
15: motocicletas
16: van a tener que hacer par de semanas de delivery de punto de droga.
15: Mínimo. A vender droga se ha dicho.
16: No, a llevar droga.
15: ¡Habla!
16: Tira para adelante.
15: ¿Qué hay? Listo. ¿Qué hay?
17: Peso diario. Mira, José David, en los 12 años de Balaguer, sí. Me dijo un ingeniero a mí que estamos en una escuela. Hay una invasión pacífica de haitianos, ¿verdad?
15: Ajá.
17: Ahora lo tenemos donde quiera, pero mira lo que encontraron ahí con pólvora para hacer bomba.
16: Eso fue un haitianito con pólvora, no. Eso es, maestro, eso es cháchara.
15: Es un haitianito enfermo.
16: Eso es cháchara, esa vaina. Espérate,
15: con problemas mentales, seguro, hombre.
17: Espérate. Si yo ando.
15: No alarmen a la población, hombre.
17: Si yo ando con un vehículo lleno de haitiano ilegal. Y me pone una multica, no me están haciendo nada, es quitarle.
16: No, no, Suso, déjame orientarte, que tú te has equivocado. El Intran, cuando. Espérate, Suso. Cuando la Dirección General de Migración con el Ejército o la Policía agarran un vehículo con haitianos ilegales, incautan el vehículo, es lo primero.
15: Lo someten a la justicia.
16: A la justicia y la multa que hay.